0: Vamos a continuar, gracias por la espera. Ya las 19:04. Buenas noches, buen provecho a la gente que está merendando. Ya hasta ahora que se están sirviendo, oiga, que se están mandando al buche, dijo alguien por allí. Cualquier cosa nos cuentan, ¿ah? Nos cuentan, nos envían ahí la fotito, nos comparten el menú. Yo no sé, se hizo característica de este espacio informal. Creo que nadie más lo hace, ¿no? Nadie más, más bien creo que hasta nos critican por eso.
1: Y no es MasterChef.
0: Y no somos MasterChef, ni usted Erika Vélez, ni la Limongi, ni nada de eso.
1: Ni
0: ¿no?
1: Rausch.
0: Ya, entonces, la gente, ya eso fue algo que salió, nació, ¿no? Salió algo inédito, algo así espontáneo. La gente empezó a compartirnos la fotito de su menú y ya, pues, ¿no? Ya se hizo algo como que parte de este espacio informativo, ¿no? Entonces, no es que somos hambrientos ni pedigüeños. Ni nada de esas cosas, ¿no? La gente nos comparte, como somos parte de las familias. Acá en la provincia de Santa Elena, en los sectores barriales, en los hogares, en los domicilios.
1: Nos tienen en sus hogares.
0: Incluso. Así es, las amas de casa sobre todo, que están en sección cocina, preparando la merienda, escuchando La Verdad Sin Mordaza, y una vez que ya sirven allí a su esposo, a sus hijos, ya entonces nos comparten la fotito del menú, ¿no? O sea, qué chévere. Tampoco le vamos a decir, no nos envíen, pues, ¿no? No nos envíen que nos retan. ¿Ah? No nos envíen que me llama la atención. No, la gente nos comparte y chévere, ¿no? Chévere porque es una forma de estar en contacto con la ciudadanía. Es la forma que los oyentes encuentran para estar en contacto, tener ese acercamiento con nosotros, con estos humildes servidores. Y chévere, ¿no? Y tener una bonita relación entre los oyentes y el medio de comunicación, el espacio informativo y estos humildes servidores, estos humildes comunicadores. Así que chévere, ¿no? Chévere. Sí, en otros espacios informativos no lo hacen, no, porque no ha habido esa confianza, esa relación, ¿no? Entonces, chévere. Y si en otros espacios o noticieros nos critican, pues.
1: Critiquen.
0: No, ya, pues. El que puede, pues, y el que no critica, dijo alguien por allí, ¿ya? Como aquí mismo nos critican, ¿ya qué más podemos esperar? De afuera, pues, ¿no? Ah, entonces, ya, pues, ¿no? Chévere. 19:07. Ya las 19:07, oyentes en la provincia de Santa Elena. No se olviden, 0997-23-1321. 0999-901011. Y no se olviden dejarnos su opinión, comentario, saludo, reporte de sintonía en la transmisión en el Facebook Live. Jim BD ya reportando sintonía conectado a la transmisión, nos envía a sí mismo un emoji, pulgar arriba, ¿no? Gracias. 19:07. Oiga, en estos días yo he venido preguntando desde el día lunes, ya estamos miércoles. He venido preguntando que en esta provincia de Santa Elena si ya se había inscrito, alguien en el Consejo Nacional Electoral ya en calidad de candidato.

0: ¿no? Y está corriendo, está vigente, y por supuesto cada uno de los hitos que le llaman, ¿no? Entonces, uno de esos hitos es la inscripción de candidatos. Una vez que ya pasó el proceso de las primarias, pasó el proceso de registro de alianzas, entonces ahora sí ya está corriendo el plazo para que las organizaciones políticas inscriban a sus candidatos que salieron de las primarias, ¿no? Entonces, desde el día 2, que cayó día domingo, 2 cayó domingo, ¿no? Sí, el día 2 que cayó domingo, el lunes que ya estuvimos acá en La Verdad sin Mordaza trabajando, pregunté si quién se había inscrito, quién habría madrugado a inscribirse. No había información oficial de parte del CNE, ni de parte de ninguna organización política, ni tampoco de ningún precandidato, líder, representante de alguno de estos movimientos, nadie. Día lunes, ayer día martes, tampoco, ¿no? Tampoco. Preguntaba y no, nada, naranja, nada que ver. Sin embargo, ya la noche de ayer, luego del noticiero, ya comenzó a circular en redes sociales que al parecer ya el primer candidato ya inscrito ante el Consejo Nacional Electoral sería el señor Andrés Aguilar, ¿sí? En el Cantón Santa Elena, por como candidato a la alcaldía del Cantón Santa Elena, ¿no? Este documento que está en pantalla, que empezó a circular allí en redes sociales, que hasta ahora no, que parece que es oficial, ¿no? Porque hasta ahora nadie ha salido a desmentirlo ni nada.
1: No, y de hecho, abogado, hay algunos, bueno, yo estoy en un grupo del Consejo Nacional Electoral y no han compartido todavía la información.
0: No. Ya. Es que esto lo están, me parece que esto es un documento interno que el Consejo Nacional Electoral le envía a las organizaciones políticas. Es un documento formal, sí, pero que interno, que lo envían a la organización política que ya está registrado su candidato, ¿no? Entonces no es un documento que lo hagan público el CNE como una información institucional, sino que es una comunicación interna hacia las organizaciones políticas.
1: Porque de hecho la última publicación, bueno, lo que se comentó, se compartió en este grupo de medios del CNE Santa Elena, fue que desde el día lunes se iba a estar los medios de comunicación y las empresas de vallas publicitarias podrían registrarse como proveedores de promoción electoral.
0: Ya.
1: Eso hasta el 23 de agosto. Eso se dio a conocer el día lunes, pero ahí no se ha dado a conocer si ya hay personas inscritas.
0: Ya, sí, es que esta información al parecer no la está difundiendo el CNE, sino que estos captures de estos oficios, de estas comunicaciones, la están difundiendo los mismos candidatos, los mismos las mismas organizaciones políticas, ¿ya? Y por eso está circulando en redes sociales. Entonces, la primera que circuló la noche de ayer, ¿no? Que dice ahí Consejo Nacional Electoral, elecciones seccionales, bueno, notificación con la lista de candidaturas, oficio circular número tal, Santa Elena, 3 de agosto del 2026. Esto fue ayer, ¿no?
1: Ayer fue 4, por favor.
0: Perdón, ya. Ayer, bueno, anoche yo recién lo subieron, lo publicaron, ¿no? Uh-huh. Entonces, ya, 3 de agosto, o sea que el 3 de agosto ya le habrían notificado a los señores representantes legales y procuradores comunes de las organizaciones políticas legalmente inscritas en el Consejo Nacional Electoral. Allá, porque no es que le notifican solamente a la organización política que inscribió su candidato.
1: Yeah.
0: Le notifican a todas las organizaciones políticas que tal candidato ya se ha inscrito. ¿Por qué?
1: ¿De cualquier lista?
0: Sí, de todas las listas, no de cualquier, de todas. ¿Por qué? Porque las demás organizaciones políticas tienen derecho
1: a presentar
0: algún tipo de objeción, impugnación, qué sé yo, a esas candidaturas. Entonces, para que tengan conocimiento de que ya se inscribió fulano de tal, el resto también tiene que estar informado, ¿ya? Entonces, ya depende si el resto de organizaciones políticas presentan algún tipo de objeción o impugnación a la candidatura tal que ya está inscrita ante el Consejo Nacional Electoral. Por eso es que la comunicación va dirigida a los representantes de todas los representantes legales y procuradores comunes de todas las organizaciones políticas. O sea, todas tienen ya conocimiento, ¿no? Dice, presente, de mi consideración, de conformidad a lo establecido en el artículo 101 de la Ley Orgánica Electoral y de Organizaciones Políticas de la República del Ecuador, Código

0: Democracia, en mi calidad de secretario de la Junta Provincial Electoral de Santa Elena, allá, porque recuerden que esa es una de las funciones que cumple la Junta Provincial Electoral, ¿no? Una vez que se designó a los integrantes, entre ellos sesionaron, eligieron a sus autoridades, de entre ellos el presidente, o en este caso designaron una presidenta, ¿no?, de la Junta Provincial Electoral, porque ya ellos tenían que receptar las inscripciones y calificar candidaturas, ¿no?, revisando una vez que la documentación, que no haya por allí inhabilidades y todo eso, para ya calificar esas candidaturas, ¿no? Entonces, es la Junta Provincial Electoral. Entonces, ¿quién notifica de las resoluciones de la Junta Provincial Electoral? Es el secretario, obviamente, ¿no? Entonces dice, candidaturas presentadas ante este órgano electoral el día 3 de agosto del 2026 para la dignidad de alcalde, auspiciada por la Alianza Península Positiva, conforme consta en el formulario de inscripción número, ahí está el número, de acuerdo al siguiente detalle: provincia Santa Elena, cantón Santa Elena. Orden número uno, primerito, oiga, madrugó, aunque no madrugó porque todo empezó el domingo las inscripciones, ¿no?
1: Por si acaso vayan a querer cambiar de opinión.
0: Por si acaso lo quiera por ahí dejar afuera. ¿Ah? Por si acaso ahí, ¿no?, vaya a pasar algo. Entonces, orden número uno, alcalde Andrés Aguilar, ahí está su número de cédula, ¿ya? Entonces sería, y ahí está la foto, ahí todo barbón el hombre, ahí está su foto, ¿no? Ahí está Andrés Aguilar, sería el primer candidato inscrito ya de manera formal ante el Consejo Nacional Electoral, y el Consejo Nacional Electoral, a través de la Junta Provincial Electoral y a través del secretario, habría ya notificado de esta inscripción a todas las organizaciones políticas para que tengan conocimiento, y bueno, y si alguien va a presentar alguna objeción, alguna impugnación a su candidatura, pues lo puedan hacer, ¿no? Porque así mismo corre un plazo para estas objeciones o impugnaciones, y ya una vez culminado ese plazo, pues bueno, ya queda infirme la candidatura. Y si alguien presenta alguna objeción, o ya sería la Junta Provincial Electoral quien tenga que resolver, y si ya no está en sus manos, pues tendría que resolver el Tribunal Contencioso Electoral.
1: ¿Ese tiempo, abogado, de las objeciones, alguna situación que se presente, va después del periodo de las inscripciones, ¿no?, que es hasta el 17 de agosto?
0: Sí, o sea, inmediatamente ya pueden presentar alguna objeción.
1: Ah, inmediatamente. Sí, o sea, por ejemplo, si hay alguna objeción para el candidato Andrés Aguilar, lo pueden hacer.
0: Ya, ahorita ya lo pueden. Ay, una vez que
1: no es una vez que se cierra ya el periodo de inscripciones de los candidatos.
0: No, una vez que ya tienen conocimiento, las organizaciones políticas tienen un plazo para presentar objeciones. Si dentro de ese plazo no presentan algún tipo de objeción o impugnación, queda en firme esa candidatura. Okay. ¿Ya? Y así con respecto al resto de candidatos que se vayan inscribiendo. A medida que se van inscribiendo, se les notifica. Desde que se los notifica, corre el plazo para que presenten alguna objeción o impugnación. Y si no lo hacen, queda en firme la candidatura. Ya, entonces, ahí está el primer candidato inscrito para la alcaldía del Cantón Santa Elena, el señor Andrés Aguilar, que ha sido inscrito como candidato de la Alianza Península Positiva. Así se llama la Alianza Península Positiva. No dice este documento qué organizaciones políticas nomás conforman esa alianza denominada Península Positiva, pero de lo que hemos visto en redes sociales, ya, empezando por el nombre, Península Positiva, quien integra, una de las que integra la alianza, es el movimiento Península Positiva, lista 69. Pero, al parecer, quien también conformaría la alianza es la lista 62, el movimiento que lidera el licenciado
1: Lucha Ciudadana,
0: Dionisio Gonzabay, el Frente de Lucha Ciudadana, lista 62, ¿no?, que patrocina la candidatura del licenciado Dionisio González Salinas a la prefectura, en cambio, de Santa Elena, ¿no? Uh-huh. Entonces, ahí están en alianza. Para la prefectura, por la alianza 62-69, el licenciado Dionisio González Salinas, Y en el Cantón Santa Elena, ya inscrito como candidato a la alcaldía, Andrés Aguilar por esa alianza 62-69, denominada Alianza Península Positiva. ¿Ya? Entonces, bien, ahí está ya. Ahora sí ya se lo... Bueno, si es que no hay impugnaciones, pues ya por ahora sí ya candidato inscrito, ¿no? Porque falta que quede en firme nada más la candidatura, que nadie le presente alguna objeción o alguna impugnación. Ya toca esperar a ver que las cosas se vayan dando poco a poco, ¿no? Segundo candidato inscrito, el día de hoy, en cambio, circuló o está circulando ya también en redes sociales esta otra comunicación, asimismo de parte del Consejo Nacional Electoral, a través de la Junta Provincial Electoral y a través del secretario de la Junta Provincial, notificación con la lista de candidaturas. Dice: oficio circular número tal, Santa Elena, 4 de agosto del 2026, o sea, ayer sería, ¿no? Asimismo, señores representantes legales y procuradores comunes de las organizaciones políticas legalmente inscritas en el Consejo Nacional Electoral, dice: de mi consideración, de conformidad a lo establecido en el artículo 101, bla, bla, bla, bla, bla, bla, notifico a ustedes la nómina de candidaturas presentadas ante este órgano electoral el día 4 de agosto del 2026 para la dignidad de alcalde, auspiciada por el Movimiento Político Cantonal, Movimiento Autónomo Revolucionario Mare, conforme consta en el formulario de inscripción número tal, de acuerdo al siguiente detalle: provincia Santa Elena, cantón Salinas, orden número 1, también el primerito en el cantón Salinas. Ajá. Oiga, ¿ah? Está apurado el alcalde para ser reelecto, está apurado y quiere ser reelecto. Ya está escrito. Ya está inscrito, ahí está el documento. Ya está inscrito.
1: Su amigo el Colorado.
0: Ahí está su pana el Colorado. Denis Córdoba, Denis Caviere, Córdoba Secaira. Ahí está su número de cédula. Orden número 1. El primerito que se inscribió, pero no por la lista 7, no por el movimiento ADN, porque el movimiento ADN no puede inscribir dos varones en esta provincia, en los tres cantones. Si en Santa Elena va a inscribir como candidato varón a José Daniel Villao por la alcaldía de Santa Elena, entonces no podía inscribir otro candidato varón. El movimiento ADN, el movimiento oficialista al que se pertenece el alcalde del cantón Salinas, él confiado, dice que los números le dan, ¿ya? Entonces, con esa confianza decidió inscribirse por un movimiento local, ¿ya? Por otro movimiento, no por el movimiento ADN, que le ha dicho el presidente: no, tranquilo, señor presidente, que ya yo estoy, a mí los números me dan, me sobran los números. Así
1: ¿el
0: que,
1: señor alcalde?
0: Sí. ¿Ah? Así que tranquilo nomás, ahí inscríbela nomás, o sea, Daniel, allá en Santa Elena, que yo acá me inscribo por otro movimiento, que mis números a mí me dan para, a mí me eligen por cualquier movimiento que yo vaya.
1: Ay, caramba.
0: Sí, está bien confiado y sobrado el hombre, ¿ya? Entonces, decidió ir por un movimiento local, que es el movimiento cuyo representante legal o dueño, no sé, de este movimiento es don Vinicio Yagual Villalta, ex alcalde del cantón Salinas, el movimiento Mar Lista 102. Es decir, vuelve Vinicio Yagual Villalta, oiga, luego de cuántos años al poder a gobernar o a cogobernar el cantón Salinas, no sea ya
1: a través de sus candidatos,
0: no, y a través de este acuerdo,
1: de este acuerdo,
0: a través de este acuerdo, a través de este acuerdo, ni siquiera alianza, ya no podemos decir una alianza formalmente, legalmente, porque el Colorado se ha inscrito como candidato de MAR Lista 102, no de la lista 7, no de ADN. Ya al Colorado en la papeleta no lo van a encontrar en el casillero de la lista 7, el movimiento ADN. Al Colorado lo van a encontrar en el casillero de la lista 102, el movimiento MAR, cuyo dueño es don Vinicio Yagual Villalta, ex alcalde del cantón Salinas. Como les decía, vuelve, retorna al poder Vinicio Yagual Villalta luego de tantos años a gobernar a cogobernar el cantón Salinas allí junto al Colorado, a tal punto que le ha prestado, le ha alquilado, le ha arrendado, no sé cuál será la figura, su movimiento Mar Lista 102, y a tal punto de que su hijo, el Junior Vinicio Yagual Bedoya, está de candidato a concejal, ¿ya? Ajá. Pero él sí va por la lista 7, creo, ¿no? Ahí sí no sé, cuando ella escribe en lista de candidatos, los candidatos a concejales sí los pone en la lista 7.
1: Pero, abogado, en ese aspecto, el día en que ya se realicen todas estas inscripciones, realmente los libertenses o los peninsulares nos vamos a llevar algunas sorpresas, porque yo escuchaba por ahí de algún movimiento de una autoridad que quiere ser reelecta, escuchaba ya quiénes eran los candidatos a concejales. Ya. Y realmente me quedé sorprendida, porque no han dicho nada, todo esto. Está calladito, todo está ahí, que no quieren alborotar el avispero, pero al momento de pronto de la inscripción, cualquier sorpresa puede suceder.
0: Sí, tenemos que estar preparados para eso, ¿no?
1: Para que me dé un patatús para ver esos candidatos.
0: No. Si hasta ahorita ya yo no sé de dónde han sacado esos candidatos, los partidos, movimientos políticos, muchos candidatos a concejales, con el respeto que se merecen, ilustres, desconocidos, ¿no? Que no los hemos visto, como se dice, ni en pintura, por ahí vulgarmente, ni en perro, se los ha visto algunitos. Entonces, desde ahorita, ¿no? Pero ya vamos a ver, una vez que ya inscriban formalmente ante el CNE a los candidatos, a los verdaderos, a los que realmente los van a lanzar, los van a postular, vamos a ver incluso a quién dejan afuera, ¿no?
1: Claro.
0: Porque estos dueños de partidos y movimientos políticos así son, para ellos no les importa. Ellos juegan con la gente, los ilusionan, qué sé yo, no les hacen creer, ¿ya?
1: Ya, sí, yo también opino lo del tema del negocio.
0: Y eso sí que no están vendiendo candidaturas, ¿eh?
1: ¿Y sabe qué, abogado? En ese aspecto de vender las candidaturas, yo sí creo que con algunos candidatos, que ojo, no han salido sus nombres para nada, pero por ahí suenan, yo sí creo que puede ser un negociado, porque es gente que ya conoce el movimiento, gente que sabe cómo se trabaja dentro de los municipios.
0: Que en estos días, antes de las inscripciones, ruede billetes para que alguien compre una candidatura. Ya sabes que, mira, te doy tanto y véndeme la candidatura, quiero ir de primer concejal. ¿Ah?
1: Ay,
0: puede ser, ¿no?
1: ¿Cómo juega?
0: Todo es posible. Estos dueños de partidos, movimientos políticos, dígame a mí, que yo que los conozco casi 30 años. ¿Ah? Casi que 30 años los conocemos, ¿sí o no? Ya sabemos de qué pata cojean. Entonces, no sería nada raro de que pongan a fulanito de tal, que era un chiro, un pobretón. Ahí le habíamos dicho que iba a ir de candidato primerito, pero...
2: Después viene el negocio de la promoción electoral.
0: ¿Cómo dice?
2: Después viene el negocio de la promoción electoral.
0: Claro, después viene el negocio de la promoción electoral, ¿no? Los porcentajes, eso es con los medios.
2: Y adelantado.
0: Claro, eso es con los medios. Después viene la promoción, el billete de la promoción electoral con los medios y el Consejo Nacional. Bueno, el Consejo Nacional Electoral no. Lo que el Estado, a través del Consejo Nacional Electoral, le va a dar a cada organización política y a cada candidato, y pautan con los medios y dice, ¿sabe qué? Te doy la publicidad, pero tú dame adelantado mi comisión, ¿ya? Y unos piden el 50%, ya.
1: Y ya se quedan seguros ahí con su comisión.
2: Esta vez, ¿cuánto cobra?
0: Esta vez vamos a ver cuánto piden de comisión, ¿ah? ¿Para usted qué le va a dar? Dedo, yuca, ¿qué les va a dar? Nunca usted ha, no se ha prestado para eso. ¿Ya? ¿Sabes qué? Te doy toda la publicidad a ti, solamente contigo voy a pautar, pero dame el 50%.
2: Ah, y otro lado.
0: Nada. Bueno, entonces, retornando al tema de las candidaturas, ¿ya? Vamos a ver qué pasa, como usted dice, va a haber sorpresas, ¿no? Vamos a ver a quién lo dejan afuera. Nada, cholito ahí no tiene plata, billete ahí. No, acá hay otro candidato que tiene billete y va a aportar para la campaña, pues, ¿ya? Entonces, ya. Hasta ahí hay que ver si no está rodando billete por esas candidaturas, sobre todo a concejales, ¿no? Ya las 19:27, entonces así están las cosas, ya serían los dos inscritos, el Colorado por el Cantón Salinas, por el Movimiento Mar, lista 102, ¿ya? Y Andrés Aguilar en el Cantón Santa Elena por la Alianza Península Positiva, la Alianza 62-69. Serían los dos primeros candidatos inscritos ante el Consejo Nacional Electoral. No sé si existe algún otro candidato que ya se haya inscrito, lo están dejando para último, porque ahora, como decía el día ayer, las inscripciones ahora son en línea, ya nada de que caravana, que...
2: Pero mañana ADN a las 3
1: van a hacer
0: ADN. Sí, ADN sí está haciendo eso, ¿no? Porque lo hizo en Quito.
2: Sí.
0: En Quito hicieron una visita, fueron de manera presencial al Consejo Nacional Electoral a inscribir a sus candidatos. E incluso fue el primer día, ¿no? ADN en Quito lo hizo el primer día, el día domingo. Y dice que acá también lo van a hacer, ¿eh? En esta provincia.
2: Mañana a las
0: 15
2: horas.
0: Mañana, 15 horas.
1: De la tarde.
0: O sea, mañana a 15 horas se inscriben los candidatos de ADN.
2: Todos.
0: No todos.
2: Todos.
0: Todos. Pero ¿y el prefecto? O sea, Daniel Villao. A él le toca renunciar. Y se ha dicho que él renunciaría recién el 11.
2: El 11 del día lunes.
0: ¿Ya?
1: Al día lunes recién es 10.
0: A ver, ¿cuándo sería 11?
1: No.
0: Martes 11. Ya. Por eso digo.
1: Feriado 10, sí. Pues.
0: A ver, sí, claro, lunes es. Es feriado 10.
1: El sábado, domingo, lunes.
0: El martes 11. El martes 11 renunciaría José Daniel Villao a la prefectura de Santa Elena para poderse inscribir el siguiente día. El siguiente día sería 13, o ese mismo día, pero en la tarde, me imagino, al final de la jornada. ¿Ya? Pero entonces, si ADN va a inscribir mañana, ¿en qué cantón lo va a hacer? ¿O qué dignidades? Porque José Daniel Villado no se inscribiría mañana, pues entonces.
2: Imagino que van todos.
0: ¿Qué será? Salinas, Santa Elena, tocará esperar a mañana a ver qué sucede, ¿no? Sí. Ya las 19:29. 19:29, oyentes en la provincia de Santa Elena, en todo el territorio continental ecuatoriano. Era lo que estaba previsto para este mes de agosto, dentro del ámbito político, la inscripción ya de los candidatos a las diferentes dignidades, ¿no? Está corriendo el calendario desde el día 2 hasta el 17 de agosto del año 2026. 19:30.
1: Vamos a la pausa, doctor. Regresamos.
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7: 19 horas, 39 minutos.

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0: 19:41. Hay gente que ya ha merendado, ya están allí descansando, reposando un ratito allí la merienda, ya están ahí conversando en familia. Ah, ¿cómo te fue hoy día? ¿Qué experiencias? Allí intercambiando, ¿no? Ideas, intercambiando experiencias. Todo le fue muy bien en el trabajo. Ah, no hubo una novedad. Se presentó esta situación y no falta por allí el chisme también. Imagínense, hoy día pasó esto, lo de aquí, lo de allá, que fulano, que fulana, que por aquí, que por allá, ¿no? Sí, a esta hora pues ya la gente está reunida, ¿no? Y están ahí la familia y conversando ahí, ¿no? Lo que le ha pasado, siempre uno en familia se siente más en confianza, pues, ¿no? Obviamente, y cuenta allí sus experiencias, sus anécdotas, los momentos buenos, ratos malos, qué sé yo, ¿no? Cosas allí cotidianas del trabajo. Así que a esta hora ahí están escuchando La Verdad Sin Mordaza a través de la 91.7 FM, 19:42.
1: Nos comentaba abogado usted sobre el tema de las inscripciones. Ya por acá nos hacen llegar, gracias a quienes nos hacen llegar la fotografía.
0: ¿Que alguien más secreto?
1: Sí, no, la invitación para el día de mañana.
0: Ah, invitación.
1: Sí, ya le comparto a Stalin. Bueno, el flyer que han colgado.
0: Ya.
1: A ver, ya han colgado.
0: ¿Quién se va a inscribir
1: los
0: mañana?
1: Señores de ADN.
0: Ah, como decía aquí el jefe,
1: ajá,
0: ¿no?
1: Mire, ahí está la imagen.
0: A ver, quiero ver ese flyer.
1: Ese flyer.
0: Porque me queda la duda respecto del candidato.
1: ¿Usted es militante de ADN?
0: Ah, La Libertad Salinas. Santa Elena, La Libertad Salinas, dice.
1: ¿Usted es militante, doctor? No.
0: No, para nada.
1: Entonces no está invitado.
0: No estoy. Ya. A ver.
1: ¿Qué dice invitación a la militancia, pues?
0: Claro. La militancia, que la mayoría son de otros partidos. Son han sido correístas, han sido de Creo, han sido de Suma, han sido de
1: diferentes. Doctor, ahí dice invitación a la militancia Santa Elena, La Libertad Salinas, inscripción de candidatos jueves 6 de agosto.
0: Ya. Dice ubicación central ADN Santa Elena, diagonal al registro de la propiedad. Allí va a ser, dicen, la central de ADN. Diagonal a la gasolinera CLP La Libertad, allá dos puntos de concentración. Y también la iglesia de Chipipe en Salinas. Ah, se van a concentrar en las tres sedes, ¿no? Del movimiento ADN, en la central de Santa Elena, dice hora. ¿Qué hora dice ahí? 13:30, ¿no? 13:30. Salida, 14:00. ¿Ya? En la central de La Libertad de ADN, diagonal a la gasolinera de CLP. Ahí queda la de ADN, diagonal a la gasolinera de CLP. Aquí en La Libertad. Hora 14:30, salidas 15:00. Y en la iglesia de Chipipe, dice hora 16:00. ¿Ya? Dice asiste con camiseta, ¿qué? Morada.
1: La letra pequeñita.
0: Sí, es que camiseta morada. No pueden utilizar otro tipo de fuente, oiga, esa tipo de fuente que está en una letra aplastada con otra. ¿Y quién les hace los artes, oiga? Hasta eso tengo que yo estarles criticando, cuestionando allí. ¿Ah? ¿Quién les hace los artes allí? Un tipo de letra ahí que está una letra aplastada con la otra. Y encima le ponen cursiva que tengo que estar virando la cabeza ahí para poder leer. ¿Ya? Entonces, no sé quién les hace los artes, pero bueno. Asiste con camiseta morada sin logotipos. ADN7 dice, ¿ya? Invitación a la militancia, dirección provincial dice. Santa Elena, ADN7. Entonces, lo que decía el jefe, no sé, mañana, a ver, pero a eso decía, ¿no? ADN lo hizo en Quito. Ahora lo va a hacer acá en la provincia de Santa Elena, pero el CNE dice que ya no es necesario que vayan de manera presencial, pero ADN quiere hacer
1: quiere hacerlo como en los viejos tiempos.
0: Claro, ¿no? Para que no se pierdan esas costumbres, esas tradiciones, que era bueno, oiga, era emocionante, mejor dicho, ¿ah? Era emocionante cuando había...
1: Yo recuerdo haberle hecho una entrevista a usted, doctor.
0: A mí me entrevistó una vez.
1: Cuando usted iba en uno de los...
0: Cuando iba en un carrito de
1: carro,
0: un camión ahí.
1: Que ahí me trepé y todo por ganar la entrevista con el candidato aquí.
0: ¿Y qué me preguntó? Yo no me acuerdo. ¿Y si le respondí o me hice el sobrado?
1: No, sí.
0: Como algunos.
1: De hecho, me ayudó a subir ahí medio al camión y ya después ya no me ayudó a bajar, pero ya yo ya estaba trepada.
0: Ay, ay, ay. Ah, chévere. ¿Qué? Eso ustedes quedan las anécdotas.
1: Claro, pues usted, ah, ahí va el candidato, agarra, sí, apresura, acelera, que tengo que subirme ese camión.
0: Sí.
1: Sí, ¿cuántas anécdotas uno no tiene de este tipo de...
0: Es el trabajo de campo, si uno, supuesto, uno como reportero haciendo cobertura.
1: Por supuesto, ¿qué es lo que uno no ha estado, ¿no?
0: Claro.
1: En el campo y en el territorio.
0: Claro.
1: ¿Qué vas a saber tú, pues?
0: Y sí. Y ahora no, que en línea, dice, que se inscriban en línea.
1: Oh,
0: ahora pues, la tecnología, entonces se pierden esta
1: algarabía.
0: Claro, la emoción, la algarabía, la adrenalina incluso. Ah, yo me acuerdo en una campaña, el techado del vehículo tenía, ¿cómo que se llama estos techos panorámicos allí? De esos que se abren así, que como tipo ventana.
1: Sí.
0: Ahí asomó la cabeza de Alton Yagual con una bandera así de la libertad allí. ¿Ah? Ahí bandereando, ahí ondeando la bandera de la libertad.
1: Claro.
0: Como candidato allí. Entonces asomé por el techo del vehículo. Sí, entonces eso, ¿no? Me acuerdo una vez una inscripción en esos tiempos, a ver, allá, cuando yo trabajaba en Salinas. Sí, en el municipio de Salinas, allí, en una administración allí anterior, la de Pablo Uro, para ser específico, ya que la gente igual recuerda. Por eso es que yo recuerdo exactamente lo que pasó con la gente paulista cuando lideraba a Pablo Uro, que
1: eso, se la sabe.
0: Que el Colorado era pupilo de Pablo Uro, que en esos tiempos combatían la administración de Vinicio Yagual Villalta y que ahora con el pasar de los años resulta que son aliados políticos, van juntos, el uno le ha prestado su movimiento al otro y van a gobernar juntos, digo yo, no sé, ¿ya? Y hay acuerdos y hay alianzas y hay amarres, no sé, hasta el punto de que el hijo va de candidato, ¿ya? Entonces, bueno, por eso yo me sé y me conozco esa historia, ¿no? Pues es que yo digo que a la ciudadanía se la pueden cuentear, a las nuevas generaciones a lo mejor se las pueden cuentear, se muestran como santas palomas, qué sé yo, pero a uno no, pues, a uno no lo van a venir a cuentear, pues, y estas cosas uno lo dice y lo informa para que la ciudadanía sepa, pues, ¿ya? Y ahí no me comentó alguien en las redes sociales, ah, yo no sabía, dice, eso no me la sabía.
1: ¿En serio?
0: Ah, una esa no me la sabía, con Vinicio Yagual Villalta ni a la esquina, porque la gente recuerda esa pésima y nefasta administración, pues, ¿ya? En el cantón Salinas. Con Vinicio Yagual Villalta, pues, comenzaron los trabajadores a sufrir el pago de sus salarios. Con Vinicio Yagual Villalta comenzó a desmejorar el servicio de recolección de desechos sólidos, pues. Con Vinicio Yagual Villalta empezaron los paros, las huelgas de los trabajadores porque no les pagaban. Solo se entendía con los líderes, dirigentes del sindicato y nada más, ¿ya? Con Vinicio Yagual Villalta comenzaron también los escándalos, aparte de Otto Vera, con Vinicio Yagual Villalta también el tema de la venta de tierras a precio de gallina enferma. Si esto de las 93 hectáreas aquí en La Libertad no es nuevo, pues.
1: Ya se había caso.
0: Claro, ya hay antecedentes, pues. Sí. Con Vinicio Yagual Villalta en el cantón Salinas, estas tierras de Ciudad Punta Carnero. ¿Ah? Comenzaron los juicios también penales, una construcción y las obras inconclusas y todo eso. Una obra, una iglesia allá en la parroquia en Concito. 8 años de prisión le dictaron a Vinicio Yagual Villalta por presunto delito de especulado. Por el delito de especulado, mejor dicho, porque tuvo una sentencia. ¿Sí? Que él se pertenecía al Partido Social Cristiano, enemigo de la provincialización de Santa Elena en esa época. ¿Ya? De todo eso recuerda el pueblo salinense. Y eso no sabían, pues. Nadie le dice al pueblo del cantón Salinas que el Colorado va en alianza, en acuerdo con Vinicio Yagual Villalta, a tal punto que le ha prestado su partido, su movimiento, y van juntos, pues. Nadie sabe, nadie le dice que va a cogobernar el Colorado ahora con Vinicio Yagual Villalta, pues, a tal punto de que su hijo está de candidato, el Junior, Vinicio Yagual Bedoya, ingeniero civil, me parece que es. ¿Ya?
1: O sea, él como que está prestando su movimiento, pero ahí va el hijo participando.
0: Sí, no, pues es parte de los acuerdos, pues. Mm. Pero eso nadie le informa al pueblo del cantón Salinas. Entonces, cuando yo el otro día hice una publicación, un posteo allí, alguien me dice, eso sí no me la sabía, pues es que nadie le dice y nadie le informa. Por eso digo, como políticos, se pueden cuentear al pueblo, se pueden cuentear a las nuevas generaciones, pero a uno no lo van a venir a cuentear, pues.
1: Claro.
0: ¿Ya? Y afortunadamente estamos aquí para informarle a la ciudadanía, porque uno de los roles, uno de los papeles que cumple como medio de comunicación y como periodistas es, aparte de informar, orientar, pues, a la ciudadanía.
1: Una vez que se oriente la ciudadanía, que ya la ciudadanía no sepa decidir, es otro
0: así
1: tema.
0: Es. Ya que yo uno les informe y caigan en la necesidad de otra vez darle el voto, y yo, no se estarán quejando pasado mañana, pues. ¿Ah? No se estarán quejando pasado mañana y llamándome. Por eso digo, el rato que se vayan a quejar de aquí a un año, dos años, o sea, una vez que ya estén las nuevas administraciones y empiecen otra vez la queja, me dicen, por favor, para ese día no venir a la radio. Yo les dije.
1: No llenarme de coraje.
0: Sí, yo no pasar coraje ya. Entonces, yo les dije, yo les advertí, yo les informé, yo les anuncié, pero no me pararon bolas, no me hicieron caso. ¿Ya? Entonces, les estoy diciendo, ¿ya? Que en esta oportunidad, el Colorado no va por la lista 7, no va por el movimiento ADN, va por el movimiento de Vinicio Yagua Villalta. Eso no sabía la gente, eso no sabía el pueblo del Cantón Salinas. La gente recuerda esa pésima y nefasta administración que la combatió la administración, que la combatió Paul Urdor, la gente paulista, a la cual se perteneció el Colorado, porque él nació, fue pupilo de Paul Urdor. Hasta el punto de que los actuales funcionarios, directores departamentales, la mayoría son fueron funcionarios de Paul Urdor. Y ahora resulta que con el pasar de los años, porque así son estos políticos, bueno, antes se sacaban la lengua, se torcían los ojos, ahí se hacían muecas, sí. Ahora van juntitos ahí sonriendo. Ahí.
1: Por hoy hay otra forma, ¿no?
0: Sí, así es. Pero, ok, está bien, la democracia lo permite, la ley lo permite, no es ilegal, ¿ya? No sé si se lo consideren, si sea ético o no, ¿ya? Pero, y mucho menos si sea moral o inmoral, no sé, pero por lo menos hay que informarle, hay que decirle al pueblo del Cantón Salinas. Y me imagino que mucha gente, así como reaccionaron en redes sociales y dijeron, yo no sabía, ahora sí, ¿sabe qué? Hasta ahí nomás. Yo con el señor Yagua Villalta, ni a la esquina. El Colorado, hasta ahí nomás. Él cree y está confiado. No, señor presidente, que a mí me dan los números, tranquilo, nomás que yo, por cualquier partido, movimiento que vaya.
1: Exceso de confianza.
0: Exceso de confianza, ¿sí? Ya se siente ese triunfalismo antes de tiempo es malo, es negativo. Y este es un asesoramiento que se lo estoy dando gratis a través de la 91.7 FM sin cobrarle. Esos aires triunfalistas son un mal síntoma. Y ojalá, porque como hay por ahí un dicho, que la puerta del horno se quema el pan, ojalá que no se le queme el pan, ¿ya? Antes de tiempo. Entonces, pero bueno, ellos son los estrategas, los políticos, los conocedores, no hay quien les diga nada, no hay quien les enseñe nada, ellos se la saben todas. 19:54.
1: Acá nos escriben lo siguiente: buenas noches, licenciada Vanessa, abogado Dalton, éxitos en la etapa de docente universitario, abogado, le felicita.
0: Gracias.
1: El amigo Juan Diego Lascano nos dice, el alza del pasaje sin justificación, el IVA del 15%, ¿dónde está la seguridad? ¿Dónde está la inversión y la generación de empleos? Todo complicado. A cuidarnos y un abrazo fuerte. Hoy no hay menú. No nos envió menú. ¿Por qué nos dice buenas noches, licenciada? Dice, a este paso sería mejor que suspendan las elecciones seccionales de Ecuador y que el oficialismo ponga los prefectos, alcaldes y demás autoridades. Dice también la justicia civil electoral han eliminado, dice, toda la oposición. Así se ahorrarían dinero, tiempo para el país y dejarían todo de fingir en nuestro país, que todavía existe democracia. Otro mensaje por acá también nos dice, dice, mis estimados, buenas noches, con respecto a lo del alcalde de Salinas, que no se dé por ganador, dice, antes de tiempo. Yo recuerdo que en las elecciones pasadas en el Cantón La Libertad, la esposa de un candidato hizo de menos el apoyo que le daban sus militantes hasta lo último. Y si la señora contestó, no me va a hacer falta, porque mi esposo va a ganar ampliamente. Y adivinen qué pasó.
0: Ya.
1: Perdió.
0: A veces incluso la familia es la que termina haciéndole daño al candidato ahí, ¿no? Ajá. Sí, eso ya ha pasado. También ejemplos podría darles hasta con nombres. 19:55. Saludos para Orlando de la Cruz. Saludos a mi estimado abogado Dalton Yagual Urdor y Vanesita Santos. Ahí está Orlando de la Cruz reportando sintonía, ¿no? Chévere, gracias. Saludos para mi pana Manuel Tumbaco Reyes. Dice, chévere, mi doctor, usted no vive de la política. La política fue pasajera, momentánea, circunstancial, ¿ya? Pero como profesionales nosotros andamos en otro patín. 19:56 en el mundo académico, ¿no? Ya las 19:56, oyentes en la provincia. Saludos para mi pana Manuel Tumbaco Reyes, mi pana El Mocho, Forever, que dice Forever. Ahí está un audio, escuchemos. ¿Qué dice Forever?
2: 7-3 abogados cordiales, 7-3 licenciados, necesita Radio Triple, Radio 8000, para ustedes ya saben que estamos viendo. Nos estamos reportando acá a los 20 Z Tamarito. Aquí andamos, aquí nos vamos, rumbo para Tangotango. Andamos modo licenciada. Parece que me voy a enfermar. Bueno, esa es una excelente bendecida. Oye, abogado y licenciada Vanesita, Radio Triple, Radio 8000. Bueno, usted ya sabe que estamos a full sintonía, como todos los días, con la mamá, ya sabe, piloso, excelente y bendecida noche.
0: ¿Qué dice? Gracias. Está como la licenciada, parece que se va a enfermar, dice nuestro amigo Forever.
1: ¿Ah? A ver, por aquí también hay otro mensaje. Buenas noches, licenciada y abogado, dice, pero no se enoje.
0: ¿De qué? ¿Ah? ¿Por qué? ¿Ah?
1: ¿Ah? A usted le dice que no se enoje.
0: Sí, es que estos políticos lo sacan de casillas a uno, creen que hay unos, que la gente es tonta, que el pueblo es tonto y los pueden cuentear así nomás. 19:57.
1: Nos escuchan desde el barrio Galápagos, a full sintonía.
0: Ya, oh, chévere, claro. Chévere. Saludos para la gente allá en el barrio Galápagos, Cantón Santa Elena, ¿no?
1: Ajá.
0: Bien, ¿qué más por acá?
1: Buenas noches, abogado Yagual, dice, verá, resulta que si un usuario llega después de las 21 horas a la terminal terrestre de Santa Elena, resulta que ya no hay buses para viajar a Santa Elena o La Libertad. Pero lo que hay es full taxis frente a la terminal y los vigilantes no hacen nada al respecto. Pero para subir el pasaje y poner la mano en el bolsillo del usuario, ahí sí, atentamente Félix Tomalá y un usuario de nuestra provincia.
0: Chévere, saludos para don Félix Tomalá, ¿no? ¿Qué más por acá? Había un mensaje que está pendiente, varios mensajes que están pendientes. Orlando de la Cruz, cálmese, mi estimado doctor, dice, cuidado, se le para, dice, el corazón. Y después, Vanesita tiene que, dice,
1: ay,
0: ahí está.
1: Dios mío.
0: Primero auxilio, ¿sabes? Primero auxilio.
1: El susto que usted me...
0: 19 con 5, la licenciada es sensible, ¿no? Así que cuidado. Ahí está Orlando de la Cruz que se cuaja de la risa y nos vía un perrito que está que se cuaja de la risa. Ya, Pedro Tigrero, buenas noches, un saludo desde José Luis Tamayo, barrio Centenario. Chévere, gracias Pedro Tigrero, como siempre, reportando sintonía. Manuel Pozo, hola, buenas noches. La verdad sin mordaza, un saludo, licenciada Vanessa Santos. Y también al abogado Dalton Yagual, dice, le manda un saludo, Wilson Manuel de San Vicente, dice, activado. Chévere, gracias Wilson Manuela desde San Vicente y conectado a la transmisión en el Facebook Live, activado el hombre. ¿Quién más por acá? Luis Ernesto Rosales,
1: párame Pedrito. Hola, Pedrito.
0: Dalton, párame bola, no estoy cuenteando, dice, te veo desde Facebook en Guayaquil. Chévere, gracias ahí a Pedrito, ¿ah? Está recuperando ese hombre, tranquilo nomás, recupérese nomás, ¿ya? Chévere ahí.
1: Otro mensaje nos dice por acá, últimamente no se ven los señores policías y militares patrullar en el día, dice, tarde y noche y hasta la madrugada, tal como lo hacían antes, todos por los barrios periféricos. ¿Qué pasó? Dice, periféricos del Cantón La Libertad, por favor un llamado al señor comandante de la Policía de La Libertad y al señor comandante del Big Mouth 14 Marañón, que últimamente no se los ve, dice, abogado.
0: Ya, 23 en punto, por acá dice Pedro Tigrero, abogado, ya no va con ADN el Colorado, así es lo que estábamos manifestando, comentando, ¿no? 20 horas en punto, ¿qué más por acá? Sí, me envían por acá un documento allí del IES, sigue debiendo, dice la prefectura al IES, dice, ese prefecto se va sin pagar el seguro, y así quiere ser alcalde, dice este mensaje, ¿eh? Ya le toca renunciar. Allá, ahí va la pregunta también, ¿no? Una vez que vimos el flyer, la invitación de ADN.
1: No ha renunciado el prefecto.
0: No ha renunciado. Sé que está trabajando hasta altas horas de la noche. Ayer me enviaron un videíto que por ahí por la prefectura, un videíto donde se veía que está alumbrado las oficinas, todo ya en horas de la noche, altas horas de la noche. Parece que está haciendo sobretiempo el prefectorista. Ya, porque ya le toca despedirse, me imagino que está dejando todo en orden, todo entregado, despachado, ya está recogiendo sus cuatro cositas también ya ahí, porque le toca...
1: Cuatro cachivaches.
0: Sí, desocupar la oficina. ¿Ya? Entonces, pero decían que el 11. Y esta invitación para mañana, en hora de la tarde, que van a inscribir a sus candidatos ADN, a no ser que mañana no den la sorpresa de que ya no va José Daniel Villado por ADN, que no creo. ¿Ya? Entonces.
1: Pero algo dijo un mensaje con algún amigo, ¿no? ¿Ya? Que ya no iba.
0: No, el Colorado.
1: Ah, ya.
0: José Daniel Villa también, el Colorado. Es que estas últimas elecciones yo no sé qué le dio al pueblo a estar eligiendo entre Colorados y Barbones. ¿Ya? Ojalá esta vez ya no. El pueblo yo no sé qué le dio en las últimas elecciones seccionales que eligieron de entre Colorados y Barbones. ¿Ya? Entonces, ojalá que en esta vez ya elijan mejor, ¿no? 20:02.
1: Nos vamos, abogado. Una bendecida noche para ustedes, todos ustedes, amigos oyentes. Y también, si Dios lo permite, mañana estaremos compartiendo otra vez.
0: Sí, señor. Gracias por la atención. Ya saben, al puro estilo característico, aquí las cosas como siempre, ¿no? Claros, directos, frontales, sin miedo, sin compromisos, sin pelos en la lengua, sin tapujos. La verdad sin miedo, la verdad sin mordaza. Chao, que la pasen bien. Hasta

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1: 20 horas, 2 minutos.
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3: 20 horas, 4 minutos.
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7: Creo en Dios Padre Todopoderoso, Creador del cielo y de la tierra. ¿Qué tal, mis queridos hermanos del alma? Aquí estamos en una audición más de su programa de orientación de Miguel Arcángel, Rey de Corazones Rotos, llevando este programa con toda la alegría, con toda la fuerza, con todo el positivismo que Dios nos ha dado para llegar a sus hogares, para llegar allá a los recintos, para llegar a las comunas, para llegar a su finca, para llegar a su embarcación, a su camaronera, a su empresa. Estamos aquí iluminados por Dios para llegar en este lindo día a su linda casa, para que usted, mi querido hermano del alma, asimile nuestros conocimientos, nuestra sabiduría y diga: voy a visitar a Miguel Arcángel. Porque si usted está escuchando este programa, es porque Dios lo ha enviado para que usted venga a una consulta, para que usted salga adelante, para que usted busque los horizontes perdidos de su infelicidad. Porque hay muchos hermanos infelices que están postrados en una cama y no quieren curarse. Hermanitos que no quieren salir adelante. Hermanos que creen que con un atún y un arroz que cuidan a sus hijos. No. Tenemos que buscar la forma de salir adelante, de buscar la suerte y buscar la capacidad mental de cada ser humano. Porque ¿cuántos de ustedes están ahí resignados a que venga lo que venga? No, tenemos que levantarnos con fuerza y decir: hoy es el día más lindo de mi vida, hoy saldré adelante, hoy mira bien. Porque hay hermanos muy negativos, hay hermanos que se levantan, ya están renegando, ya están diciendo: ay, otro día más. No, pero cuando están postrados en una cama es donde aprecian la vida, mis queridos hermanos, la vida. La vida hay que apreciarla todos los días, la vida hay que pedirle a Dios y darle gracias al Señor que lo levantamos con la vida. Hay que darle gracias al Señor que nos levantamos con la fuerza. Hay que darle gracias al Señor que es un día más de vida que nos está dando, mis queridos hermanos del alma. Y ese día más de vida que le está dando el Señor es para que usted escuche este programa y para que venga personalmente a una consulta aquí en La Libertad, donde atendemos todos los días.

0: 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Tenemos mensajes en estos momentos, mucha atención a este mensaje.
1: Hermano Miguel Arcángel, ¿por qué mi esposa está delicada de salud? 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
0: 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A usted ya se lo habían dicho, usted ya visitó un curandero y le dijeron que tenía ese daño, pero usted no ha querido volver. Prácticamente porque el daño que les hicieron es para que usted no tenga fe para curarse. Y las consecuencias las está pagando ella. Por eso es que ella, cuando va a caminar, ya le tiemblan los pies y prácticamente le duele mucho la cabeza y se le está cayendo el cabello. 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Tenemos más mensajes, mucha atención, siguen mandando mensajes.
1: Miguel Arcángel, dígame por qué me va mal en mis cosechas, soy de San Pedro.
0: San Pedro, San Pedro, San Pedro, un saludo muy especial a mi gente de San Pedro. Mi querido amigo del alma, a usted le va mal en las cosechas, no es porque tenga daño, no tenga maldad, no tiene porquería. A usted le va mal en sus cosechas porque las cosechas hay que echarles abono, hay que deshiervar, hay que tener bonito, y usted prácticamente tiene esa finca muy descuidada. Aquí no le marca daño, no le marca porquería, no le marca maldad, le marca es descuido de esa finca, prácticamente está descuidada. Porque recuerde bien que usted antes la cuidaba mucho, ahora ya ha perdido las fuerzas, pero puede contratar un empleado para que le deshierve, para que le tenga la finca bien bonita. 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
2: Su nombre, por favor.
3: Marco Balam.
2: Cuéntenos, hermano Marcos, ¿qué lo motivó a venir usted a una consulta? Y cuéntenos cuál era su problema.
3: Bueno, pues la verdad, porque en verdad yo tenía un grave problema de alcoholismo. Esto me estaba trayendo bastantes problemas, tanto familiares como laborales. Sí, yo ya tenía, la verdad, yo ya estaba cansado de tener ese problema, puesto que me estaba ocasionando muchísimos problemas, como les comento, tanto en el trabajo como con toda mi familia. Mire, yo escuché por medio del radio, pues la verdad me decidí a hacer a ellos porque pues ya estaba desesperado, ¿sí? Ellos me encontraron que pues en realidad yo sí tenía un problema, y por medio de rezos y oraciones ellos la verdad me quitaron este problema, y en realidad hoy por hoy estoy mucho mejor. Ya he olvidado el problema que tenía con el alcoholismo, mi familia pues ya me acepta, ¿sí? Y también pues en mi trabajo me está yendo la verdad bastante bien.
2: ¿Y qué le recomienda a las personas que están escuchando en este momento este programa y están en sintonía a esta hora?
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0: Bueno, recuerde bien, hermanos, si tiene usted problemas sentimentales, en el amor no le va bien, en ese hogar mantiene peleando a cada momento, no hay comprensión, algo le falta a usted para ser feliz en el amor, venga donde Miguel Arcángel, hermano, aquí lo voy a esperar en mi templo de consultoría. Recuerde bien, a mí no me diga nada, que yo le digo su presente, pasado, futuro, y le digo qué es lo que tiene, qué es lo que padece, qué es lo que siente, qué es lo que sufre. Recuerden, hermanos que están en tratamiento, por favor, acérquense, en todos estos hermanitos que me han visitado y no han vuelto, vengan al tratamiento. Eso sí les digo yo, porque lo que se comienza hay que terminarlo, porque esto es como un palo, que si se corta el palo y se deja la raíz, vuelve y crece con más fuerza. Esto es lo que le sucede a muchos hermanos, y después van a decir, ay, es que no me ayudaron, porque primero hablan mal y después se miran qué es lo que tiene. Por eso le digo, antes de que hablen mal, venga a

0: consulta y venga, terminen sus tratamientos, porque a mí me gusta decir la verdad y solamente la verdad. A mí no me gusta engañar a nadie, sino decirle la verdad, qué es lo que tiene, su presente, pasado, futuro. También le digo quién es la persona que le ama, cuál es la persona que le tiene envidia, cuál es la que le conviene, cuál es la que no le conviene. Porque el enemigo lo puede tener usted en su propia casa, el enemigo lo puede tener al lado de su casa, puede ser su propio vecino. Caras vemos, corazones no sabemos, mis queridos hermanos del alma. Por eso yo les digo, es mejor prevenir que lamentar, porque el que previene nunca lamenta, mis queridos hermanos. ¿Cuántos hermanitos se mueren y van a un hospital y se mueren de la noche a la mañana y no se saben por qué? Los médicos le han mandado 50 exámenes y no se sabe por qué, todos los exámenes le marca bien. ¿Sabe por qué? Porque la maldad es la que está emprenando en estos momentos, la brujería, la hechicería, la maldad. Entonces, hermanitos, si usted se siente mal, venga donde Miguel Arcángel, rey de corazones rotos. Tenemos más mensajes en estos momentos, atención a los mensajes, atención.
1: Hermano Miguel Arcángel, dígame por qué se me hincha el estómago, soy de San Marcos.
0: Atención San Marcos, San Marcos, viéndole aquí, mi querido amigo del alma, usted le han dado baba de sapo. A usted en una comida le han hecho una brujería, una maldad. Usted ya sabe quién le hizo esta brujería, pero usted le da miedo hacerse curar. Téngale miedo a la muerte, téngale miedo al diablo, téngale miedo a un machete, a una pistola. Pero a curarse no tenga nunca miedo, mi querido amigo del alma, porque este daño le va a reventar el estómago. Por eso es que usted ya come y vomita lo que come. ¿Por qué? Porque el estómago ya está prácticamente haciendo el efecto esta brujería. 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Me va a traer un poquito de agua bendita, me va a traer una rosa roja y una rosa amarilla, que yo le voy a sacar este daño mañana mismo. 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Un saludo muy especial a todos los hermanos del recinto El Suspiro que están en sintonía de Miguel Arcángel. Tenemos más mensajes en estos momentos. Atención, dice así.
1: Hermano Miguel Arcángel, ¿por qué mi bebé está enfermito? Soy de Ballenita.
0: Mi querida amiga del alma, este bebé lo que tiene que llevarlo es donde un buen médico. Aquí no hay daño, no hay maldad, no hay porquería. El niño lo que tiene es una infección, y esta infección la tratan los médicos. Yo le voy a rogar que cuanto antes lo lleve donde el médico, porque el niño está mal. Esto no es maldad, como le han dicho sus vecinos, que es una brujería, no. Vaya, llévelo donde el médico, que el médico sabe lo que tiene el niño, es una infección. Así te responde Miguel Arcángel, rey de corazones rotos. 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Recuerden, mis queridos hermanos del alma, lo que es del médico es del médico, lo que es daño, porquería, maldad, hechicería, gualicho, payé, locura, Miguel Arcángel, rey de corazones rotos, aquí en nuestro templo de consultoría, donde estamos todos los días, frente al Centro Comercial Buenaventura, frente al Centro Comercial Buenaventura, diagonal a la Iglesia Jesús del Gran Poder. Miguel Arcángel, el hombre que te dice la verdad y solamente la verdad, porque por la verdad murió Cristo nuestro Señor, a través del tabaco, a través del puro, te digo tu presente, pasado y futuro, a 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Bueno, mis queridos hermanitos del alma, vamos alistando el vasito con agua, vamos a nuestra cocina, agarremos un vasito, vamos alistándolo en estos momentos y vamos a orar. Llene el vasito con agua. Si usted tiene dificultades, vamos a pedirle a la Virgen María, al justo juez bendito, a las almas del purgatorio, a San Pedro y a San Pablo, a la Virgen María, vamos a pedirle a la Virgen de Satanudos, también vamos a pedirle a la Virgencita que nos ilumina todos los días, la Virgen del Carmen, que nos proteja de estas porquerías, de estas maldades. También vamos a pedirle a la Santa Muerte que aleje los enemigos ocultos, que aleje las maldades. Vamos a pedir en estos momentos, vamos agarrando el vasito con agua, con la mano derecha, y repitan conmigo. Oh Dios mío, danos poder. Oh Dios mío, danos salud. Oh Dios mío, bendice este vaso con agua. Para el que beba este vaso con agua, purifique su cuerpo, su alma y su espíritu. Levantemos nuestro corazón hacia el Señor, porque es justo y necesario deber y salvación. Señor, no nos desampares ni de noche ni de día hasta que nos tengas en paz y alegría con todos los santos Jesús y María. Tomamos tres traguitos de agua por el Padre, por el Hijo y por el Espíritu Santo. Y el resto de la agüita lo vamos a rociar por nuestra casa, nuestro negocio, nuestra embarcación, nuestra empresa, nuestra camaronera, diciendo que salga el mal y dentro el bien, como dentro Cristo, a la casa santa de Jerusalén. Hermanos del alma, se me terminó el tiempo. Que el Señor me los bendiga. familia, los quiero mucho, los llevo en mi corazón, Miguel Arcángel.
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0: 5 de la mañana, 8 minutos.
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0: 5 de la mañana, 9 minutos.

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2: 5 de la mañana, 10 minutos.
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1: 5 de la mañana, 10 minutos.
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1: 5 de la mañana, 11 minutos.

0: 5 de la mañana, 11 minutos.
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0: 5 de la mañana, 12 minutos.

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actualizando. Así que si usted, amigo o amiga que ya está laborando, bendiciones y agradezca a papito Dios, por favor. Pida por el pan de cada día, pida por esos buenos dones, pida por los buenos caminos. Sí, por todas las cositas bonitas, por todas las positivas, por todas las cosas bonitas que se nos vienen, que nos llegan. No solo a mí, sino todo al personal que tal vez está despertando, a todos que están agradeciendo. Todos en general. Gracias por los que tenemos trabajito. Gracias, y los que no lo tienen, gracias en ese momento, porque van a salir a buscarlo y lo van a encontrar. Sí, gracias por las amistades, gracias también por esas buenas sonrisas, por esos dando también esa fuerza para continuar, para seguir adelante, porque a veces hay ocasiones en que tal vez nos cogemos y nos echamos a un lado, nos ponemos tristes. Que no nos vengan tristezas, que nos vengan más alegrías, no solo a mí, sino a todos. A todos en general. Te pedimos por la salud, te pedimos para que seguir disfrutando de estas buenas energías, ¿verdad? Así que 5:15 en ti nos encomendamos, papito Dios. A ti nos encomendamos. Por favor. 5:15. Oiga, hay que decirlo, jueves antesala del fin de semana, 6 de agosto. ¿Cómo avanza el tiempo? ¿Cómo avanza? Oiga, 5:16. 6 de agosto. Oiga. No, es que estamos dormidas. Simplemente que ya es 6 de agosto, octavo mes. De aquí a mañana ya es quincena, termina. Bueno, si es que papito Dios nos presta vida, ¿verdad? Para poder culminar el mes de agosto. Y de ahí ya se viene el mes de septiembre, octubre, noviembre. Los dos meses se pasan rápido.

0: tarde, por favor. 5:16 a.m. Hay que continuar, señoras y señores. Por acá tenemos también en controles a nuestro compañero de labores. Ojo, vamos a ver si nos recibe el día de hoy con un buen desayuno. Aunque ayer solo me di unas galletitas, espero algo más el día de hoy. ¿Quién se viene en controles? Dígamelo, por favor.
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0: Esperando que ya las amistades, también todo ese personal fiel oyente, también ya se vaya haciendo o vaya comunicándose con nosotros, vaya haciendo ese reporte de sintonía. 0997-23-1321. Ojo que el día de hoy sí se abre. El día de hoy se abre el huequito a partir de las 6:00 a.m. 6:00 a.m. Vamos a ir algo, 6:12, 6:13, 6:04. Estaremos abriendo ese huequito para que vaya solicitando su tema al 0997-23-1321. Listo y preparado, 5:17 a.m. Sí, a la cuenta de 3, 2. Pero espéreme, por favor. Permítame, por favor, desbloquear el celular en este momento. Sí, para que usted ya vaya en ese instante haciendo ese reporte de sintonía. Queremos agradecer también al personal de Radio Taxis Nexus. Como siempre, ellos nos trajeron a las instalaciones de la 91.7. Eso, ahí está. Como guardia de seguridad, dijeron por ahí. No voy a decir nada. Ahí está el caballero de la propicia. No, ahora me dijo que es el caballero de Muey. Por favor, demórese un poquito más fuerte, Mr. Mayo. Ahí sí. Bienvenidos y bienvenidas al rico Muey.

0: tengo.
1: ¿No se te apetece el día de hoy? Ay, más adelante. Ay, mira, ve. Más adelante vamos a ver si preparamos algo con esos dos huevos. Oiga, qué rico. Un buen desayuno. Un buen aperitivo. Una buena entradita. Oiga, con esos ricos huevos que estamos visualizando por acá. Pero bueno, esto es lo más importante.
0: Casi no me gusta el huevo.
1: No, en serio. No creo, oiga, sí, discúlpeme, pero el huevo es proteína, y te va a ayudar en mucho, así que por favor, coma huevo, recomendable, coma huevo. Aunque a veces yo sí he despreciado, sí, el día de ayer por decir me dijeron, ¿quieres? Y le dije, no quiero, ya suficiente, ya. Sí me dijeron, ¿quieres huevo? Le dije, no quiero. En la mañana mi amigo ya me dio y eso me tiene llena, así le dije. O sea, me comí unas galletitas con un cafecito y me estaban dando dos huevos, pero le dije, no. O sea, me estaban dando y querían que yo me prepare, ¿pueden creer? Cuando tienen que darme, no, pues a mí ya tienen que darme lo mismo. Ya tienen que quedármelo listo. No, así no vale. Es como que, ¿qué quieres? Toma, coge. No. Imposible, por favor. Pero sin antes, permítame enviar el saludo cordial a Chavetito, que es una de las personas que se están comunicando con nosotros. Me dice, buenos días, preciosa, ¿cómo estás? Amor mío, corazón de otro. Ahí está el 3918. Te saluda, que tengas un día lleno de bendiciones. Ay, que así sea, por favor. Que todo lo que hayas pensado se te haga realidad. Muchísimas gracias, Chavetito. Igualmente para usted. ¿Quién más está por acá con nosotros? Oiga, ¿qué pasó con el grupo de Yo Escucho? Ah, no, aquí está, por favor, aquí está el grupo de Yo Escucho. Pensé que me lo habían robado el grupo. Sí, pensé que me habían robado el grupo. Sino últimamente, no sé qué está pasando. Yo creo que ya es la edad, pues ya son 70 años. Son 70, pues. Jorginho Suárez, ¿qué tal? Buenos días. Desde las 4 de la mañana con 36 minutos. Jorgito Mero, desde las 5 de la mañana con 21 minutos. ¿Quién más por acá? Ahí está Jimmy Pozo. Ajá, saluditos cordiales. En algún lugar de la provincia de Santa Elena, permítame, por favor, vamos a agregarle aquí, permítame por favor, Jimmy Pozo. Ojalá sea el mismo. Jimmy Pozo. Ok, agregado completamente. ¿Quién más está en sintonía? Ahí está Freddy Lucas. ¿Qué tal? Buenos días. Este es comechero, oiga. De aquí a allá, de allá, de aquí a allá. Uy, por ahí nos venía comentando que dice que venía allá donde todo lo tienen grande. Así dijo, ¿verdad? Sí, allá en la parte de allá, por allá, por a la parte de atrás, pues. O sea, allá por, o sea, no quiero nombrar, pero es por allá donde están esas cariñosas, donde las tienen bien, o sea. Sí, más o menos por allá al fondo, dice. Allá venía, yo digo, ¿cómo hace usted por allá? Es que allá todo está grande. Para que se den. Y ahí se iba a mi linda tierra, nuevamente, mi linda tierra, porque, o sea, no le entiendo. Como que dice que es de la propicia. Ahora dice que se está confundiendo este caballero. Demórese un poquito, tamayenses, así somos los de José Luis Tamayo, tamayenses, así nos dicen. Tan de mañana me iban a hacer pelear ahí con don Freddy Lucas. 5 de la mañana con 35 minutos, por acá también saludamos a John López. ¿Qué tal? Buenos días, ya se hace presente. Eso, así me gusta que el personal ya vaya contactándonos. Ella también nos vaya escribiendo. Nuevamente se quedó dormida la señora Roxy. O sea, no sé, señora Roxy, ¿qué me le está pasando? Ayer todos sus hijos se comunicaron con nosotros.

comunicó, a ver, permítame, se comunicó. Gia se comunicó. Kevin también se comunicó, ¿verdad? O no, el otro hermano se comunicó, ¿verdad? Kevin no se comunicó. Ah, ya, ¿verdad? Ni don Ramón se comunicó con él. Algo pasa. Pero el otro muchacho, ¿cómo se llama? No, no me acuerdo, no me acuerdo. El otro muchacho también se comunicó, dijo sí. Pero bueno, esperemos que el día de hoy se comuniquen todos, toda la familia Mirabal. Ajá. Toda la familia Mirabal González, así sería, ¿ya? O se comuniquen con nosotros. Pero ojalá este, no, pero no, sí, vamos, estamos revisando el celular por acá. No di lectura, pero ella sí se comunicó con nosotros en la tarde. Dijo, muy buenas tardes, querida coqueta, saluditos, sí sé que me extrañó en el rico mañanero. Sí se comunicó con nosotros en la tarde. O sea, en la tarde ya le damos.

0: hueco para que vaya solicitando su tema.
1: El huequito, dice, eso ya no es huequito, ese es un socavón.
0: No, si es huequito todavía.
1: Tenía razón, vea.
0: Es huequito de cariño y que trata. O sea, cuando usted quiere algo hay que tratarlo con cariño, ¿sí o no? Con delicadeza. Hay que cuidarle, hay que regarle, hay que adorarle, hay que mirarle. Cuando usted quiere y cuando ama algo, hay que aquí idolatrar. Pero cuando ya uno ya no quiere, discúlpame, ya lo trata como sea, así como vos y socavón. Yo le seguiré tratando con cariño hasta que me haga dar por ahí. 5 de la mañana con 38 minutos. Hay que continuar, señoras y señores, en el Rico Mañanero.

0: mejor se los dejo para ustedes. Ahí nomás, señoras y señores. Oiga, hay que decirlo, hay que...
1: Te lo juro.
0: Licenciada, por favor, se dice primero buenos días. Buenos días.
1: ¿Sí? Hola, buenos días.
0: Ay, sí, licenciada, muy buenos días. 5:52 a.m.
1: Ya me pueden decir lo que sea.
0: Licenciada, estoy hablando, no me interrumpa, por favor, estoy hablando.
2: Casi no me gusta el huevo.
0: ¿Y qué tiene que ver el huevo acá? Por favor, licenciado, y tiene que decir buenos días primero. Buenos días, tiene que decir primero, ¿sí? 5:53 a.m. Oiga, la gente se sigue comunicando con nosotros.
2: Y palita los terreneros.
0: Abogado, muy buenos días. Sí, yo sé que también.

o sea, yo dije que iba a haber premios. Y yo tengo por acá un premio, que puede ser que lo obsequiemos el día de mañana, o puede ser en el transcurso de la siguiente semana. Por aquí tenemos un regalito para los fieles oyentes. Y no precisamente, espero que el día de mañana o más tardecita se empiece. Se, claro, se, ay, hay premio, no. No, yo creo que solito.

está. Por acá también está. Permítame enviar el saludo cordial. ¡Uy! ¡Oh! ¡Wow! Y ahora. Ahí estamos enviando el saludo cordial a Manuel Mergildo y lleva a su copiloto bien dormido todavía. ¿Saben quién es? Está como dormido todavía este muchacho. Lo han sacado tempranito de casa, oiga. Ahí está, sí. Ahí sí se levanta. Ahí sí se despierta. ¿Desde dónde lo sacó? ¿Desde qué hueco lo sacó? A ver. ¿Ah? ¿Desde dónde lo sacaste, Manuel Mergildo, ese hombre? ¿Ah? Pregunto, dice. Dice, lo sacó de una. ¡Ay! ¡Amanecimos juntos!

trabajo. Ojo, no nos va a dejar abandonado por si acaso. No nos va a dejar abandonado por si acaso. Él es una persona que se alcanza. Sí alcanza. Pero hoy no va a alcanzar. No, pero espérate. Pero el día de hoy no nos va a poder acompañar al mediodía. No, porque justamente la entrevista es al mediodía. Va a tener que estar con un aparato, sí, igual a esto, mucho más grande. Pero trabajo es trabajo. Así es, cuando hay cachuelo, hay cachuelo. Y hay que aprovechar, es cuando más nos damos. Más cuando nos damos dinerito. Buen provecho, Maximiliano. Perdón, buena suerte, Maximiliano. Que me equivoco. Ahí estamos. Va rumbo para el terminal y va rumbo ya para que llegue con felicidad tu destino. Eso sí, por favor.

yo aquí creo que me quede, en serio. Hasta el atardecer, hasta el anochecer, no, hasta el día de mañana, creo yo. Pero bueno, lo más importante, estamos felices y contentos. Vamos a continuar con el rico mañanero.

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0: 6 de la mañana, 8 minutos.
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0: 6 de la mañana, 8 minutos.
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0: 6 de la mañana, 8 minutos.
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0: 6 de la mañana. 9 minutos. 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

así que en el momento preciso ya de decirlo directamente, porque ya estoy desesperada, oiga, ya quiero abrirlo, yo ya quiero abrirlo, en serio, o sea, esperar, espérate, esperar prácticamente una semana, no, no es posible,

91.7, ahí está, 7-3 cordiales, me dice Pablo Sánchez. ¿Quién más? Jorginho Suárez dice, aquí estoy, pilas, me dice. Marquito Pincay me dice, hola, buenos días, mi coqueta hermosa, aquí en modo trabajando, me dice. Con la 91.7.

0: por acá Rosita Estrellita también. Buenos días, saluditos querida, que hoy y todos los días Dios me la bendiga y feliz jueves. Igualmente para usted, para Roxy Estrellita. 6 de la mañana con 15 minutos. Abrimos el huequito de Chepe de Sombe.
1: El huequito, dice, eso ya no es huequito, ese es un socavón de Jefferson Vega.
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familia Asensio.

0: me invita. Una pista tan pequeña.
1: Muchas gracias.
0: Si te vas, que te vaya bien. Yo espero conseguir una. Que cuando yo le diga, mami, tú me quieres mucho.
2: A mí me parece, se me parece a licenciado. Okay.

0: puede, así no se puede. No, no, no, no, no. Por favor, una más. Ahí sí. Ese tema quiero dedicárselo directamente a todos mis amigos borrachos y locos. No, no, no, así no es. No. A todos aquellos.
1: Yo crecí junto a la barra.
0: Ahí está. ¿Quién? A ver, ¿para quién va este tema?
1: Entre copas.
0: A ver, para Lucho. ¿Sí? Para Meteorito. Ay, ay, ay. ¿Para quién más? Para Argenis. Ay, ay, ay. ¿Para quién más?
1: ¿Para quién más? Ya lo quería.
0: Y ahí los que se vengan, dice. Tienen grande, no sé, pues dónde mismo está.

él está bien dormido. Tranquilo, que no le duele entonces, no le duele. Muchísimas gracias por la invitación de los muchachos. Perdón, de la, de a ver, no, no sé, es que la verdad no sé.

0: sé si me habré hecho coger odio con estos temas, pero porque dice coqueta, no te aguanto más. Dice, ¿qué mismo, por favor? No me cojan odio, no me cojan fastidio. Yo solo estoy complaciendo al personal. Y si tengo que decir algo por acá, acá me estaban escribiendo al 09-97-23-13-21. Yo soy un fan de Dios. Yo soy un amor, ¿sí o no? Sí, yo acá me llevo con todos, con absolutamente con todos. Con nadie tengo problemas. Sí, nos mechoneamos por ahí, pero no hay problema. No, Sarita Florida, yo me llevo con todo el personal y con todos me llevo y así quiero llevarme. Nos estamos despidiendo, señoras y señores. Ya está por acá con nosotros el licenciado Javier Aladino Tipán. Ya se encuentra con nosotros en las instalaciones de la 91.7 y así mismo la licenciada Zuly Sachi. Ya para el informativo satelital, muchísimas gracias a quien nos acompañó en controles el día de hoy.
1: Al que está en controles, al Chiquis Baby.
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0: A este hombre con sin H y con B pequeña. Así lo dijo la licenciada Gia. Por tamaño. Nos estamos despidiendo y como siempre les he dicho, hagan el bien sin mirar a quién.

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3: 7 horas, 6 minutos.

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cristales. La vida es un milagro. Así iniciamos el día de hoy con ese intro. Claro que la vida es un milagro en los momentos actuales que vivimos, pero nosotros con fe y optimismo indicarles a ustedes en sus hogares que agradezcamos a Dios al iniciar este día, un día jueves, antesala de fin de semana, y agradecer por los seres queridos que tenemos a nuestro lado, agradecer por las bendiciones y las bondades que nos da Dios, y también pedirle que ilumine a la provincia de Santa Elena para que cesen aquí de una vez por todas la violencia que se ha instaurado en nuestra querida provincia. Pedirle a Dios que nos dé fuerza, que nos dé ánimo para seguir adelante. No hay nada mejor que compartir en familia y sacar adelante la misma. A nivel nacional hay mucha información, a nivel mundial también, y a nivel local ni que se diga. En un ambiente que vive el Ecuador político, en un ambiente donde se están ya en todas las partes de la República del Ecuador, se están ya inscribiendo, y de esta manera, escuchen bien, inscribiendo los candidatos, y esta vez no ha sido como antes. Ahora, de una forma discreta, tapiñadamente, se están inscribiendo los candidatos. Ayer me enteré que ya están inscritos algunos. No han hecho mucha bomba, no han dicho a sus huéspedes: ya estamos, ya que estamos listos, queremos participar porque queremos cambiar. Hay un poco de rescatista. Los voluntarios rescatistas quieren rescatar Salina, quieren rescatar Santa Elena, quieren rescatar Libertad. Rescatista es lo que más hay ahora. Hay otros, mentes iluminadas, que ofrecen. Yo te ofrezco pan, techo y empleo, decía alguna vez el ingeniero extinto, expresidente de la República, León Febres Cordero. Pan, techo y empleo. Y después la gente, tres cosas que no veo, fuera, fuera León, gritaban. Había otro que gritaba antes de inscribirse: porque sé cómo hacerlo. Y era Yamil Maguate que dijo: yo sé cómo hacerlo. Y lo que fue, nos trancó la dolarización y se marchó. Hay otro que se hacía llamar la fuerza de los pobres, y después la gente: fuera, Abdalá, fuera la fuerza de los pobres. Hay otro que también decía que tenía la varita mágica. Cambiamos el país o moriremos en el intento.

0: Los hinchas de Barcelona están felices el día de hoy, están contentos porque se ha ido, es el que nos deja casi último en la tabla de posiciones, se va el que deja deuda, el que deja al equipo mal parado, barcelonista, se fue Antonio Álvarez, oyentes nuestros, ha renunciado. Pero él dice que el cargo no era lo importante porque él ama y quiere al Barcelona. Será un hincha más, acaba de manifestar. Y dicen que el nuevo presidente de Barcelona vive en la provincia de Santa Elena. El próximo presidente, ya dicen, ya hablan que el presidente de Barcelona habita en la comuna de San Pablo, aquisito nomás, oyente nuestro. Con esto iniciamos las noticias el día de hoy. Escuchemos algo para que la gente de Barcelona despierte con fe, con ánimo, con optimismo, con esa fuerza de los peninsulares, porque hinchas barcelonistas aquí en la provincia hay muchos, oyentes nuestros. Se fue Antonio Álvarez. Bueno, escuchemos al padrecito en el mensaje del día de hoy. Padre, buenos días, disculpe, un poco emocionado, porque ya tenemos nuevo, vamos a tener nuevo presidente en el Barcelona Sporting Club. Yo sé que usted es hincha del Nacional, padrecito, pero vamos adelante.
1: Buenos días, compañeros. Le saluda padre José Antonio Guerrero en este nuevo día que empezamos. Vamos a meditar en esta mañana sobre la sencillez de los niños. Recordando aquel pasaje del Evangelio, donde vemos a Cristo que acoge a los niños con esa dulzura que solamente el maestro puede darles, y dice: dejad que los niños vengan a mí, porque de ellos es el reino de los cielos. Cristo de esta manera destaca que nuestra vida tiene que ser sencilla, a pesar de todas las cosas que nos llevan a sentirnos un poco preocupados. Si somos como niños, de verdad, pues estamos también nosotros comprendiendo que las grandes cosas que realicemos serán a base de lo más pequeño de cada día. Ser sencillos nos lleva a pensar de que no podemos descuidar las cosas también diminutas que realizamos en el día, como por ejemplo saber empezar las cosas a su tiempo y luego terminarlas también con la mayor perfección posible. Entender a los demás como quisiéramos que nosotros también seamos entendidos por los demás. Una buena ocasión para que en este día nosotros todos nos ejercitemos en nuestros hogares, en el lugar donde trabajamos, a preocuparnos por los demás. Tal vez hace falta de que seamos más generosos, caritativos, pues Dios es el ejemplo para que seamos más sencillos, aunque a veces tengamos también que luchar contra nuestros defectos dominantes.

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1: 7:19.
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4: Javier Milei, presidente de Argentina, visitará Ecuador el día de hoy.
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4: 6 universidades ecuatorianas aparecen en un nuevo ranking mundial.
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4: Gobierno concreta 3,5 millones de dólares para fortalecer la electricidad.
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4: Antonio Álvarez deja Barcelona Sporting Club y siembra duda en la dirigencia.

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1: 7 horas, 21 minutos.
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Atención, esta será la agenda oficial de Javier Milei en su visita a Ecuador. El presidente argentino cumplirá con una agenda oficial en Quito durante su visita a la República del Ecuador. En el marco de la gira diplomática regional, que incluye su paso por la capital ecuatoriana, la visita de Javier Milei, presidente de Argentina, a Ecuador, marca un hito al constituirse como la primera visita oficial de un jefe de Estado argentino al país en los últimos 19 años. El desplazamiento del mandatario responde a las gestiones coordinadas durante el último año entre ambas cancillerías para profundizar los vínculos bilaterales y ampliar los mecanismos de cooperación en distintas áreas prioritarias. La agenda oficial del mandatario argentino en Ecuador comenzará este jueves con una ofrenda floral en la Plaza de la Independencia, en la Plaza de la Independencia de Quito, y continuará con una reunión con el presidente ecuatoriano, de la cual participarán su hermana y secretaria general de la presidencia, Karina Milei, y su canciller, Pablo Quirno. El itinerario institucional establecido para la visita del Javo Milei arrancará a las 13:20 con la ceremonia oficial de recibimiento al presidente argentino. Posteriormente, a la 1:25 de la tarde, se llevará a cabo el saludo protocolario y la respectiva presentación de las delegaciones oficiales en Ecuador y Argentina que acompañan a las autoridades en la ciudad de Quito. A las 13:30, la agenda de la visita de Javier Milei contempla el desarrollo de una reunión de alto nivel entre el presidente de la República del Ecuador, Daniel Noboa, y su homólogo argentino. Este espacio de diálogo directo se alinea con los encuentros diplomáticos previstos junto al Ministerio de Relaciones Exteriores para fortalecer el diálogo político y la coordinación frente a desafíos comunes de la región. Suscripción de instrumentos bilaterales y acuerdo. Las actividades continuarán a las 14:30 con la realización de la ceremonia de suscripción de instrumentos bilaterales, que según se informó en una nota periodística publicada en este medio el martes 4 de agosto del 2026, serán en áreas como extradición, ciberdefensa, comercio automotor y servicios aéreos. Durante esta jornada presidencial se prevé concretar convenios orientados a actualizar los mecanismos de extradición, impulsar la cooperación, señoras y señores, impulsar la cooperación entre Ecuador y Argentina. Por la tarde del jueves, Milei mantendrá una reunión con representantes del sector automotriz y Quirno participará de la apertura de un foro económico en el Swiss Hotel de la capital de la República. El cronograma oficial difundido para la visita del presidente argentino a Ecuador finalizará a las 2:45 con la toma de la fotografía oficial. Tras concluir sus actividades oficiales en Quito, el mandatario argentino continuará su gira regional con desplazamiento
hacia territorio colombiano en la ciudad de Cali, asistirá a la investidura de la Espriella. Oyente nuestro, póngale atención. Esta será la agenda oficial del Javo Milei en su visita a la República de

0: esta información es a nivel internacional, y que la Federación Internacional de Fútbol Asociado cierra filas con Gianni Infantino tras reunión en Marruecos y busca recuperar la confianza. La dirigencia de la FIFA respaldó de forma unánime a Gianni Infantino y al secretario general tras una reunión clave en Rabat. La calma parece haber regresado a los pasillos de la FIFA después de semanas marcadas por cuestionamientos internos, la polémica general por el proyecto FIFA, la máxima entidad del fútbol mundial, y una señal de unidad desde Rabat, Marruecos. Allí el secretario general y los miembros de la junta directiva presente ratificaron su respaldo al presidente Gianni Infantino, elegido por las 211 federaciones y miembros. El encuentro sirvió para enviar un mensaje claro: la administración continuará trabajando bajo una sola dirección. Infantino, por su parte, devolvió el gesto al expresar su respaldo al secretario general y a todo el equipo administrativo, destacando el trabajo realizado para llevar adelante la exitosa organización de la Copa Mundial de la FIFA 2026. Durante la reunión también se reconoció que existieron fallas en la gestión y comunicación del proyecto FIFA Forward. La dirigencia aceptó que varias asociaciones pudieron sentirse excluidas del proceso y lamentó que la propuesta se filtrara a los medios antes de ser debatida con las federaciones. Como consecuencia, la iniciativa quedó oficialmente descartada y la FIFA anunció que realizará una revisión interna cuyos resultados serán presentados al Consejo en la próxima sesión. Además, se envió una carta de disculpas a las federaciones miembro con el compromiso de evitar que situaciones similares vuelvan a repetirse. Pese a reconocer los errores, la organización defendió que todas las actuaciones se realizaron respetando su marco normativo. Ahora el objetivo será fortalecer la gobernanza, recuperar plenamente la confianza institucional y continuar impulsando el desarrollo del fútbol mundial mediante el programa FIFA Forward. Oyentes nuestros, la FIFA cierra fila y apoya a Infantino. Esto de querer que muchas asociaciones de fútbol a nivel internacional hagan otro campeonato no prosperó y cierran fila para Infantino.
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0: Y nosotros cerramos el primer ciclo de información a nivel internacional. Hacemos un breve paréntesis para cumplir con las firmas auspiciantes y volvemos. No cambie de dial, y si cambia, por gusto, ya volvemos.

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3: 7:32.
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1: 7:35.
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2: Así quedaron las universidades de Ecuador en el nuevo ranking mundial 2027. Seis universidades de Ecuador aparecen en un nuevo ranking mundial. La mejor ubicación mejoró su posición frente al año anterior. Seis universidades de Ecuador aparecen en la edición 2027 del University Ranking. Los datos fueron publicados por la plataforma el 18 de junio del 2026. Este ranking no otorga una posición exacta. Cada institución las agrupa, en cambio, en bandas o rangos de posición. Por ejemplo, una universidad ubicada en la banda 771-780 ocupa alguno de esos 10 lugares sin que se precise cuál. La Universidad San Francisco de Quito es la mejor ubicada del país. Se encuentra en la banda 771-780, luego de estar en la banda 801-850 en la edición anterior. La Escuela Superior Politécnica del Litoral es Paul. La Universidad Espíritu Santo UES comparten la banda 901 y 950. Ambas subieron desde la banda 951.000 que ocupaban. La Politécnica, Universidad Católica del Ecuador, se mantuvo en la banda 1001-1200, la misma posición de la edición previa. La UTLA tampoco registró cambio, permanece en la banda 1201-1400. La Escuela Politécnica Nacional cierra la lista en la banda 1401, 1401 en adelante, igual que en la edición anterior. ¿Cuáles son las 10 mejores universidades del mundo? ¿Saben cuáles? Primero, la de Massachusetts Instituto Tecnológico de Estados Unidos. Segundo, Imperial College London del Reino Unido. La tercera universidad es de Stanford, Estados Unidos. La cuarta es la University Oxford de Reino Unido. La quinta es la Harvard University de Estados Unidos. Se han escuchado algunos que yo estudié en Harvard. Ah, que me acuerdo de Harvard. Ah, calificación 6 está la University Cambridge de Reino Unido. La 7 está en California, en Estados Unidos. La 8 en Zurich, Suiza. La 9 en Reino Unido. Y la 10, University de Singapur. Así que, ¿cuáles son las 10 mejores universidades de Latinoamérica? Ponga la atención. La Universidad de Buenos Aires, UBA, Argentina, que está en el puesto 84 en el ranking mundial. La 2, la Pontificia Universidad Católica de Chile, posición 119. La 3, la Universidad Nacional Autónoma de México, UNAM, en la posición 145. Quinto, la Universidad de Chile, con la posición 185. La 6, Tecnológico de Monterrey, México, la 188. La Universidad de los Andes, Colombia, posición 233. La 8, la Universidad estadual de Campina, Unicar, Brasil, posición 277. La Universidad Nacional de Colombia en el número 9, en la posición 293. Y la décima, la Pontificia Universidad Católica del Perú, posición 357. Ninguna universidad ecuatoriana figura entre las 10 primeras de la región de acuerdo con estos datos. ¿Con qué criterio se elabora este ranking? Oxford University 2027 evalúa cada universidad con varios indicadores según su propia metodología. Entre ellos figuran el reconocimiento entre académicos y entre empleadores, la proporción de profesores por estudiante, la producción de investigación por profesor, la presencia de estudiantes y docentes internacionales y los resultados laborales de los graduados. Con esta fórmula, la plataforma compara a más de 1.500 universidades en el mundo. Oyentes nuestros, lo que nos podemos dar cuenta, hay universidades que tienen más de 100 años, más de 80 años en el Ecuador y no alcanzan el ranking internacional. Dios quiera que cuando nuestra universidad en la provincia esté ya cumpliendo sus 30, 40 años, pongamos, podamos estar en esta nómina. Así quedaron las universidades de Ecuador en el nuevo ranking mundial 2027.

proviene de Guayaquil, CAE, alias la M, y 12 miembros de los Lagartos en el operativo Tracker, 150 policías, 16 fiscales, desarticulan peligroso brazo armado de tiburones, mafia 18. El cabecilla será enviado a la cárcel del encuentro. La policía capturó a 13 presuntos integrantes de los Lagartos, incluido su supuesto cabecilla, alias la M, durante 14 allanamientos en el Guasmo Sur. La madrugada de este jueves 6 de agosto del 2026 se visitó y se vistió de operativos e intervenciones tácticas en el puerto principal. La Policía Nacional ejecutó el denominado operativo Tracker, un despliegue de alto impacto GDCO. Sí, resultado, la captura de 13 presuntos integrantes de la organización criminal Los Lagartos, entre ellos su principal cabecilla, conocido bajo el alias de la M. La acción armada arrancó a las 4:30 de la mañana con un contingente de 150 efectivos policiales y 16 fiscales que ejecutaron de manera simultánea 14 allanamientos en varios sectores vulnerables del Guasmo Sur, tales como Proletario Sin Tierra, Pablo Neruda, Molino de Fran, La Cristal y El Mosquito. Un brazo armado dedicado al terror y la extorsión. Según detalló el ministro del Interior, John Reinberg, la estructura neutralizada funcionaba como una célula ejecutora y brazo armado de los Lagartos, alineadas actualmente bajo la subordinación del grupo Tiburones Mafia 18. Las autoridades atribuyen a esta red delito de alta gravedad como extorsiones, secuestros, asesinatos, desapariciones forzadas, robo de vehículos, tráfico de armas y microtráfico de drogas. Las investigaciones revelan que la banda exigía vacunas o cobros extorsivos que oscilaban entre 3.000 y $1.000 a comerciantes del sector, amenazando con atentar contra la vida de quienes se negaban a pagar. Entre los detenidos destaca la caída de alias la M, líder operativo del grupo. Las autoridades confirmaron que debido a su alto grado de peligrosidad, el sujeto será trasladado de inmediato a la cárcel del encuentro, ubicada en la provincia de Santa Elena. El operativo Tracker también tuvo alcance internacional gracias al trabajo conjunto con la Policía de Investigaciones PDI de Chile. Se logró la deportación a Ecuador de otro integrante de la red, quien era buscado por la justicia mediante una notificación azul de Interpol. De forma complementaria, la policía ejecutó una intervención paralela en los alrededores del mercado Montebello, norte de Guayaquil, logrando la detención de otras 10 personas, así como el decomiso de 6 armas de fuego y material explosivo. Esta acción respondió a las investigaciones tras un asesinato vinculado al microtráfico ocurrido semanas atrás en la zona.
oyentes nuestros, ponga atención. En Guayaquil cae alias la M y 12 miembros de los lagartos en el operativo Charraque.

Atención, oyente nuestro. Un grupo de hombres disfrazados de militares irrumpió en una vivienda de la Ciudadela 20 de mayo en Manta y desató una nueva investigación. También una persona herida. Un nuevo hecho violento se registró la tarde de ayer en la Ciudadela 20 de mayo en Manta. Dos hombres disfrazados de militares llegaron a pie hasta una vivienda ubicada en la intersección de la calle 30A y la avenida 22A, donde ingresaron con el objetivo de atacar a una persona. De acuerdo con la información preliminar y el reporte de la Policía Nacional, los atacantes identificaron a su objetivo y le dispararon en múltiples ocasiones antes de huir del lugar a la carrera. La víctima fue identificada como Eduardo Giovanni Moreira Carrera, de 28 años, conocido con los alias del Gato o Aguado, quien falleció en el sitio producto de las heridas provocadas por los disparos. Durante la incursión armada, una mujer que acompañaba a la víctima fue alcanzada por un proyectil de manera colateral. La afectada recibió asistencia en el lugar y posteriormente fue trasladada a una casa de salud para recibir atención médica. Personal de la Policía Nacional, de las unidades especializadas de criminalística y de una sede acordonaron la escena para realizar el levantamiento de indicios balísticos y recopilar evidencia que permitan identificar a los responsables y establecer el móvil del crimen. En la escena se vivieron momentos de tensión, angustia y desesperación entre familiares, allegados y amigos de la víctima, quienes llegaron al lugar tras conocer lo ocurrido. Algunos rompieron en llanto al confirmar el fallecimiento de Eduardo Moreira mientras observaban el procedimiento desarrollado por las autoridades en el sitio del crimen. De acuerdo con la información policial, Eduardo Moreira no registraba antecedentes penales. Con este nuevo caso, el distrito Manta, que también comprende los cantones Montecristi y Jaramijó, suma 308 muertes violentas en lo que va del año 2026. Actualmente es el territorio que lidera las estadísticas de violencia que registra la provincia de Manabí. Manta, hombres disfrazados de militares asesinan a un joven en la Ciudadela 20 de mayo.

Un taxista fue secuestrado en Quito y encontrado en la cajuela de su vehículo. Vaya, los amigos taxistas, jamás quisiera escuchar esto aquí en la provincia de Santa Elena. La alerta de su hija, quien notó que no regresaba a la hora habitual y no contestaba llamada, permitió activar un operativo para localizarlo. ¿Cómo ocurrió el asunto, oyentes nuestros? Esta preocupación llevó a su hija a revisar el sistema de rastreo del vehículo. El automóvil aparecía circulando por la avenida Simón Bolívar y se alejaba de Quito. La ubicación permitió que la policía iniciara una persecución que terminó en Sangolquí, donde cuatro personas fueron aprehendidas. El presunto secuestro ocurrió la noche del 4 de agosto. Según el testimonio del conductor, cuatro personas solicitaron una carrera en la entrada a San Martín, en los alrededores de un centro comercial. El parte policial ubica el inicio del recorrido cerca del puente de Guajaló. ¡Ay, Guajaló! ¡Cuánto te extraño, Guajaló! ¡Qué rica fritada allí en Guajaló! Al llegar al ingreso de la lucha de los pobres en el sur de Quito, los pasajeros presuntamente comenzaron a agredir y amenazar al taxista. Después lo encerraron en la cajuela de su propio vehículo. Me botan a la cajuela y no sé más, dijo el afectado. También aseguró que le quitaron el dinero en efectivo que llevaba y su teléfono celular. La ausencia que encendió la alarma. La hija explicó que su padre padece problemas de salud relacionados con el hígado, por lo que debe cumplir horarios para tomar su medicina. Habitualmente terminaba su jornada a las 8 de la noche. Cuando él no llegó a las 8:30, pasó más el tiempo. Nos preocupamos, le llamamos y no contestaba. El WhatsApp tampoco respondía con todo. Como uno se preocupa, uno como padre a veces está preocupado por sus hijos. Esa es la realidad. El conductor añadió que el taxi está en nombre de su hija y que el seguro le permite circular únicamente hasta las 21 horas. Al comprobar que había superado ese límite, la familia pidió ayuda a la empresa encargada del rastreo. La aplicación mostró que el automotor avanzaba por la avenida Simón Bolívar. Posteriormente tomó la vía principal Toa, que conecta con Conocoto. Ahí es mi sector ese. Y continuó hacia el cantón Rumiñahue. La empresa entregó la ubicación a la policía, cuyos agentes siguieron el vehículo hasta interceptarlo en Sangolquí. Durante el procedimiento fueron aprehendidos cuatro personas por su presunta participación en el hecho. Tras la interceptación, el conductor pudo relatar lo ocurrido a los uniformados. El procedimiento fue coordinado entre agentes del distrito de Villa Alfaro y personal policial del cantón Rumiñahue. Taxista fue secuestrado y encerrado en la cajuela. Su hija ayudó a rescatarlo.

Crónica Roja también está la muerte de Cesarín. Qué pena, ¿no? Un influencer de México que estaba conversando con unos delivery. Llegaron en una moto unos caballeros y ¡pum! ¡Pum! ¡Pum! ¡Pum! Y ahí quedó Cesarín. El creador de contenido, César Gastelón, fue asesinado durante un en vivo en Sinaloa. Autoridades investigan presunto nexo con facciones del narcotráfico. La violencia conmocionó nuevamente al entorno digital de México. El influencer mexicano César Gastelón, de 25 años y conocido popularmente entre su audiencia como Cesarín, fue asesinado a quemarropa, oyentes nuestros, la noche del martes, mientras realizaba una transmisión en directo junto a dos amigos frente a un restaurante de comida rápida en Culiacán, Sinaloa, a solo unos metros de la Fiscalía General del Estado. El crimen quedó registrado en la plataforma de streaming donde el grupo participaba en un reto de reparto de comida vestido con vestimenta característica de aplicaciones de entrega. En las imágenes se observa como dos hombres en motocicleta se aproximan al grupo poco después de generar preocupación entre los creadores. Instante después, el conductor disparó directamente contra Gastelón, provocando su muerte instantánea, mientras que sus acompañantes resultaron ilesos. Ante lo ocurrido, la presidenta de México, Claudia Sheinbaum, confirmó que las autoridades están realizando las investigaciones correspondientes para capturar tanto a los autores materiales como al intelectual del homicidio. Por su parte, el Gabinete de Seguridad Federal y la Fiscalía de Sinaloa analizan cámaras de videovigilancia y diversas líneas de investigación. Entre las principales hipótesis se indagan publicaciones del influencer con presuntas referencias a grupos delictivos. Señalan que en contenido reciente Gastelón habría mostrado la sigla MZ y utilizado sombreros representativos de la Malliza, fracción del cartel de Sinaloa, liderada por Ismael El Mayo Zambada. Durante la transmisión del ataque, el joven portaba una prenda similar. Disputa territorial. Malliza mantiene un conflicto armado contra la facción de los Chapitos, hijo de Joaquín El Chapo Guzmán, pugna que ha dejado cientos de muertos en la región. Sin confirmación oficial, las autoridades aclararon que no hay aún confirmación oficial que vincule directamente el crimen con esta facción delictiva. ¿Quién era Cesarín? Gastelón acumulaba casi 600,000 seguidores en TikTok. En su plataforma compartía comedias, parodias, música y contenido sobre la cultura sinaloense y estilo de vida enfocado en lujos, autos de alta gama y mansiones. Asimismo, conducía el podcast al estilo Culiacán. El caso de Gastelón se suma al alrededor de una docena de creadores de contenidos asesinados en Sinaloa en los últimos años,
y evoca el crimen de la influencer de belleza Valeria Márquez, ultimada en 2025 en circunstancia parecida durante una emisión en directo. Oyentes nuestros, Cesarín, revelan nuevos detalles del crimen del influencer en Sinaloa. Oyentes nuestros, hemos culminado la primera hora de información al estilo único de Antena Península. Y este humilde trabajador del micrófono se va a su visita de rutina, que es la cafetería de la radio. Ustedes sigan informándose, no cambien de canal. Y si van a cambiar, por gusto, ya volvemos.

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1: 8:05.
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3: 8:10.
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0: estimados amigos. Vamos nosotros a continuar. Marcamos la hora 8 de la mañana ya con 12 minutos en el informativo satelital. 8 de la mañana con 12 minutos. Muy buenos días a quienes recién se están conectando con nosotros, a quienes están ya en sintonía de la 91.7 en los diferentes sectores y rincones de la provincia de Santa Elena. Vamos iniciando ya esta jornada de este jueves, antesala al fin de semana, hoy 6 de agosto del 2026. Por supuesto, saludando también a la gente de nuestro portal www.antena3radioitv. Y vamos a arrancar el espacio ya de las entrevistas. Sí, estamos en la transmisión a través de Antena Península Radio ITV. Ya puede usted observarnos. Ya estamos en la transmisión correspondiente a través de nuestra página Antena Península Radio ITV y también a través de nuestro canal de YouTube. En esta mañana contamos ya con la participación del presidente del GAD Parroquial de Colonchi. Estamos hablando de Ítalo Cacao Cubi, que se encuentra ya en cabina principal, y vamos a hablar, ¿no?, sobre estas acciones desplegadas también en el territorio de esta importante parroquia al norte de nuestra querida provincia. ¿Cómo está, mi estimado ingeniero? Bienvenido, buenos días.
1: Muy buenos días, estimada Zuli, gracias por darnos un espacio muy importante y poder transmitir a toda la ciudadanía los trabajos que hemos realizado en la parroquia Colonche. Gracias a todo el equipo de Antena 3 y pues a todos los que nos están escuchando, ya se están conectando a poder escuchar esas buenas noticias que traemos para la parroquia Colonche.
0: Perfecto, dentro de esas últimas acciones que se han venido desplegando dentro del GAD parroquial, ¿cómo estamos, ingeniero?
1: Nosotros hemos venido haciendo un trabajo exhaustivo, no solamente como presidente, sino gracias a la articulación que tenemos con los vocales, con el personal administrativo, con educadoras, con técnicos, y es por eso que nosotros hemos hecho alrededor ya al día de hoy 15 obras inauguradas. 15 obras inauguradas y tenemos dos que están en ejecución, tres que están en ejecución, y esperamos poder culminar este periodo, este año y el periodo también, ya dándole la vuelta a la parroquia. Nosotros somos 18 comunas y una cabecera parroquial ahí en la parroquia Colonche. Entonces queremos irle dando la vuelta, cumpliendo con obras a cabalidad en todas estas comunas. Entonces eso es lo que hemos venido realizando en Colonche. Para nosotros esto es un triunfo, un logro grande. ¿Por qué? Porque nosotros hemos preguntado a las comunidades, hemos visto lo que han hecho otras administraciones con los papeles que nos dejaron, y la verdad que nosotros hemos doblado en obras en poco tiempo a estas administraciones, y la verdad que esto es un triunfo para todos nosotros, y más que todo es poder darle la confianza a la gente y la esperanza de que tienen autoridades que verdaderamente trabajan por el beneficio, y no solamente con fondos del GAD parroquial, sino también con fondos gestionados, con empresas privadas, con entidades públicas, para poder llegar a estos beneficios.
0: 15 obras inauguradas y 3 en proceso de ejecución.
1: Así es.
0: Entonces vamos detallando justamente estas obras que ya están en la parroquia Colón.

0: tenemos la cubierta de la escuela Lucrecia Cisneros, tenemos también la cubierta en la escuela Aurelio Carrera Calvo en Bambil Collao, tenemos la, el parque en la comunidad de Loma Alta, tenemos la sede social del recinto INEA en la comunidad de Manantial de Huangala, tenemos en San Marcos la cubierta en el en la cancha de uso múltiple, tenemos en Pueblo Nuevo la cubierta en la escuelita de Pueblo Nuevo, tenemos aulas en, para los niños de la, del periodo inicial en la escuela Ignacio Alvarado, tenemos también en la comunidad de Febres Cordero la vía, las vías productivas, que esto se hizo con maquinaria privada. Yeah. También tenemos el tema de la sede social de Bambil Desecho, y pues ahí nosotros completamos un tema muy importante, estimada Zuli, que tal vez no es obra, pero yo sí la veo como una obra, que es poder conseguir maquinaria propia del GAT, esta maquinaria que es totalmente nueva. Nosotros ya habíamos hecho el comodato con el Ministerio de Agricultura, pero maquinaria que había estado sin uso durante muchos años. Pero dijimos, no, el GAT parroquial merece una maquinaria totalmente nueva, y es por eso que nosotros ya hicimos todos los procesos y nuestra maquinaria ya tiene alrededor de trabajo de 2 meses más o menos, y ya eso también yo lo considero como una obra, porque es una maquinaria totalmente nueva. Yeah. Y del GAP parroquial y con fondos del gobierno parroquial de Colonche. Esas son las obras que nosotros tenemos, y aparte estamos construyendo el, las aulas en la escuela Presidente Lizardo García, en, esto es en la cabecera parroquial de Colonche, y también tenemos la cubierta en Jambelí, en la escuela Aurelio, este, en la escuela Rafael Morán Valverde, y estamos haciendo el terraplén de el nuevo pueblo de la comuna Aguadita. Esto se ha hecho, bueno, durante muchos años por el tema del invierno, que el hay que cambiar a la población, y se ha hecho gestiones también con algunas autoridades, y ya una vez terminado este terraplén, ya se van a construir las 47 casas, que esto va a ser por el Ministerio de Infraestructura y Transporte.
1: Esta, este de terraplén creo que es lo que la jefa política mencionaba.
0: Así
1: de que
0: es.
1: Sí, ¿verdad? De que ya estaban
0: así
1: también
0: es.
1: Adecuando el espacio.
0: Así es. Esto ha sido una articulación, y nosotros como gobierno parroquial, aunque no tenemos la competencia directa de estos temas, de los riesgos y también del tema vial, nosotros asumimos ese compromiso debido a que nosotros teníamos unos fondos para la comuna Aguadita, y dijimos, ¿sabes qué? Vamos, hablamos con la comunidad, porque primero hay que pedir autorización a la comunidad. Nosotros hablamos con la comunidad y dijeron, sí, invierta esos fondos que iban a ser para la construcción del cementerio de la comuna Aguadita.
1: Ah, ya.
0: Para la, el término del terraplén, porque la prefectura de Santa Elena avanzó en gran parte y nosotros lo estamos terminando ya al día de hoy. Al día de hoy, estimada Zuli, están trabajando ya la maquinaria, está ya culminando, y ya también están trabajando los ingenieros que van a construir las casas. O sea, no es que se va a hacer el terraplén y ahí queda. Uh-huh. No, el gobierno nacional ya tiene un contratista y ya están haciendo los estudios de suelo, ya están haciendo los primeros, las primeras excavaciones donde se van a construir estas 47 casas, y así evitar una desgracia en este, en esta comunidad de Aguadita que ha venido sufriendo durante muchos años, y poder cambiar la realidad de esta, de,
1: claro,
0: este pueblo.
1: ¿No? Y sobre todo ahora que se habla mucho del tema del fenómeno del Niño, no, aunque los meses van variando, pero no solamente se habla del fenómeno del Niño de, como tal, sino de el Super Niño, ¿no? Lo que aumentaría inclusive una probabilidad de riesgo para comunas netamente vulnerables, que por cierto, estimado ingeniero, Colonche sí tiene comunidades vulnerables. Pues.
0: Así es, nosotros.
1: Y se lo demostró en los inviernos anteriores ya.
0: Así es, nosotros tenemos una gran probabilidad de inundación.
1: Claro.
0: Especialmente en el perfil costero, debido a que las comunas están en una cota baja, y pues esto al que la, el agua, y al no tener un buen alcantarillado pluvial, entonces esto hace que las aguas se queden estancadas y se queden por meses ahí.

0: ¿Por qué? Porque nosotros con el cuerpo de bomberos, con la prefectura, con el municipio, que sí, ahí sí articulamos, trabajamos en conjunto para evacuar el agua. El nivel freático, como está muy elevado, el agua pues solamente hace un retorno nomás, y ese nos hace bien complicado poder evacuar el agua en estas comunidades, el perfil costero especialmente. Y también tenemos comunidades como La Guadita, que ellos pues al estar en una zona de ladera, ellos en una lluvia empiezan a sufrir el tema de desbordes y todos estos temas que hacen que las casas sufran y comiencen a partirse, y hasta algunas tener accidentes de que se desarmen ahí. Entonces, esto de aquí ya se ha llevado a algunos planes. Nosotros como gobierno parroquial hemos activado el COPAE allá algunas veces, y pues estamos ahí listos y preparados para poder afrontar. Usted sabe que la naturaleza no nadie la puede controlar, pero estamos ahí que tratándonos de preparar a lo que venga. Por eso tenemos maquinaria, nuestra maquinaria está lista para poder trabajar. Tenemos dos retroexcavadoras, tenemos tractores, tenemos un tractor agrícola, tenemos motobombas, y luego de que ya comiencen a parar las lluvias, también tenemos bombas de fumigar y también tenemos termonebulizadoras para poder nosotros fumigar. Y porque no solamente es el invierno, sino que después del invierno, con todas esas aguas estancadas, vienen las enfermedades, viene el dengue. Miren, nosotros en este año en Colonche, gracias a Dios, no tuvimos ninguna muerte por dengue y ningún caso grave de dengue. Tuvimos una tasa de dengue muy baja. ¿Por qué? Porque nosotros nos preparamos con mingas de limpieza, con abatización, con capacitación especialmente a nuestros usuarios de nuestros proyectos, y luego de eso fumigación intradomiciliaria y fumigación ambiental con nuestra termonebulizadora, siempre en conjunto con el Ministerio de Salud Pública, porque tampoco se puede fumigar con cualquier veneno, sino que se tiene que fumigar con insecticidas que están avalados por el Ministerio de Salud Pública.
1: Entonces, dentro de las obras en ejecución son las que nos acaba de mencionar, ¿no? Las aulas en la Unidad Educativa Presidente Lizardo García.
0: Así es.
1: Sí, en la cubierta en la comuna Cambelí, en la escuela Rafael Morán Valverde, y el terraplén, ¿no?, en la comuna Aguadita. Dentro de estas obras, mi estimado ingeniero, ¿cuánto tendrían entonces previstas inaugurarlas? Tanto el de las aulas y el de la cubierta, porque el del terraplén, entiendo, ya va muy avanzado también el trabajo.
0: Así es. Nosotros el 1 de septiembre vamos a estar, con la bendición de Dios, inaugurando las aulas en la escuela Presidente Lizardo García. ¿Por qué el 1 de septiembre? Porque también es este aniversario de la escuela, está cumpliendo 102 años, y pues también en la escuela Rafael Morán Valverde los trabajos recién iniciaron estas semanas, así que más o menos nosotros estaríamos inaugurando por el mes de septiembre, a finales de septiembre. A principios de octubre estaríamos inaugurando esta obra, y el terraplén más o menos en 10 días ya estaría culminado, con la bendición de Dios, si es que no llegase a pasar nada. Unos 10 días, y pues esperamos nosotros volver a venir a estos micrófonos y darle las buenas noticias, porque también estamos por socializar nuevas obras, especialmente en las comunas donde no hemos actuado. Ya tenemos la socialización en las próximas semanas, la socialización del parque en la comuna Cerezal, y el próximo mes tenemos también la construcción del cementerio en la comuna Las Balsas, y también la socialización del Centro de Desarrollo Infantil en la comunidad de Monteverde.
1: Monteverde, Centro de Desarrollo Infantil, me dijo, ¿verdad?
0: Así es.
1: Monteverde. Las obras que ya han sido inauguradas, las que actualmente están en ejecución y las que van a venir, mi estimado ingeniero, todo esto, y es importante que la gente entienda, ¿es algo que se le antoja al GAD parroquial, algo que se socializa, que la misma comunidad lo pide, o cómo actúan en el territorio para ingresar con la obra?
0: Así es, mira, eso es una buena pregunta, porque cuando nosotros llegamos, vimos los documentos y no había una buena participación ciudadana. ¿Qué hicimos nosotros? Nosotros hicimos un convenio con el Consejo de Participación Ciudadana para formar personas veedores. A veces las autoridades dicen, ay, no, veedores, me asustan, me van a estar investigando, me van a estar fiscalizando. No, nosotros es a lo contrario, porque ellos van a ser nuestros portavoces de las obras que hemos realizado y que vamos a realizar. Es por eso que nosotros todos los años hacemos el tema de participación ciudadana, hacemos una asamblea de parroquial con los presidentes de comuna, y no solamente presidentes de comuna, sino presidentes de asociaciones, mujeres emprendedoras, hasta las mismas escuelas, que no es nuestra competencia, pero también van a esta socialización para que también los tomemos en cuenta y poder dar un granito de arena de nuestro presupuesto y que esto sea compartido, porque no es un tema personal. Uh-huh. Aquí nosotros no hacemos un tema de que yo quiero hacer esta obra, sino lo que la comunidad nos pide. Es más, a veces hasta estamos en discordia porque hay gente que te pide algo que no es necesario, pero ahí nosotros guiamos nada más. Pero si la comunidad dice, no, nosotros queremos eso, pues nosotros como hogar parroquial hacemos todo el proceso correspondiente para poder ir ejecutando esa obra.
1: Claro, dentro de todas las comunas que integran la parroquia Colonche, mi estimado presidente, ¿cómo estamos con los servicios básicos? No sé que esta es una competencia netamente municipal, pero es importante saber cómo estamos en las comunas.
0: Aprovechando el espacio que comentábamos, el tema de participación ciudadana, este convenio ha dado sus frutos, y es más, hoy el presidente nacional del Consejo de Participación Ciudadana, Andrés Fantoni, va a estar en Colonche, incentivando a que este sea un ejemplo para más parroquias que aún no tienen su asamblea parroquial y puedan hacer una buena distribución de los recursos. Él va a estar hoy en Colonche, y pues va a estar a las 3 de la tarde. Se ha invitado ya a algunos dirigentes, más que todo, para que ellos puedan ser veedores y se pueda hacer una buena participación ciudadana en la parroquia Colonche.
1: El propio presidente del Consejo de Participación entonces va a estar visitando la parroquia Colonche.
0: Así es, el ingeniero Andrés Fantoni va a estar hoy a las 3 de la tarde en la parroquia Colonche.
1: Perfecto, ¿no? Y referente a los servicios básicos, ¿sí?
0: Nosotros tenemos un problema muy serio en el tema de servicios básicos, el tema del agua. Todavía nos sigue afectando muchísimo. Uh-huh. Comentarles que nosotros tenemos mesas intersectoriales de salud cada 3 meses. Y todas estas mesas es lo mismo, el tema de desnutrición infantil. En la zona de Colonche hacia Febres Cordero, 10 niños, cuatro niños de cada 10 tienen desnutrición infantil. Y uno tienen desnutrición infantil crónica. Y esto se debe a la falta de los servicios básicos, especialmente del agua. El agua en esas comunidades se va una vez a la semana. La vemos una vez a la semana, perdón. Este tema nosotros lo hemos conversado con el gerente de Aguapén, lo hemos conversado con la alcaldesa, se han hecho compromisos. Yeah. Lamentablemente no se están cumpliendo, no se cumplen. Y nosotros tenemos una planta de agua ahí en la comuna Las Balsas, en el recinto San Vicente, de 18 millones de dólares. Nos dijeron que se iba ya a inaugurar en el mes de marzo. Todavía no se inaugura, no se hacen las primeras pruebas. Y la verdad que esta es la deficiencia que nosotros tenemos en Colonche. Y no es la realidad solamente de Colonche, sino de algunas parroquias hermanas que todavía tienen este déficit de agua. Ahora se viene el fenómeno del Niño. Y antes del fenómeno del Niño se viene la sequía. Uh-huh. Y es lo que estamos viviendo en estas comunidades. Nosotros ya hicimos limpieza de pozos someros. Otra vez estamos gestionando maquinaria de pozos someros. ¿Por qué? Porque la gente ya esa agua ya no la ocupa ni para su finca. Lo ocupa es para sus casas.
1: Porque debido a que no llega agua.
0: No hay agua en estas comunidades. El municipio de Santa Elena da tanqueros, los bomberos ayudan con tanqueros, pero esto no es ¿cómo sería? Arreglarlo completamente, sino que esto es algo paliativo, pero lo que nosotros necesitamos es el agua 24/7, o por lo menos que nos den el agua en el día, porque hay adultos mayores que tienen que levantarse de madrugada a coger agua, estimada Zuli. Y comentarle que nosotros en nuestros centros de desarrollo, la realidad era que las educadoras tenían que irle a prestar agua a los vecinos y andar con tachos y así con baldecitos bañar a nuestros niños. ¿Qué tuvimos que hacer nosotros como gobierno parroquial? Poner cisternas, poner llenados automáticos, bombas de presión, para que ya no tengan que andar con tachitos ni con nada, y los niños tener agua segura. Pero el reporte es que ahora el desespero de la comunidad, se meten a los centros de desarrollo infantil, se cogen el agua, porque es la realidad que estamos viviendo, más que todo en el sector de Colonche hacia Febres Cordero. En el sector de Colonche hacia Las Balsas, los acuíferos están muy bajos, las comunidades todavía cogen agua de pozo para poder potabilizar y poder distribuir a las casas. En San Marcos, que también tienen una junta de agua que es abastecida por Aguapen, a veces también tiene algunos problemas, algunas deficiencias, y los comuneros tienen que hacer otras gestiones. Están en otros programas donde ellos le van a dar plantas potabilizadoras, donde le van a dar fondos para rehabilitar unos tanques. Los comuneros, los presidentes de las juntas de riego, tienen que hacer gestiones en otros lados para que les puedan ayudar. Así que esa es la realidad de los servicios básicos que nosotros tenemos ahora en Colonche, y esperemos que esta realidad pueda cambiar.
1: Que parece mentira, ingeniero, en pleno siglo XXI, este noviembre que vamos a cumplir 19 años de provincialización, y todavía la gente tiene pozos y tiene que subsistir de esa manera. Yo sí recuerdo, y no sé si ustedes tienen una realidad similar o ustedes están en una situación mucho más complicada que la que vive Chanduy. Ellos también tienen problemas con el agua, también se quejan, también han tenido acercamientos con Aguapen, también les han prometido muchas cosas y lamentablemente no les cumplen. Usted manifiesta que cada 3 meses tienen las mesas intersectoriales, ¿verdad?
0: Así es.
1: En la que participa municipio Aguapen.
0: Así es.
1: Entre otras instituciones. Hay compromisos que se adquieren y no se respetan esos compromisos. Entonces, ¿qué más se puede hacer en ese sentido, este presidente?
0: La comunidad ya ha querido levantarse, ya la comunidad ha querido ir a hacer
1: protestas, manifestaciones,
0: pero nosotros somos personas de diálogo y hemos ido a hablar con las autoridades, ha habido compromisos, lastimosamente
1: pero no
0: compromisos
1: se cumplen
0: en mediana forma, así que, como te decía, con los tanqueros, abasteciendo, pero esto no.
1: Pero
0: no,
1: eso
0: ayuda.
1: Es de momento, claro, pues la gente necesita agua permanente.
0: Entonces, nosotros hemos conversado con el presidente de Chanduy, el presidente Henry Rodríguez, y la verdad es que es la misma realidad.
1: Es la misma realidad.
0: Estamos viviendo la misma realidad. Yo le decía, presidente, es lo mismo que nosotros estamos viviendo acá, tener agua una vez por semana, nuestros adultos mayores. Créanme lo que la realidad por el agua es una realidad que, si yo le contara, usted no me va a creer todo lo que sufren los hermanos comuneros en el sector desde Colonche hacia Febres Cordero.
1: Y aquí hemos recibido varias llamadas justamente de los ciudadanos que a veces dicen 7 días, otros 10 días que no tienen agua, nos dicen ya no sabemos qué hacer. Y yo recuerdo, ingeniero, que esto fue también una disputa de un determinado concejal dentro de las sesiones de consejo, ¿no? Que es de Palmar, que peleaba, que bla, bla, bla, bla, bla, pero igual esto no logró resolverse, etcétera, etcétera. Yo pregunto, y sé que sus aspiraciones también son a la reelección, pero ¿hay alguna manera, ingeniero, vuelvo a repetir, no es su competencia, pero hay una necesidad que justamente está representando o está en este caso sintiendo los habitantes de la parroquia Colonche, de pronto, ¿no?, de dejar algún rubro, algún dinero destinado para poder solventar esta necesidad y que ellos puedan tener agua, o se esperaría netamente la intervención del municipio?
0: Son cantidades muy
1: fuertes. Porque las cantidades son fuertes.
0: Son cantidades,
1: claro,
0: muy fuertes, son cantidades muy fuertes en las cuales se tienen que invertir para poder primero adecuar las guías domiciliarias, porque eso también ha sido un problema, que hay muchas guías clandestinas, no hay un control. Y lo primero que nosotros hemos planteado como autoridad parroquial y con los hermanos comuneros es poder recuperar la junta de agua. Porque esta junta de agua está siendo administrada por el municipio.
1: Por el municipio, claro.
0: Entonces, antes, cuando la administraban los mismos comuneros, había mantenimientos, había maquinaria, había vehículos, había más control. Pero ahora el control no es, porque los que trabajan en las bombas son de otras comunidades, están en otros lados. Hay que esperar a que se haga un proceso para comprar tubería, hay que esperar que llegue. Entonces, todo esto de aquí, esta problemática se socializó ya con los hermanos comuneros, ya hay una primera socialización con la autoridad, con la alcaldesa, para poder devolver la administración a la Junta, a los comuneros.
1: A los comuneros.
0: Y que los comuneros empiecen a hacer un mayor control al tema de las guías clandestinas y poder así cuidar también el agua. Ese sería el primer paso.
1: El primer paso.
0: El primer paso. Y luego sería ya la intervención con maquinaria para poder arreglar. Los compromisos que nosotros hemos hecho y que hemos ayudado también es que con maquinaria del gas parroquial poder arreglar las guías que están dañadas y todo, porque por eso también se pierde el agua, y poder hacer presión para que ya se termine la planta potabilizadora de San Vicente. Esa sería la solución definitiva a todos nuestros problemas en la parroquia Colonche y la parroquia Manglaray.
1: La culminación de la planta de San Vicente. Ahí se acaba con todo este problema, ingeniero.
0: Así es, esa sería la solución a todos nuestros problemas, porque de ahí nosotros vamos a estar abastecidos 24/7 de agua. Esta planta tiene un caudal muchísimo más grande que la planta modular. La planta modular está llegando a los 50 litros por segundo, lo cual la población de Colonche ha crecido muchísimo. Nosotros estamos con una población flotante de alrededor de 50.000 habitantes.
1: 50.000.
0: Entonces, nosotros somos la parroquia más grande de la provincia de Santa Elena y la quinta a nivel nacional. Entonces, nuestro abastecimiento de agua no puede ser solo por una planta modular.
1: Y en cuanto a la recuperación de la Junta para que sea administrado por los comuneros, usted me dijo que ya había mantenido el acercamiento con la ingeniera, ¿verdad? Y fue fructífero.
0: Así es, se ha avanzado en gran parte, nada más se está esperando un informe de todo el inventario de lo que tiene la Junta para que sea ya entregado a los comuneros, a la directiva provisional, y luego de eso pues ya con el agradecer al Ministerio de Ambiente, porque ellos están ahí dándole seguimiento a toda esta transición, porque a ellos también han visto la realidad. El Ministerio de Ambiente nos ha ayudado con tanques para poder abastecer de agua a los comuneros y que esto sea como una cisterna comunitaria para que ellos vayan y cojan con tachos y puedan ahí estar haciendo sus quehaceres diarios. Entonces, el Ministerio de Ambiente está dándole seguimiento a todos estos temas para que esta transición se dé de una muy buena manera. Esperemos que dieron plazo hasta septiembre para para poder dar este inventario, estos informes que son los que faltarían para poder que la directiva provisional ya haga una nueva elección de los compañeros que vayan a la Junta de Colonche hacia Febres Cordero.
1: Perfecto, ahí existiría entonces una mejor manera de administración de recursos.
0: Así es, de administración de recursos. ¿Por qué? Porque nosotros pagamos el agua, pagamos al municipio, no pagamos a Aguapén. Nosotros pagamos es al municipio. Entonces conversábamos y algunos decían, bueno, pero aquí hay una deuda que dejaron hace unos años en otras administraciones. Nuestra administración hace unos años dejó una deuda de no recuerdo bien el número, no tengo el número exacto, pero pongámosle que fueran de 100.000. Ahora la deuda ha aumentado dos veces, de 200.000. Entonces la deuda, en vez de bajar, ha aumentado. Se han hecho pagos con un tema de cambios de terreno, con un tema de obra, pero todavía hay deuda. Y si se supone que se dio la Junta de Agua de Colonche hacia Febres Cordero, se la dio por las deudas, porque se iban a subsanar con el municipio, las deudas no se han subsanado todavía. Entonces, eso también es otra cosa en que los comuneros, nosotros le pagábamos a la Junta y la Junta pagaba directamente a Aguapén y así no tenían deudas.
1: Claro, o sea, hay que ver entonces, una, que la transición se dé de la mejor manera, ¿no? Y me alegra mucho también que el Ministerio de Ambiente, Transición y Agua esté justamente en el tema, siendo partícipe del mismo, y le han dado plazo hasta septiembre, que ya culminaría el próximo mes. Justamente tengo un habitante, él es parte de la directiva de Bambil de Hecho, don Jacinto Prudente, que nos está llamando a esta hora. Vamos a darle el paso a usted, don Jacinto. Adelante, buenos días.
2: Sí, bueno, primeramente, gracias a Dios y gracias a ustedes por escucharme, mi voz y a mi comunidad, y por qué no decirlo, a las 5 comunidades que son fiel oyente de esta emisora. Bueno, en realidad lo que está manifestando el presidente del GAP parroquial de Colonche es muy verdad. Pero nosotros, como dirigencia comunal y como comunidad entera, tenemos una dirigencia provisional de la Junta de Agua. Pero no tenemos ninguna información. Yo esta información que voy a recalcar de que le está dando el presidente del GAP parroquial, eso nosotros hemos estado pidiendo, porque nosotros tuvimos una reunión con la Junta Provisional, con los dirigentes, hace en el mes de marzo, de abril. Ahí tuvimos una reunión y desde allá acá no hemos tenido más informaciones. Nosotros, por ejemplo, como dice el presidente del GAP parroquial, nosotros eso de la deuda de que se debía como 776 mil, porque desde ahí yo ya me he descuidado un poco, pero el que más le daba seguimiento a la deuda de nuestra comuna era mi persona. Pero en un momento se pagó, dice, se pagó. Así tuvimos la información por cierta persona que decía que se pagó 600 mil, pero hasta el día de hoy no tenemos la explicación como nos está dando el presidente del GAP parroquial. Porque se ha pagado con terrenos y todas esas cosas, ahí no sabemos cómo se pagó, pero lo que sí, no tenemos certeza. Entonces yo sí me gustaría de que el presidente del GAP parroquial, de pronto, conversemos nosotros como dirigente y que invitarlo para que él mismo vaya a dar esta información a todas las comunidades, de pronto en una reunión centrada en mi comunidad, porque ahí como central se puede hacer, porque hay muchas comunas que desconocen solamente la información que tiene la dirigencia provisional, pero no tenemos nosotros como usuarios, no tenemos esa información. Entonces, yo en mi manera de equivocarme, eso me gustaría que de pronto el presidente del GAP parroquial nos dé a conocer
0: Digo, sobre por las deudas, de la porque se iba...
1: Okay. Dame un ratito, por favor. Ahí, don Jacinto, adelante.
2: Abastecimiento de agua, como siempre lo he dicho, yo por mí no tengo problema porque tengo mi cisterna, pero no veo por mí, sino por las otras personas que no tienen ni en qué coger agua, y ese es el problema. Pero a veces, por evitar tanto...
1: Sí. Okay. Bueno, algo pasó ahí, ¿no? Algo pasó ahí, don Jacinto, ya no lo escuchamos. Ya no le escuchamos ahí a don Jacinto. Ya no alcanzamos a escuchar ahí a don Jacinto. Pero sí le escuchamos la parte principal, ¿no? Él recién está escuchando esta información y se está enterando justamente de lo que usted manifiesta, este mal ingeniero. Él menciona que hay una directiva provisional, que usted también lo menciona o lo señaló, pero ellos como dirigentes comunales y como comuneros, valga la redundancia, no tienen esa información. Por eso es que lo invitan a usted para que pueda ser partícipe y llevar estas buenas noticias a estas comunas.
0: Bueno, ahí ya la dirigencia provisional tenía que haber sido los que ellos comunicar, ¿no? Porque nosotros, esta reunión fue con el gobernador, con las autoridades de Aguapén y con las autoridades del municipio. Esto fue en el CAT. Estuvimos todas las comunas de Colonche, desde Febres Cordero hasta la cabecera parroquial de Colonche, y también de otras parroquias que venían sufriendo el tema de desabastecimiento de agua. Ahí se dijo todo, se dieron plazos, se dieron todo, entonces se hicieron compromisos que la verdad, como te digo, se cumplieron de mediana forma. Pero ya la directiva provisional era la que tenía que informar todo lo que se dio en esos temas. Pero yo no tengo problema de ir a informar, de sentarme, como vuelvo y repito, no es mi competencia, y a veces algunos actores políticos piensan que yo estoy ahí nada más para incentivar a las comunidades a que se levanten. No, nada que ver. Nosotros somos personas de diálogo y siempre lo he dicho. Nosotros defendemos los derechos de los ciudadanos. No siendo nuestra competencia, a mí me gusta poder trabajar y servir a la ciudadanía. Como lo dijo don Jacinto, nosotros tal vez tengamos una cisterna y no tengamos estos problemas, pero hay ciudadanos que no tienen los recursos necesarios para tener este servicio, y la verdad que el agua en estas partes es un lujo. Es un lujo porque en la zona alta, especialmente de Bambil Collao y en el sector de Febres Cordero, en la zona alta el agua la ven cada 15 días. cada 15 días. Y eso porque van a reclamarle al señor que está ahí en la administración a que, oye, no abras las llaves y deja que nos llegue nosotros hasta el fondo. Entonces, la verdad, este es un problema que esperemos se pueda solucionar pronto.
1: Eso también lo esperamos, ¿no? 8:45, queridos amigos, 8:45. Al menos don Jacinto es una de las personas que constantemente nos ha llamado y él mismo dice, yo tengo mi cisterna, yo no tengo problemas, pero él sí se preocupa por el resto, porque aparte de que es miembro de la directiva, ¿no?, de la comuna Bamil Desecho, esa es el labor también que tienen que hacer y quienes forman parte de esta directiva, mi estimado ingeniero, pues no, velar porque sus comuneros puedan estar bien. Y yo vuelvo a repetir, no es una competencia directa del GAD parroquial, lo entiendo, lo sabemos, sí, pero sus comuneros están atravesando una situación complicada, pues no, tampoco se va a quedar de brazos cruzados, nos vamos a hacer ajenos a una realidad que se está presentando. Por eso es importante estos diálogos, estos acercamientos, pero hace falta más.
0: Así es, así es. Cuando hay voluntad política se pueden hacer muchas cosas y esperemos que una de esas cosas sea el mejoramiento del lago. Bueno, aunque ya es un poco tarde, pero nosotros esa ha sido la lucha que siempre hemos llevado. Yo agradezco a los hermanos comuneros. Jacinto en su momento fue presidente también de la comuna, sí, y también estuvimos ahí en la lucha. Se pudo mejorar en algo el tema, pero siempre se mejora un mes y de ahí otra vez regresa el mismo tema. Así que esperemos que esta solución pueda llegar muy pronto. Y también pues decirle que yo sé que no es nuestra competencia, pero competencia del GAD es articular con las diferentes entidades de Estado, especialmente con los GADs cantonales y los GAD provinciales, para poder llevar beneficio y tener un buen ordenamiento territorial en nuestra parroquia.
1: Así es, seguimos escuchando a la gente, hay más preguntas para usted. Escuchamos, amiga, muy buenos días.
3: ¿Cómo está, niña Zuli? Buenos días a don Italo Cacao. Yo quisiera hacer una pregunta al caballero sobre el por qué no se dio la ayuda al arreglo y el cambio de membranas en el reservorio que está en Río Nuevo, ya que ya hace varios meses a los agricultores que pertenecen a ese, que cogen agua de ese reservorio, nos pidieron una colaboración por hectáreas. Y en este caso, pues niña Zuli, como usted sabe, el caso de mi papá es un caso un poco delicado, pero nosotros por querer mantener la finca de mi papá y sobre todo dotarle de agua, hicimos el esfuerzo, pero hasta el día de hoy no se ha dado eso. Nosotros dimos el dinero a la persona que era encargada, pero él nos sabe decir, porque hemos preguntado, de que la ayuda no llegó por parte del GAD parroquial, quien aparentemente iba a brindarles esa ayuda, y que había que esperar. Entonces, ¿podría usted responder? Porque incluso mi papá está escuchando, okay, porque él está enterado de esta situación, y la verdad sí nos preocupa, porque estamos hablando de que no son 50 ni 100 dólares, caballero.
1: Ok, listo, amiga, gracias, ingeniero.
0: Sí. Bueno, nosotros como gobierno parroquial estamos ayudando el tema de la construcción de los reservorios y también dotando de geomembrana al 50% con la empresa Geopen. Esta es una empresa peninsular que hemos firmado un convenio en los cuales nosotros ayudamos al subsidio del 50% de la geomembrana. Lo que no me queda claro es si es un tema particular de ellos, o porque también nos ha pedido una asociación de agricultores que ayudemos a la construcción de la puesta de geomembrana en la comunidad de Cerezal, y la verdad es que no podemos hacerlo aún. ¿Por qué? Porque la competencia de riego es un reservorio de los grandes. Entonces, esta es competencia de Prefectura de Santa Elena. Entonces, nosotros como GAD parroquial no podemos actuar ahí. Y yo sí quiero que me aclare un poco el tema. ¿Por qué?
1: Río Nuevo, dijo.
0: Sí, en Río Nuevo. ¿Por qué? Porque si es un tema particular, ya le ha de haber cancelado es al técnico que está encargado del GAD parroquial. Pero si es de la otra asociación que le comentaba, del reservorio grande, de una asociación que nos está pidiendo que le pongamos geomembrana, eso ahí no se puede hacer, ¿Por qué? Porque la competencia es de la prefectura de Santa Elena y nosotros vamos a hacer un convenio, sino que como el prefecto ya va a renunciar,
1: claro,
0: tenemos que esperar a que ya se posesione la viceprefecta y nosotros poder hacer el convenio con ella. Pero en este caso del reservorio grande de Cerezal, nosotros no hemos obtenido ningún rubro, no tienen por qué pagar. Pero si fuera el caso particular, ahí sí le ha pagado y pues voy a hacer las averiguaciones correspondientes, porque si usted ha cancelado, ya tenían que haberle programado la fecha para la instalación de geomembrana en su reservorio particular.
1: Entonces tendría que aclararnos para empezar, ¿no? Tendría que aclararnos el tema, amiga Mabel, por favor. Sí, aprovechando que tenemos aquí la participación del presidente, ¿es un tema particular o es un tema por asociación? Pero estamos hablando del mismo reservorio, ingeniero. Reservorio Río Nuevo, me dijo.
0: O sea, es en la misma comunidad.
1: En la misma comunidad,
0: ¿no? Pero podrían ser dos reservorios y ella tiene que aclararnos de dónde, porque si es la comunidad de Río Nuevo, esto es, pertenece Nuevo, okay, a la comuna Cerezal Bellavista, entonces ahí puede ser un reservorio particular. Si es un reservorio particular, ya nosotros voy a ver cómo está la agenda de la empresa Geopen, porque la semana pasada estuvieron instalando geomembrana, porque eso sí, tienen que cancelar para que la empresa vaya y coloque la geomembrana, y pues si ya ha cancelado, ya tienen que tenerla en cronograma y me den los datos exactos para poder ya yo poder ir ahí notificando al técnico por medio de un memo para que se cumpla eso muy rápido.
1: Pero bien, creo que va por el otro lado, porque justamente ella decía que la persona que le habían dado el dinero ha mencionado de que el GAT parroquial no les quiso subsidiar y que no iba a ir el tema y que tienen que seguir esperando.
0: No, pero entonces, del otro lado, claro, nosotros no hemos pedido nada. ¿Del otro lado
1: o qué mismo? Amiga Mabel, ahí para que nos pueda aclarar, ¿cuánto más o menos el recurso de este ingeniero que tienen que dar los comuneros? Porque dice que no es 50 ni 100 dólares.
0: Claro, o sea.
1: Es grande el recurso.
0: Bueno, nosotros hacemos un reservorio, más o menos se gasta entre 700, 800 dólares un reservorio. Pero nosotros, es un reservorio mediano, pero nosotros subsidiamos el 50%, más o menos el comunero tiene que pagar 300 dólares. Pero como te digo, un tema privado. Lo que estábamos haciendo con la asociación era que el GAT parroquial iba a colocar la membrana, iba a cubrir el gasto. Y aparte, esto tenía un costo de era un costo como de 5 mil dólares, pero esto iba a ser con fondos del gobierno parroquial directamente. Pero no podemos actuar aún porque esto es competencia, los reservorios grandes, la competencia de riego es por parte de la prefectura de Santa Elena. Entonces, ¿nosotros qué queremos? Es poder articular un convenio y poder ya ejecutar ponerle esta geomembrana a este reservorio, que más o menos es de una hectárea, es de una hectárea el tamaño.
1: Ya, entonces, ahí ya tenemos claro entonces el tema, estimada amiga, ¿no? Si usted también nos especifica puntualmente a qué mismo se refiere, sí, aunque ya ha escuchado las dos partes, ¿no? Ya ha escuchado las dos partes, sí, el tema del recurso también, ahí nos ha enviado una notita de voz, ahí ya nos está enviando otra nota de voz. A ver, mi estimado ingeniero, por favor. Sí, allá que dice, mi mami me está explicando, dice, a ver, aquí hay un audio, a ver, amiga Mabel, aquí hay un audio que está reenviado, ¿se puede pasar ese audio? Confírmeme, por favor, porque ahorita no lo puedo escuchar, sí, confírmeme para poderlo pasar, si sí, es sobre el tema que justamente estamos nosotros aquí dialogando. Sí, me dice, ok, a ver, vamos a ver qué dice este audio, adelante, adelante. A ver.
4: A ver, es particular, sí, pertenece a la comunidad Cerezal Bellavista, pero no es el reservorio grande, sino es el pequeño, donde riegan los agricultores, sí, de la comunidad Cerezal de Bellavista, pero es un reservorio pequeño, digamos que es particular, el grande no. El dinero se le dio a un compañero del grupo que riegan ahí en el reservorio.
1: Okay. Ahí está. Ingeniero, entonces.
0: Bueno,
1: es el reservorio particular, dice.
0: Sí, es un reservorio particular, pero menciona. Ahí al final lo mejor, claro, a compañeros del grupo. Entonces yo voy a.
1: Compañeros del grupo que riegan ahí, digo.
0: Que me pasen los datos.
1: Claro.
0: Ustedes me pasan los datos para ir a averiguar, porque igual no me queda claro el tema. Porque si es particular, tenía que haberle dado el dinero a alguno de nuestros técnicos. No a otros agremiados de esa asociación. Entonces, que me pasen los datos correspondientes para nosotros hacer las averiguaciones. En este momento ya le voy a mandar un mensaje a la encargada, que es la ingeniera Nelly Santiesteban, que también okay. es de la comuna Cerezal Bellavista, para que pueda hacer las averiguaciones correspondientes y tenerme el dato exacto de qué está pasando, porque la empresa Geopen se demora máximo 15 días para ir a instalar la geomembrana.
1: Geomembrana.
0: O se hace, porque igual no se paga todo, se paga el 50% del 50% y ellos van e instalan esta geomembrana.
1: Ya, aquí le voy a decir que me dé todos los datos para pasarle a usted, por favor, porque me dicen que le pidieron $80 por hectárea y mi papá tiene 5 hectáreas. O sea, no. Ya dieron el dinero.
0: Bueno, entonces no es con nosotros, dinero. No es con nosotros, porque nosotros no cobramos por hectárea. Nosotros hacemos el reservorio, medimos el reservorio y ahí cuadra con la empresa Geopen. Nosotros no cobramos por hectárea.
1: Entonces, amiga, ¿a quién le dieron el dinero? ¿Le dieron algún voucher? ¿Le dieron algún documento? Sí, el nombre de la persona que ya le entregaron el dinero. Porque no creo que solamente haya sido ella. Debe de haber otras personas.
0: Igual voy a mandar los datos. Sí, igual voy a mandar a la ingeniera Nelly Santisteban. Nelly, me imagino que sí.
1: Ya.
0: Nelly, me imagino que está escuchando esta entrevista, la ingeniera Nelly Santisteban, la directora de Fomento Productivo del Gobierno Parroquial de Colonche, para que ella haga las averiguaciones correspondientes y ya aclare el tema con los hermanos comuneros. Nosotros damos el servicio de geomembrana al 50% de descuento, pero pagan directamente a la empresa Geopen. Esto es un depósito, ¿no? Ya tiene un voucher, tiene todo.
1: Claro.
0: Y ellos ya, pues, al final, ellos le dan una factura. Entonces, esto ya que le han dado a otra persona, ya no es un tema nuestro, pero igual vamos a hacer las averiguaciones para poder aclarar estas situaciones a los hermanos comuneros.
1: Claro, perfecto. Entonces, envíeme los datos, mi estimada amiga Mabel, 8:56 a.m. Mi estimado ingeniero, ya tengo también a nuestros próximos invitados. Justamente usted va a una reelección, ¿no? Minutos atrás le preguntaba si ya se habían inscrito, cómo avanza el tema, ¿no?
0: Sí, nosotros,
1: próximas campañas.
0: Nosotros estamos ya casi que listos, estamos finiquitando nada más unos temas que están más de otros candidatos, esperando ahí a que se solucionen algunas cositas, pero ya el día de hoy estamos listos a poder firmar algunos temas que nos faltaban y poder hacer nuestra inscripción en esta semana. Luego de eso, pues, poder decirle a la ciudadanía que nosotros estamos conscientes del trabajo que hemos hecho, pero también estamos conscientes de que Colonche le falta mucho más. A Colonche se lo ha tenido olvidado durante décadas y nosotros hemos llegado y hemos administrado el recurso y le hemos devuelto esa esperanza a la ciudadanía. Pero, por ejemplo, en el tema de salud, nosotros también tenemos una brecha muy grande en comparación a otros lugares. En Colonche solo nos podemos enfermar de 8 de la mañana a 5 de la tarde. No tenemos una ambulancia, no tenemos un buen servicio de salud. Y esto no es porque no se quiera dar, sino es porque no se ha podido hacer la gestión para poder ayudar y poder hacer conocer esta necesidad en las entidades gubernamentales. Y eso es lo que nosotros nos hemos puesto como enfoque durante esta administración. No tanto para el tema de poder decir, bueno, lo voy a prometer y recién empezar en otra administración. No, ya lo tenemos hecho, hemos trabajado y con la bendición de Dios en este periodo poder ya tener todo listo para que se haga la contratación por medio del Ministerio de Salud Pública para la nueva repotenciación del Centro de Salud de Colonche de tipo A a tipo B. Este centro de salud que contará con una maternidad, una sala de urgencias, una sala de fisioterapia, rayos X, va a contar con terapia de lenguaje y más que todo va a ampliar su cartera de servicio para que los ciudadanos de Colonche puedan ya tener esta seguridad de que cuando le pase a un accidente a un hermano agricultor, puedan asistir al centro de salud y puedan darle todos los servicios necesarios. Cuando una mujer embarazada que esté de noche ya en periodo de gestación venga y pueda atenderse o dar a luz en el centro de salud de Colonche. Todos estos temas ya lo hemos venido trabajando gracias al Ministerio de Salud Pública y gracias al gobierno, al presidente Daniel Noboa, que ha ido a Colonche y conoce la realidad. Pues él ha estado ahí pendiente de todos los temas que se están dando. Ya nosotros tenemos muy avanzado el tema, se ha catastrado el terreno, se ha ampliado el terreno, se han hecho las inspecciones correspondientes. Nosotros como gobierno parroquial, no siendo nuestra competencia, hemos firmado un convenio con el Ministerio de Salud Pública para hacer los estudios de suelo y ya tener la implantación lista del nuevo centro de salud de Colonche de tipo A a tipo B.
1: Esa es la repotenciación entonces, ¿no? Lo que aspiran, ¿no? De categoría A a categoría B, la cual menciona que también está ya muy avanzado. Esa sería entonces una de las propuestas, ingeniero.
0: O sea, ya no es tanto propuesta, o sea, porque ya se va a cumplir, más o menos tenemos planificado, ya dando todos los tiempos, porque nosotros estamos subiendo al portal de compras públicas el estudio de suelo de estos terrenos, y más o menos estaríamos por 2 meses dando los estudios de suelo. Luego de esos 2 meses, me comentan en el Ministerio de Salud Pública que en 1 mes nos darían ya los planos, nos darían los presupuestos, nos darían el personal, o sea, nos darían todo ya para el centro de salud, y ellos empezarían la contratación para su construcción.
1: Ah, ya, o sea, ya está bien avanzado el tema, ¿no? Está muy, pero muy avanzado de lo que escucho y lo que desea también la gente de Colonche es aquello. Pues, ¿cuántas personas han padecido, ingeniero?
0: Oiga, estimada Zuli, nosotros tenemos vehículos que han sido gestionados por medio de inmobiliar. Una buseta, esa buseta nosotros la utilizamos como ambulancia. Nos llaman los doctores, oiga, por favor, ayúdenme que no hay ambulancia. Tenemos que llevar la buseta, aunque no es un vehículo adecuado. Pero nosotros somos conscientes de que no podemos esperar ahí con un enfermo. Entonces, es por eso que nosotros hemos visto esa necesidad y hemos puesto a disposición de los médicos de los centros de salud para poder llevar y traer a los ciudadanos. Y aparte, esta noticia la he comentado ya en varios medios de comunicación, que nosotros tenemos amigos que son empresarios. Colonche tiene muchas empresas y hemos conversado con ellos y nos dicen: Ítalo, una vez que esté construido el centro de salud, nosotros vamos a hacer la vaca. Vamos a hacer la vaca y vamos a comprar una ambulancia totalmente nueva para que el centro de salud pueda tener movilización y pueda llevar y traer a los enfermos.
1: Esperemos, ¿no? Hay una buena proyección.
0: Ahí completo, eso sí, es una proyección, como usted lo comenta. Eso no está tan avanzado, claro, como lo que ya tenemos en el centro de salud, con convenios firmados, con registros de propiedades. Así que esperemos que con la bendición de Dios esto se pueda concretar y poder darle lo que Colonche merece como el tema de salud.
1: Perfecto, mi estimado ingeniero Ítalo Cacao, gracias por estar en los estudios de Antena Península, un gusto tenerlo aquí, esperamos volverlo a ver en una próxima oportunidad.
0: Muchísimas gracias a todos, bendiciones.
1: Gracias, nos vamos a una breve pausa, estimados oyentes, hemos dialogado con el presidente del GAD parroquial de Colonche. Luego de la pausa, vamos a estar justamente dialogando con el comandante provincial de la Comisión de Tránsito del Ecuador. Regresamos.

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2: 9:05.
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1: 9:07.
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0: Estimados amigos, vamos nosotros a continuar. Oyentes, marcamos la hora ya 9:09 en el informativo satelital, 9:09. Sí, igual es su reloj, ya tuvimos la participación, minutos atrás, oyentes, del ingeniero Ítalo Cacao Cubi, presidente del GAD parroquial de Colonche, y que también desea o aspira una reelección. Ahora vamos a sostener un diálogo justamente con la Comisión de Tránsito del Ecuador. Agradecerle aquí a mi estimado coronel, que cada vez que le hemos hecho la invitación, gentilmente acude, y vamos a hablar de varios temas, estimados amigos, ¿no? Hay un trabajo interesante que se está desplegando por parte de la Comisión de Tránsito del Ecuador, y es lo que vamos a conversar en esta mañana, entre otros temas. Así que vamos a saludar con el coronel Ridley Acuña, quien es el comandante provincial de la Comisión de Tránsito del Ecuador. Un gusto tenerlo aquí, mi estimado coronel. Buenos días.
1: Sí, muy buenos días. Muchas gracias por la invitación. Como Comisión de Tránsito del Ecuador en la provincia de Santa Elena, siempre para responder cualquier inquietud de la ciudadanía y también dar a conocer las actividades que hacemos dentro de la provincia de Santa Elena.
0: Así es. Nos preparamos incluso, mi estimado, para el próximo feriado, ¿no? Entiendo que ya dieron a conocer el plan de contingencia.
1: Sí, dentro de lo que son los objetivos de este feriado, también trabajar con todos los turistas que vienen a la provincia de Santa Elena. Comenzamos a darle la apertura. Sabemos que el feriado inicia el día viernes 7 a las 12 del día y termina el día lunes a las 24 horas. Entonces todos esos días van a estar de feriado, pero nosotros también enfocados lo que es la seguridad vial y una movilidad segura para cada uno de los turistas que vengan a la provincia de Santa Elena y los usuarios aquí de la provincia de Santa Elena también.
0: ¿Y con cuántos efectivos se prepara la CT para esos días?
1: Bueno, nosotros tenemos dentro de lo que es el plan operativo, tenemos 410 efectivos que están divididos en los tres turnos, que es lo que nos corresponde, y en las áreas administrativas y operativas también. Sabemos que tenemos efectivos a lo que es en el área operativa netamente, y lo que es el área administrativa, hablemos de la unidad de rescate y emergencia médica, hablamos de la unidad de la oficina de accidentes de tránsito, y también lo que es cada uno de los servicios que tiene Comisión de Tránsito dentro de la provincia de Santa Elena.
0: Ya 410 entonces efectivos que van a estar en tres turnos.
1: En los tres turnos, sí.
0: En los tres turnos. ¿Se va a seguir observando estas campañas que suelen hacerles ustedes en puntos específicos?
1: Sí, tenemos en la red estatal de 40, tenemos 10 puntos, comenzando desde el peaje Olmedo hasta el K2, y desde por la red estatal de 15, desde Vallenita hasta Olón. Todos esos puntos estratégicos donde va a haber agentes de tránsito y personal para socorrer cualquier tipo de actividad que tengan, y también controlar la movilidad dentro de la provincia.
0: Claro, dentro de las experiencias que ustedes ya han tenido como Comisión de Tránsito, mi estimado coronel, ¿este feriado del 10 de agosto es un poco suave, un poco de menor movimiento, o sí genera movimiento en Santa Elena?
1: Bueno, es variante a veces, pero normalmente, según la data que tenemos de este feriado, va a ser un poco moderado.
0: Moderado.
1: Sí, pero igual hay que estar atento a cada una de las situaciones, porque muchas veces también se pueden venir más personas, y de eso estamos controlando, y de acuerdo, claro, a la cantidad de personas que vayan ingresando, nosotros también vamos poniendo el contingente en cada una de las áreas.
0: Perfecto. Esto en cuanto, estimados amigos y oyentes, a lo que tiene que ver el feriado 10 de agosto, que efectivamente, ¿no? Estamos, bueno, el viernes es normal, ¿verdad? El viernes es normal.
1: Sí.
0: Los viernes tendríamos sábado, domingo y lunes, porque justamente el 10 de agosto cae el lunes, ¿no? Entonces hay varias actividades que se van a desplegar durante esos días. Por ahí escuchaba también aquí en Santa Elena algunos eventos que van a sostener. Retomemos justamente los temas dentro de las cabeceras cantonales, mi estimado coronel. ¿Cómo estamos articulando y cómo están accionando en La Libertad, Salinas y Santa Elena?
1: Bueno, en cada uno de los GAD, nosotros también trabajamos con la empresa de movilidad de cada cantón, y con ellos tenemos articuladas las acciones para trabajar dentro de cada cantón. Lo que corresponde a la transportación, también se está trabajando en lo que es el terminal terrestre, interior y exterior, con el asunto de los taxis que se parquean afuera del terminal terrestre, y también lo que es, ahora hemos implementado también el asunto que se había hecho un mini terminal terrestre a la altura de la gasolinera de Vallenita. Estamos interviniendo también en ese lugar, y más que todo para que los usuarios no hagan mini terminal ahí, sino que vayan al terminal terrestre y vayan seguros a sus lugares de destino. Eso es lo que corresponde al cantón Santa Elena. Igual en La Libertad hemos intervenido en 5 puntos estratégicos donde anteriormente no había bastantes motos que hacían ese servicio informal. Estamos trabajando también para darle cobertura a los transportistas urbanos del cantón La Libertad y también que puedan hacer su servicio, ¿no? Los puntos que hemos tratado y hemos trabajado es la altura de La Propicia, en lo que corresponde a la octava y la 23 en cerca del mercado, paradero del mercado marisco, a la altura de La Bamba, que es otro sitio donde se paran bastantes motos, en la altura del centro comercial Buenaventura, y también a la altura de frente al shopping por la farmacia Cruz Azul y al frente en el John F. Kennedy. En lo que corresponde a Salinas, tenemos ahí, es lo que le acabo de mencionar, el John F. Kennedy, también hemos activado un contingente para el paradero de Muelle, a la altura de Muelle, un paradero que anteriormente habían bastantes motos, en la actualidad se lo ya...
0: Ese es José Luis Tamayo.
1: En ese paradero ya también nosotros estamos trabajando, activados para recuperar ese espacio para que los usuarios puedan coger tranquilamente en el paradero los pasajeros y dejarlos, ¿no? De esa manera se está trabajando como Comisión de Tránsito dentro de lo que corresponde a la transportación intraprovincial, ¿no? Dentro de la provincia.
0: Pero, coronel, entonces en los paraderos que estaban identificados.

0: que reconocer que ustedes pueden estar con toda la predisposición para disuadir, para despejar, pero ustedes saben que en los momentos actuales que vivimos también puede haber la retaliación. ¿Cómo actúan, cómo trabajan ustedes para poder dejar libres esos espacios que estaban ocupados antes por los motociclistas?
1: Sí, nosotros trabajamos con la gobernación de la provincia de Santa Elena, el señor gobernador, ingeniero Negrete, y todo el bloque de seguridad. Con el bloque de seguridad nosotros nos reunimos, hacemos estrategia y también ejecutamos operativos dentro de estos lugares. Muestra así que dentro de las tres primeras semanas que comenzamos a trabajar en eso, se capturaron aproximadamente 98 motos, que son parte del contingente, donde se ha establecido ya el perímetro para que los agentes de tránsito puedan ubicar en esos paraderos, ¿no? Y se ha trabajado con el bloque de seguridad, que es el que nos está ayudando, ya Fuerzas Armadas, Policía Nacional, Intendencia, todo lo que es el aparato gubernamental nos está ayudando para poder hacer este trabajo mancomunado, porque como usted lo decía, como Comisión de Tránsito del Ecuador no lo podemos hacer.
0: Claro, por eso le estoy diciendo, y a ustedes le tiene que haber pasado, que hay parte de los ciudadanos que no entiende, del ciudadano común, que dice, déjenlos trabajar, que ellos tienen la oportunidad, porque ustedes tienen trabajo. Hay gente que así actúa, pero no saben que para actuar en esta situación de estos vehículos informales, estas motocicletas tienen que hacerlo de una manera legal, y eso no está legalizado. Y eso hay que entenderle a la, hacerle entender a la comunidad, y a buena hora que usted toca el tema, de que trata de despejar esta situación, sacar a estos señores que están trabajando al margen de la ley, pues, ¿no?
1: Claro, hay compañías que están legalmente constituidas, que son la transportación urbana, entonces son a ellos a quien debemos nosotros también respaldar, porque son ellos los que siempre están al día en todo y son los que manejan todo lo que es la transportación legal. En cambio, con la transportación ilegal en este tipo de vehículos ni siquiera está contemplado dentro de lo que es la norma de tránsito. Entonces creo que nunca van a llegar a tener algún tipo de compañía
0: de permiso,
1: de este tipo de permiso, no, porque ellos no están normados en ninguna parte de la ley. Pero sí, se ha trabajado con ellos y poco a poco se está viendo los resultados. Es un poco complicado, pero igual lo estamos haciendo.
0: Una parte que a usted le escuché decir, que están haciendo un mini terminal allá por la gasolinera vía San Pablo, y también me cabe una interrogante, además de su labor de disuadir, también de socializar, porque usted tiene que haber escuchado y tiene que conocer que los señores se paran allá por el alto costo que hay dentro de la terminal para cargar un cartoncito, una situación. Si socializan ustedes, hablan con quienes tienen que ver con el terminal que está entregado a una empresa.
1: Sí, o sea, el trabajo es mancomunado. Todo el trabajo que nosotros hacemos es en coordinación con todas las autoridades, terminal terrestre, con los mismos transportistas, ¿no? Uh-huh. Con la Unión de Transporte de aquí de la provincia de Santa Elena. Nosotros trabajamos con todos ellos. Luego de que se llegue a una socialización, comenzamos a trabajar ya en conjunto.
0: Ah, ya, que eso es interesante. ¿Y qué hacer con el taxismo que se pone que entre ellos mismos? Porque usted tiene que conocer que entre ellos mismos la palabra apropiada sería, se hacen las competencias, porque los que están normados son los que están en la fila allí, en lo que llaman ellos la perrera, están en filita, y los que están afuera, que también son taxistas que tienen sus compañías. ¿Cómo ve la solución? ¿Qué se debe hacer allí?
1: Bueno, hay parte de la solución, es que en el lugar donde se parquea ahí hay un espacio que está, es pura tierra, que hagan unos bordillos y se soluciona el problema, ¿no?
0: Porque, claro, ¿no?
1: Porque ahí ya se ha venido dando esa sugerencia algún tiempo, pero igual se está sancionando a los taxistas, ellos le llaman
2: Desleales,
1: porque en realidad son desleales, ¿no? Los otros, mientras tienen que hacer su columna legalmente para poder acceder a una carrera, los otros vienen, medio se descuida a alguien, se estacionan y se le van llevando una carrera, ¿no? Estamos trabajando, se ha confeccionado citaciones y también junto con cada uno de los gremios de transporte se está identificando, más que todo, identificando de qué cooperativas son, los discos, las placas, para pues, también

0: hacerle una sanción pecuniaria, y si ya ellos en algún momento ya no quieren, muchas veces se les puede retirar lo que es el permiso de operación de ese taxi que está, no está cumpliendo con la norma y tampoco está siendo desleal con el resto de compañeros que sí trabajan dentro de la norma y dentro de lo que ellos también han coordinado con el terminal terrestre.
1: Coronel, manejar el tránsito en la provincia de Santa Elena ha sido muy complicado. El trabajo articulado que ha tenido con Emutránsito, la Litran y la Dirección de Tránsito en Salinas, ¿está dando los frutos necesarios?
0: Los frutos los estamos viendo, los estamos trabajando, pero igual siempre hay algo por hacer, algo nuevo. Lo que usted, por ejemplo, siempre me manifestaba aquí en Libertad, también dentro del convenio que tiene Comisión de Tránsito con los tres municipios y las tres empresas de tránsito, es darle sostenibilidad o mantenimiento a cada uno de los semáforos que son de Comisión de Tránsito. Y cada que hay algún evento, Comisión de Tránsito inmediatamente actúa para darle solución a estos problemas. Ese es parte del trabajo mancomunado que hacemos con cada una de las empresas de tránsito de la provincia de Santa Elena.
1: Queda claro entonces que en este tema de las motos, amigos, están trabajando en aquello. No podemos decir que en los paraderos o en los lugares que ya estaban destinados para estas motos, coronel, no existan motos. O sea, sí hay motos, pero están tratando de controlar el tema y que no existan.
0: Claro, esa es la intención, y más que todo, si en algún momento ellos escogieron como esto como una profesión, sepa lo que no lo es, porque tendrán que buscar otro tipo de trabajo, porque en cualquier momento también a ellos se los va a sancionar, ¿no? Uh-huh. Y por eso conmino a cada uno de los señores que hacen este tipo de transporte ilegal que traten de buscar otro trabajo.
2: Y además la multa, pues, comandante, claro, porque ¿cuánto es la multa que tienen que pagar los informales?
0: Bueno,
2: cuando le retienen la
0: mandatura. Por informalidad son dos salarios mínimos vitales que tienen que pagar, y muchas veces prácticamente
2: más que la moto a veces.
0: Exactamente,
2: sí, eso sí.
0: Entonces, o sea, vale más que la moto, y a veces no pueden pagar y pierden la moto, pierden el vehículo y no pueden pagar y quedan endeudados, más que todo.
1: Claro, y sabe que nos señalan otros puntos que ya también están identificados. Por ejemplo, nos dicen al frente del Centro de Atención Ciudadana, al frente del CAC, ahí también existiría otro punto de motos, y nos dicen que también el Centro de la Libertad al lado de Almacenes España. En todo el casco comercial hay un paradero en el TIA de taxis, y aún así no controlan los señores estando los vigilantes presentes. Por favor, necesitábamos más control en el punto. Esto es en pleno centro del Cantón La Libertad. Y aquí hay unas fotos que nos están enviando, sí, aquí hay varias fotografías que ya nos están enviando, por eso están pidiendo nuevamente, encarecidamente, justamente a usted, mi estimado coronel, porque ellos tienen los paraderos autorizados, hablo de los taxis, pero los señores de las motos, pues, están también de una u otra manera mermándoles el trabajo, ¿no? Y a pesar de que existe Comisión de Tránsito del Ecuador en el punto, o sea, sí están los agentes.
0: Sí, entonces, en todo caso, vamos a trabajar, ¿no? Gracias por también la información que nos dan, siempre nos alimenta, y también de esa manera también nos ayuda a mejorar todo lo que es la movilidad. Ya he anotado, me indicó lo que es el CAC en Salinas.
1: Sí, CAC Salinas.
0: Y lo que es el Almacenes España en La Libertad.
1: Esto aquí en la 9 de octubre. En toda la 9 de octubre, justamente donde están los semáforos, ahí por Comexa, ya por ahí, justamente ahí. Ahora, otro de los puntos, coronel, que nos llegó esta semana y que incluso se lo transmití al vicealcalde del Cantón Santa Elena, es sobre un punto que está al lado de la pañalera Piecitos, esto en el Cantón Santa Elena. Y yo le voy a leer textualmente lo que nos enviaron en esta semana, que fue el día martes, en la cual nos dicen: una consulta, los taxis que paran en la esquina de la pañalera, ¿tienen permiso para ocupar ese lugar? Porque se hacen dueños de la esquina y la calle completa, siendo un tráfico de hasta 6 taxis en fila. En este tramo hacen doble fila y no permiten que carros particulares se parquen para retirar compras en el sector. Si uno quiere estacionar, ellos se ponen bravos y amenazan a las personas que se vayan a otro lado. Adicional a aquello, los vehículos que están viajando en la noche desde ese punto hasta Ancón estarían cobrando $1.50 por persona, cuando antes cobraban $1. ¿Y eso a raíz de qué fue? De la resolución del 25% que empezó a regir el día sábado. Ya el domingo, nos decían en el mensaje, estaban cobrándole $1.50 por persona.
0: Coronel. Bueno, sí, efectivamente vamos a... Estoy anotando para ir a controlar cada uno. Le haré conocer a usted personalmente, siempre le envío por WhatsApp, sí, que se está interviniendo, y vamos a trabajar para mejorar lo que nos acaban de indicar.
1: Está en el centro de Santa Elena, en el cómo perderse en la pañalera. Importante también, ya que estamos en Santa Elena, ¿hay algún trabajo que están realizando con Hemotránsito por el tema vial? Hubo, entiendo, por ejemplo, aquí a la altura de la familia Escobar, que tuvo hace mucho tiempo atrás este tema con el vehículo. Ellos pedían también que se cambie el sentido de la vía. ¿Están trabajando en eso con Hemotránsito?
0: Bueno, exclusivamente de eso no nos ha llegado ningún oficio con respecto a lo que usted me manifiesta, ¿no? Pero estamos trabajando, hay trabajo que está haciendo la empresa de tránsito, de señalética, señalética vertical y horizontal, también arreglo de vía. Entonces, en ese tipo de trabajo estamos trabajando, colaborando en los cierres de vía y en los desvíos que se tengan que hacer para que ellos también hagan su trabajo.
1: Ya, o sea, en lo que le digo, todavía no. Ya, pero aquí me dice, junto a la CTS va a intervenir, ya acá me están indicando, junto a la CTS va a intervenir las calles Olmedo, Sucre, una vía, la casa por donde la familia Escobar, la calle Chimborazo y la calle del Colesterol. Un trabajo articulado para Santa Elena. Saludos al vicealcalde que nos envía la información. ¿No se reúnen con la alcaldía? ¿No se reúnen con los concejales?
0: Sí, casualmente ya tengo una reunión, pero ya le digo, estos son...
2: De tantos temas, pues también, pero usted no tiene bastantes temas que tratar.
0: Sí, pero estos son cierres de vía que vamos a hacer por los trabajos que ellos están haciendo, lo que le acabo de manifestar.
1: Ya. Claro, hoy cerraban vías, sí, es verdad.
0: Son cierres de vía que estamos haciendo.
2: Están pintando allí la...
0: Sí, unas están arreglándola y otros también están señalizándola.
2: Pero es interesante, oyentes nuestros, y para los que han escuchado, siempre son así oyentes de la radio, de un tema álgido que hay, y se lo transmitimos a ustedes, comandante, es en las calles Sucre y Márquez de la Plata, en Santa Elena, en la familia Escobar, donde esa vía prácticamente resulta un problema diario, accidentes a cada instante. Y más, algún día enviamos a nuestro reportero estrella de la radio, y en el momento que estaba haciendo la entrevista a los familiares de estos señores que sufrieron un accidente en la casa de ellos, dijo al aire, en estos momentos casi presencio un accidente. Entonces se hace necesario que en la calle Sucre y Márquez de la Plata, en la esquina de la familia Escobar, ya esa calle sea de una sola dirección, no sea de dos direcciones. Y esto lo sabe el concejal, el vicealcalde, que nos está escuchando a esta hora, que también intervino cuando era el clamor ciudadano. O sea que sí le pediríamos a usted, comandante, que tome en cuenta de los tantos puntos que tiene, para que ya no sea de ingreso y salida, solo que sea de salida o de ingreso. Eso ya le verán en la parte técnica, porque ustedes están facultados para eso, comandante.
0: Claro, se le va a hacer un estudio técnico, le voy a enviar aquí a la radio para que conozcan también de esta calle, Sucre y Márquez de la Plata, para poder trabajar, ¿no? De parte de nosotros siempre estamos prestos a hacer los estudios que sean necesarios para poder indicarle a la autoridad competente si es que es factible hacerle una vía o en el sentido hacia este oeste, o
2: de ingreso de salida, ¿no?
1: Porque eso estaban solicitando, en especial la familia, que es la más afectada. Y para seguir en Santa Elena, porque ya tengo otro punto también, creo que le di a conocer a usted, o no recuerdo muy bien, mi estimado coronel, resulta ser que en el sector Jimmy Candel, en toda la Y, si nos ubicamos, ¿no? Ingreso Santa Elena, en toda la Y, hay un semáforo, hay dos semáforos. Uno ingreso Santa Elena y el otro como que conduce a Liborio Panchana. Ese semáforo no lo respetan, se pasan la luz roja. Cuando hay tanquetas, entendemos, ¿no?, que se puede cruzar en roja, pero cuando no existen las tanquetas, debemos de respetar el semáforo. Entonces, lo que nos dicen los propios ciudadanos, Manuel Meregildo fue al punto, habló con los moradores, habló inclusive con uno familiar de un ciudadano que falleció porque tuvo un accidente hace un año y hace unos días lamentablemente falleció, ¿sí?, en la cual tratan de cruzar la calle y no pueden. Lo que están pidiendo es que respeten el otro semáforo. Hay un agente de la CTE que se pone al otro lado. Nosotros le decimos por donde venden la sandía, porque ahí hay un vehículo que vende sandía. No sé si ya lo hará ahora, pero están solicitando que el agente no esté en ese lado, sino está en el otro lado. Entonces, ahí va mi interrogante, mi estimado coronel. ¿Qué podemos hacer en ese sentido? Le preguntaba al vicealcalde el mismo tema y él me decía que esta vía es estatal y que tenían que reunirse con el ingeniero Oñate. Pero como Comisión de Tránsito del Ecuador, ¿será complicado que la gente pueda en este sentido respetar el semáforo?
0: Estamos trabajando. Ahí les vi una imagen, la cual nosotros estuvimos en el punto ya haciendo.
1: Estuvo en el punto. Justo ahí es, sí.
2: Lo que hizo la inspección correspondiente, okay, para, sí, darle solución.
0: Lo que sucede es que todo lo que corresponde a señalética y los demás implementos, de tanto la señalética vertical como horizontal, ya le corresponde a la empresa de tránsito.
1: Ahí está.
0: Se,
1: okay,
0: se trabajó con eso. Ese es parte del diseño de la vía que nosotros hicimos para que respete. Primero, una señalización nueva con todos los, hablemos así, con todos los dispositivos para poder trabajar en ese punto y que no haya ningún tipo de accidente de tránsito. Y en momentos cuando haya estos días turísticos,
2: ya ahí pueda fluir rápido.
0: Podemos,
2: pero
0: nosotros
2: después
0: trabajar con eso. Pero cuando no hay ningún tipo de evento, se va a trabajar así como está diseñado. Aquí le acabo de enviar la foto.
2: Ese es un diseño a futuro, porque así no está ahorita, pues.
0: No.
2: Ese es un diseño,
0: eso
2: es interesante.
0: Nosotros le dijimos
2: para los que están observando
0: que hacer ya indicado.
1: Esto es un tránsito.
0: Claro, ya le corresponde un tránsito hacer todo lo que es la señalética. Creo que ya está coordinado, me imagino que en estos días ya de estar trabajando con esta señalética.
1: Porque el alcalde dice que esta vía es estatal y que por eso no pueden intervenir.
0: No, el otro día estuvimos ahí con
1: y Emutránsito es parte del municipio de Santa Elena, pues. O sea, es que ese es el detalle, ¿no? La propuesta me parece interesante. Incluso, ¿cuándo fueron a hacer la inspección, coronel? Disculpe, revise nomás, no hay problema. Hágale un zoom, por favor, ingeniero. Me parece súper interesante esta propuesta.
2: Una proyección.
1: Ahí lo menciona, ¿no? Arriba dice, propuesta, a ver, póngale, propuesta de señalización integral, seguridad peatonal, que es justamente lo que piden los habitantes de este sector. Objetivo, garantizar el paso seguro de peatones, deteniendo totalmente el flujo vehicular. Pare, ya lo sabemos que es el pare, fase peatonal exclusiva, todos los carriles se detienen cuando el semáforo está en roja, seguridad vial y visibilidad. Bájele un poquito, ingeniero, porque ahí veo esto de verde, isla canalizadora. Impide giros indebidos a la derecha en rojo y protege el cruce peatonal, que es lo que actualmente no existe. Por eso han ocurrido muchos siniestros en este punto. ¿Cuándo hicieron la visita?
0: Fue en abril.
1: Fue en el mes de abril, pero de este año.
0: Sí.
1: Pero está reciente, pues. Claro, mayo, junio, julio, agosto, 4 meses atrás.
0: Sí, y nosotros también estamos haciendo ahí campañas con educación vial y seguridad vial para que las personas que estén ahí ya no crucen en roja como lo tienen acostumbrado, porque anteriormente nosotros poníamos la señalética, que eran unos conos para que
2: pasen
0: hacia el lado derecho, ¿no?
2: Ahora ya no vemos.
0: Ahora ya no están porque estamos ya trabajando en el asunto que respete. Que se respete el semáforo, y más que todo también hay que poner una señalética nueva. Por eso le hicimos este tipo de imagen para poder
2: una proyección bonita, interesante se ve, y que si se pone en práctica puede salvar vidas, pues de eso se trata.
0: Así es,
2: comandante.
1: ¿Y sabe qué es lo que sucede también, estimado coronel? Que cuando uno trata de respetar el semáforo, ¿no? La gente pita.
0: El de atrás.
1: Oiga, el de atrás está con una pitadera que ya uno le cansa, créame. Ya quiere hasta bajarse del carro y decir, ¿qué te pasa? Respeta el semáforo. Porque entendemos que cuando están las tanquetas, uno puede cruzar, pues, ¿no? Pero cuando no hay tanquetas, usted tiene que respetar el semáforo. Entonces, ese es el detalle y el gran problema que existen, y por aquello, estimados amigos y oyentes, han existido varios siniestros de tránsito. Entonces, aquí es un tema que le corresponde a Mutránsito, coronel.
0: Estuvimos haciendo la inspección con la empresa de tránsito, quedaron en de que iban a hacer la señalética. Yo lo que hice es parte del estudio y le envié a ellos también para que...
2: Entonces, su parte, cumple con su parte, porque es el tema medular. Esa proyección se ve interesante. Reitero, seguro que está escuchando el vicealcalde, el doctor Domenech, para que ya pues se haga esto lo más rápido posible, que es la señalética, la pintada, y en la carretera pare inmenso, porque también la gente, y usted debe conocer, que a los discos pare no le hacen caso, que es lamentable. Fíjense allá en la intersección de las calles Simón Bolívar y Olmedo, donde un pare inmenso que lo ve cualquier persona, pero sin embargo siguen existiendo accidentes de tránsito. Por eso es interesante que, además que la gente respete, ustedes pongan su parte, mi estimado comandante.
0: No, sí, estamos, como le indiqué, especialmente en ese punto, tenemos activaciones semanales con el Departamento de Educación Vial, que es también la que nos da soporte para que la gente vaya respetando las normas y leyes de tránsito.
1: Debería de ser de esa manera. Bueno, ahí me quedo entonces, porque ese día que llamé al concejal Domenech, él me dijo que esta vía era estatal y que estaban esperando conversación. Entonces acá me dice que ya hicieron lo de Mutránsito, entonces ¿qué mismo? Pues ahí me quedo con la duda, a ver si mi estimado concejal Domenech, por favor, me la despeja, porque efectivamente nos está escuchando. 9:36. Ahora, mi estimado coronel, hablemos sobre este tema del pasaje, que ha sido otro de los problemas también que se ha venido suscitando a nivel de la provincia. ¿Cómo están actualmente ustedes interviniendo y vienen relacionado con los trabajos que están realizando o esta labor informal que realizan los señores de las motos, ¿no? Que ahora se están justamente aprovechando de que hay un incremento, aunque escuchaba al ministro de Transporte hoy y él dijo que no hay incremento, que lo que existe es una regularización en la tarifa justamente de los pasajes, pero los señores de la moto están también aprovechando esta oportunidad. ¿Cómo están trabajando en este sentido, coronel Acuña?
0: Bueno, el día de ayer mantuvimos una reunión en la ANT. Parte del trabajo fue el aumento del salario el aumento de los pasajes del 25% con lo que tenían anteriormente. Y de esa manera estamos trabajando. El día de hoy también tenemos otra reunión con el Ministerio de Infraestructura y Transporte para delinear los parámetros y los controles que se van a hacer en puntos estratégicos para verificar si es que efectivamente están cobrando el pasaje de acuerdo al aumento que se ha dado.
2: Ya. ¿Y ustedes están listos para controlar y verificar que se haga eso?
0: Claro, nosotros ya tenemos un personal que vamos a controlar en sitio los lugares para que validar si es que las personas que están como pasajeros le están cobrando el pasaje real.
2: Claro, y el pasaje, cuando hablamos del pasaje real, ¿cómo lo tiene valorizado usted, comandante, para que la ciudadanía escuche, para que la ciudadanía no se deje sorprender? Porque aquí lo que se trata es que se vea también la economía y el bolsillo del usuario, porque se anuncia un alza y todo se quiere disparar. ¿Cómo tiene usted en su bitácora los pasajes que deberían ser internos aquí?
0: Bueno, lo que corresponde a Salinas, Libertad, Santa Elena, en el tarifario 2021 tenían 0,71 centavos. Eso es lo que corresponde tanto a Libertad, Salinas y Santa Elena. Con un aumento del 25%, el pasaje quedaría en 0,88,75 centavos.
2: No, un dólar como...
1: No, pero un dólar es a otros puntos, no es a todos. O sea, el pasaje está ahorita como a 60 centavos. Sí, parada mínima 50 centavos.
0: Conozco que ciertas cooperativas de la Unión han venido comprando un pasaje, un tarifario de acuerdo al lugar donde van, otros 35, otros 40, pero desconozco ahorita bien, porque tratar de tener la reunión, en qué mismo se va a quedar, porque según el aumento que está aquí y que nos han enviado, el aumento es del 25% y quedaría el tarifario tanto para Salinas, Libertad y Santa Elena de 88
1: centavos.
0: 88,75.
1: Más o menos.
2: Pero claro, que están cobrando un dólar, dice.
1: No, pero están cobrando un dólar a otras zonas, porque Mar Azul tiene tarifa diferenciada, por ejemplo. Mar Azul y Trunza tienen tarifa diferenciada, ¿no? Porque la Trunza cubre Ancón, cubre Atahualpa, el Tambo. Mar Azul cubre Anconcito. Entonces, ahí viene la tarifa diferenciada. Pero de los sectores en donde nos dice el coronel, están cobrando entre 60 centavos. Por eso sube, pero usted sube aquí Libertad. ¿A dónde va? Le dice a Salinas, tanto. Está en Santa Elena, ¿a dónde va? A Salinas. O sea, ya les preguntan a dónde va. Cuando antes me decían a mí también, yo subía y pagaba mis 35 centavos. Entonces, hoy va a tener una reunión con la ANT.
0: No, con el Ministerio de Transporte.
1: Con el Ministerio de Transporte. Entonces, sí sería bueno que se pueda socializar de mejor manera el tema, ¿no? Aprovechando que va a tener esa reunión, le pueda trasladar también la interrogante, mi estimado coronel, ahí al ingeniero Oñate, para poder trabajar un poquito más en el tema, ¿no? Y que la gente sepa cuánto mismo entonces se debe de pagar en el transporte público.
0: Claro, yo creo que casualmente para eso es la reunión, ¿no?
1: Claro.
0: Ver lo que es la resolución 020, donde es el tarifario aumentado del 25%, y en la tarde tarde vamos a trabajar en eso y me imagino que el ingeniero Oñate, el director provincial del Ministerio de Infraestructura y Transporte, le hará conocer a cada uno de los medios de comunicación cómo va a quedar cada una de las tarifas dentro de la provincia.
1: Debe de ser así.
0: Exactamente.
1: ¿Quiere decir, coronel, que en los próximos días observaremos agentes de la CTE ya haciendo respetar los valores de los pasajes en las unidades, en los buses?
0: Sí, habrá puntos estratégicos donde haremos el control a los buses si es que están cobrando el valor real de acuerdo al tarifario aumentado.
2: Es que no se trate de sorprender a los usuarios, que se cobre el pasaje real. Nosotros estamos conscientes, los peninsulares, que si hay un alza, se tiene que respetar el alza, pero que no sea desmesurada. Y para eso está la autoridad de tránsito que nos visita y nos acaba de decir que próximamente ya tendremos los valores reales y que lo van a hacer respetar.
1: Nos envían algunos mensajes y, por ejemplo, nos dicen: ¿a quién corresponde que frente al comisariato de Vallenita coloquen un rompe velocidades? Ya que al cruzar la vía, saliendo del comisariato, son dos carriles y hace 2 años un señor mayorcito fue atropellado y murió en esa vía. Comisariato de Vallenita. Que coloquen un rompe velocidades, menciona.
0: ¿Comisariato en la, en la Carlos Espinosa?
1: No, esta es acá en la Francisco Pizarro, Vallenita.
0: Vía Capaz.
1: Sí, pero en vía Vallenita, porque Capaz es el otro lado, pues vía Vallenita. Ahí, ¿quién rompe velocidades? Eso es Hemotránsito.
0: Sí, más que todo es la empresa de tránsito que tiene que tomar acción y que ellos verifiquen, pero ahí es medio complicado poner un rompe velocidades. Pueden ser...
1: Claro.
0: Puede ser uno BTA que vayan a minorar la vía, a menorar un poco la velocidad.
2: Tienen un semáforo ahí en la esquina. Pues,
0: son unos bordes
1: transversales. ¿Cuáles son los BTA?
0: Son los bordes transversales de alerta, son...
1: Esos como...
0: Usted pasa y como que lo hace temblar.
1: Más al carro. Ya. Esas como rayas, eso se llama, BTA se llama eso.
0: Claro.
2: Usted pasa y le hace temblar es el carro.
0: Para que
2: no le hace temblar a ellos.
0: Primero y para que venga a menor la velocidad.
1: Lo que está en la vía Punta Carnero, que algunas se están saliendo, esas de ahí. Sí. Claro, en la curva, más antes de llegar a la curva, esas creo que son, esas las rayas. Ahí se puede poner eso.
2: BTA se llama, ¿no?
0: Claro.
1: Pero siempre existe siempre y cuando existe una solicitud de Hemotránsito.
0: Claro, ahí tiene que hacer una solicitud a la empresa de tránsito para que la empresa de tránsito haga el estudio y si es necesario ellos lo colocarán.
1: Ok. Buenos días también. En la calle Márquez de la Plata y Simón Bolívar se deberían de colocar unos semáforos inteligentes como hay en la vía Vallenita, ya que ahí existe bastante flujo de vehículos, nos dicen. En la calle Márquez de la Plata y Simón Bolívar. ¿Sí? Más o menos a la altura de dónde.
2: Ahí está por el de Pollo Frito.
1: Allá, no sé, más o menos ahí. Pero ahí hay un semáforo.
2: Pero quieren uno inteligente.
1: Dice, en la calle Márquez de la Plata y Simón Bolívar se debe colocar semáforos inteligentes como hay en la vía Vallenita.
2: Sí, pues ese es en toda la esquina de Pollo Frito. Márquez de la Plata y la Simón Bolívar. Porque la siguiente es la 9 de octubre.
0: Me imagino que hay que querer indicar el usuario el que le pongan también semáforos peatonales.
1: Me imagino.
0: Que donde se topa.
2: La manito.
0: Pasa, claro.
2: Ah, ya. Interesante eso. Que lo que pide la ciudadanía, pero también eso deberíamos estar supeditados ustedes a lo que tengan, pues, a la mano o la inversión que se tenga que hacer, pues, ¿no? Esa es otra triste realidad, comandante.
0: Lo que es los aparatos tecnológicos, todo lo que es señalética, vertical y horizontal, ya le corresponde a la empresa de tránsito, nosotros coordinamos con ellos, le hacemos muchas veces el estudio y las necesidades, pero son ellos los que tienen que aplicar ya en este sentido, ubicando cada una de las señaléticas.
2: Muy bien.
1: Departamentos de tránsito. Por eso le preguntaba cómo estaban articulando con ellos y si realmente vemos los frutos, ¿no? Porque puede ser que hay un trabajo de la Comisión de Tránsito del Ecuador, pero cada municipio tiene su EP. Al menos Santa Elena y La Libertad la tiene, ¿no? Salinas todavía mantiene una dirección de tránsito, pero entre los tres cantones el problema se sigue concentrando aquí en Libertad.
0: Bueno, en Libertad, como usted conoce, es el centro comercial de la provincia de Santa Elena y donde todo el mundo quiere venir a hacer comercio, y parte de eso también involucra la gran venta de motos que hay. El otro día, en un conversatorio que tuvimos, me indican que hay más de 5.000 motos matriculadas aquí en el cantón La Libertad. Entonces, un gran...
2: ¿Solo en el cantón La Libertad?
0: Sí, eso manifestó.
2: Fuera de Santa Elena y Salina.
0: En una reunión que tuvimos, 5.000. Entonces... Es gran cantidad de motos que han ingresado aquí, que la gente piensa que comprar una moto vaya a ser algún tipo de informalidad. Comprar una moto también es muchas veces tener inconvenientes, porque tienen que sacar su documento para matricularlo, tienen que sacar su documento como la licencia y todos los documentos que tienen que tener en regla y respetar lo que son las normas de tránsito. Por eso también dentro del trabajo que está haciendo con el bloque de seguridad, con el señor gobernador, el gobierno, es también verificar, ahora que tenemos bastantes motos eléctricas, yeah, son más grandes, también estamos trabajando con eso para, de alguna manera, cada moto de estas motos eléctricas, que muchas veces son causantes también de accidentes, también se regulen, ¿no? Esperemos que dentro de la norma también ellos cumplan, que es un vehículo que deben ir dos personas, muchas veces a escondidas van tres, cuatro y van llevando, no, que voy en la esquina, voy a hacer cualquier cosa, pero, y el control, no la podemos controlar porque son motos eléctricas, pero estamos buscando la manera, igualmente, si se les puede llamar la atención a ellos, porque ellos están conduciendo un vehículo por la vía, y además de eso, a todas las motos eléctricas tienen que llevar su documentación. Esas motos eléctricas tienen que llevar su factura de compra del vehículo y el dueño, quién es el dueño de ese vehículo. De esa manera vamos a controlar todo lo que son las motos eléctricas.
2: No pueden andar a libre albedrío estas motos sin su documento, solo con la persona que le conduce. A buena hora que usted está diciendo, y están advertidos ciudadanos de la provincia de Santa Elena que manejan estas motos eléctricas, que ya son grandes, no son motitos, son motos eléctricas. Tienen que cargar su documentación de quién es el dueño de ese vehículo. A buena hora, es una buena nueva. Y hablando de motos, a propósito, comandante, tal vez sea mi percepción o no, pero últimamente se ha visto involucradas las motos en accidentes. Ha habido personas que han fallecido últimamente por el comisariato, en el K2. ¿Qué está pasando, comandante?
0: Sí, uno de los principales índices de accidentes de tránsito está involucrada la moto,
2: sí, ¿no?,
0: dentro de las estadísticas. Por eso es que siempre se hace el trabajo mancomunado de todo el bloque de seguridad, también para darle seguridad a ellos, ¿no? Muchas veces un poco piensan que son represivos, pero en realidad es preventivo también. Al mismo tiempo que se las detiene, también estamos muchas veces salvando vidas. De esta manera combinamos también a la persona a respetar la norma de tránsito, pero usted ve a un conductor de una moto, se mete por un lado, se mete por otro lado, y muchas veces la persona que no tiene ni viene bien por su carril, viene cumpliendo todas las normas, se le cruza un motociclista y causa el accidente. No estoy hablando de todo, pero hay una gran mayoría, y por eso es que se dan este tipo de accidentes, y nuevamente conmino a toda la comunidad que maneja motos a respetar las normas de tránsito y a utilizar también, pues, lo que es el casco de seguridad, que eso también salva vidas.
1: Así es. Nos dicen en el mensaje, y justamente era lo que ya le comentaba usted, coronel, mire, hoy nos dicen: buenos días, la línea 12 solo tiene el permiso de operación hasta las 8 de la noche de Ancón a Atahualpa. Las personas después tienen que coger carrera compartida y pagar $1 hasta Ancón, pero ahora están cobrando $1.50. ¿Cómo pueden ayudar para que sigan cobrando si antes solo cobraban $1? Lo que le venía comentando, coronel, mire.
0: Sí, ya estoy anotando para más tarde en la reunión que tenemos, vamos a plantear esta situación, a ver por qué han subido, porque si antes cobraban $1, ahorita están cobrando
1: $1.50. Claro, eso fue a raíz de la resolución 020, pero no los involucra a ellos. Pero, y otra, ¿quién les dio también el permiso? ¿Están autorizados a ejercer esa activididad?
0: No.
1: Claro, es que todos esos factores hay que analizar ahí.
0: Claro, lo que pasa es que ese taxi compartido no existe.
1: Por eso le digo.
0: Ese taxi compartido.
1: Eso tampoco existe.
0: Ese taxi compartido no existe. Si lo hacen en forma ilegal, porque también es motivo de detención de los vehículos cuando hacen este tipo de actividad.
1: Y el problema es que como no hay buses, ¿cómo se mueve la gente hasta allá? Ese es otro problema, por eso digo, hay que analizar bien la cuestión ahí, pero más allá del tema de los vehículos, es el valor, porque antes cobraban $1, pero resulta ser que después de la resolución 020, ahora le pusieron 50 centavos más, y ellos no tienen nada que ver en el tema. No, la viveza creo que existe, coronel.
0: Y más que todo, seamos sinceros y realistas aquí, ¿no? La mayoría de los taxis aquí en la provincia de Santa Elena circulan con gas.
2: Ya.
1: La mayoría.
2: Esa es otra realidad, sí. Oiga. Y cobran como si fuera de gasolina. Jamás vamos a estar en contra del taxismo nosotros. Peor los señores de tránsito. pero hay que ser realista. Y usted toca un punto que una verdad. Y se dirigen y tienen el sistema de gas, la mayoría de los taxistas. Pero sube la gasolina o hay algún alza, ellos también como que si fueran de gasolina. Ya pues sean más flexibles,
1: los problemas.
2: Más flexibles también, uh-huh. Porque si no, a un lado.
1: 9:51 minutos. Coronel, Centro de la Libertad, hay una probabilidad y nos consultan que se elimine ese contraflujo. Como ya está la otra estación, ya no se ve gran cantidad de vehículos y me están preguntando si hay la posibilidad de eliminar ese contraflujo, porque actualmente ya solamente observan 2-3 vehículos cargando en esa gasolinera. Entonces sí. Ya hay una probabilidad de que la vía regrese a su normalidad.
0: Sí, casualmente estuve hace un tiempo atrás aquí cuando se hizo el contraflujo, porque en realidad los taxis se parqueaban al frente en la gasolinera, en la zona bancaria,
1: y claro.
0: Iban al malecón, era deambulaba por todos lados los taxis y era la pelea por querer ir a ponerse. Los normó de esa manera para tener que ellos tengan una columna, una sola columna, y que puedan hacer la espera necesaria para poner el gas. Pero ahorita que se abrió una gasolinera que tiene creo que unos 6-8 surtidores, sí, que tranquilamente lo pueden hacer en ambos lados, donde quieran abastecerse de gas, voy a conversar con el abogado Pazmiño para coordinar eso ahí y terminar. Yo creo que ya hay que terminar ese contraflujo en esa calle, creo que es una cuadra que se lo hace el contraflujo para que ubiquen gas, y se lo va a ubicar de otro sentido para que si en algún momento hagan columna, ya lo pueden hacer normadamente.
1: Claro, ya eliminando eso, porque ya hay pocos carros, pues, ya hay pocos vehículos, inclusive aquí en esta que inauguraron recientemente, veo que tiene más afluencia que la de allá porque tiene más surtidores, entonces ya no tiene sentido.
2: Y es más rápido.
1: ¿No? Ya no tendría sentido mantener el contraflujo. Así no, es. Eso se va a dar entonces, coronel, es un hecho.
0: Sí.
1: Es un hecho.
2: Se
1: verá,
2: termina
1: hecho.
2: El contraflujo entonces, oyentes nuestros, se va a terminar el contraflujo en ese sector de la gasolinera aquí frente al parque del Cantón La Libertad.
1: Hay un videito que nos han compartido antes de finalizar la entrevista y nos dicen lo siguiente: buenos días, mi estimada Zuli, ahí le envío 2 videos. Se ve claramente cómo actúan estos individuos, que no los considero choferes profesionales, más bien parecen simple tipos batracios manejando taxi. Mire cómo andan vestidos, así llegan donde están los taxis ordenados a llevarse a las bravas a los pasajeros. Miren cómo estacionan los vehículos allí afuera de las mallas. Por favor, que mi estimado coronel pida refuerzo de los policías y militares y ayuden a los conductores profesionales que solo quieren trabajar ordenadamente. Ya no quieren decir nada a ellos porque hasta han sido amenazados, ¿no? Y ahí nos comparten este video y otro más que tenemos acá también, mi estimado coronel. Si pueden pedir refuerzos, nos dicen, para que controlen la situación y ayuden a los conductores profesionales que solo quieren trabajar.
0: Sí, casualmente ayer tuvimos una reunión con la NT, en la NT, con el director del terminal terrestre, los dirigentes de las empresas de transporte aquí de la provincia de Santa Elena, y ahí estamos trabajando, ¿no? Es un poco complicado también, pero se está dando y haciendo respetar diariamente en ese punto. Es un poco complicado porque buscan el momento indicado como para hacer este tipo de ilegalidad, que muchas veces también afecta pues los otros efectivos que
1: y ahí está, pues, y ahí está, pues, mire, no sé si tiene audio,
2: y se ingresa con tanta tranquilidad.
1: Se ingresa con tanta tranquilidad.
2: No mire. Respetan, pues. Ahí
1: está esperando el de la gorrita. Ah. Ahí está, que espera el pasajero. No sé si tiene audio para tratar de escuchar un poco. Sí, ahora entiendo, pues, coronel, una cosa es lo que ellos dicen, otra cosa es lo que ellos dicen.
2: Taxi amarillo también es amigo, ya. Y entra sin autorización allí.
0: Ahí como sugerencia también, aquí para poder trabajar en esto hay que hacer un trabajo mancomunado.
2: ¿Ya?
0: Comisión de Tránsito, la empresa de tránsito de Santa Elena y las mismas cooperativas, pues, ¿no? Y ahí están identificados si son de qué cooperativa son. También cogerle el número de disco, placa. ¿Ya? para que también nos sancionen como cooperativa.
2: Y se le puede quitar, como usted dijo.
0: En cualquier momento, ya si comete tanta falta, se le puede quitar pues el permiso de operación de ese taxi. Pero aquí el trabajo es mancomunado. Tiene que darse una
2: sanción. Y deja parado el vehículo ahí donde no puede parquearse, inclusive, para venir a ver pasajeros.
0: Tiene que darse una sanción ejemplarizadora también a las compañías de transporte, para que ya al momento que alguien alquila un taxi, porque no creo que sea el dueño del taxi que esté haciendo eso, alquila un taxi, también en algún momento sea sancionado, porque están cometiendo este tipo de irregularidades, más que todo dentro del terminal terrestre, y eso ya están identificados.
1: Ya ahí ya los tienen identificados, ¿sí? Ya están identificados, deberían tomar más acciones, ¿no? Y un poco de mayor control, ¿no? En cómo entra, y ahí está pues el señor, mire, por eso que dicen hasta la manera de cómo visten, ¿no? Soy amarillo, también es que se le van llevando las carreras, y ahí es donde nace el problema, coronel. Ahí es donde viene el pito, hasta agresiones ha existido y amenazas ya de tono fuerte. No es cualquier tipo de amenaza, ya, tono fuerte.
0: En la parte de la esquina y donde se ve, donde están unos comedores, efectivamente ahí también nosotros pusimos dos señales de prohibido dejar y recoger pasajeros, pero una ya la han cortado, solamente queda bonita que está en la esquina, porque también se está sancionando a los conductores. Y ya pues en la noche, no sabemos en qué momento, han cortado ya dos señaléticas que estaban ahí, las han cortado, solamente queda una. Igual con esa ahí estamos trabajando.
2: Arduo trabajo. Ay, comandante, en ese sector sí hay que poner orden. Y también que quede claro, nadie puede conculcar el derecho, al menos nosotros no vamos a conculcar el derecho de nadie, pero esto no puede darse, esta manera arbitraria como entran los señores, que está bien, quieren un flete, nadie lo niega, pero no va a interrumpir donde se está actuando aparentemente normal, y esto sí debería ser sancionado. Ardua labores, estimado comandante.
1: Eso sí, a nivel de provincia.
0: Cuando sucedan este tipo de novedades, también nosotros, no sé, los dirigentes tienen mi número, cualquier situación, también que nos pueden
2: llamar. Que le envíen su olvidito.
0: Directamente para nosotros poder actuar en ese momento, porque ya pasa el momento, ya no se puede actuar. Pero si en ese momento me hacen llegar el video, yo inmediatamente activo a los efectivos y podemos proceder en ese momento. Bueno, también a eso me refería también en la comunicación, porque la mayoría de los dirigentes de la transportación de Santa Elena tienen mi número y me puede hacer llegar tanto los videos como las novedades que sucedan en cada uno de los puntos de
1: Cantón Santa Elena. Calientito se debe de actuar, porque si no, ya, ¿de cuándo será ese video? Ahí está. Ah, es del 5, mire, coronel, es de ayer este video, de ayer al mediodía.
2: A esta hora puede estar sucediendo.
1: Pero no le avisaron nada.
2: Puede estar sucediendo lo mismo.
0: Pasa que si vemos la hora, dice qué hora es.
1: 8:17. Pero más allá leí 12.
0: 12.
1: Sí, había visto 8:17. Creo que ahí hay dos grabaciones, me parece. Sí, hay dos, mira. Ahí hay otro de 12:28.
0: Sí, como le decía, por ejemplo, 12:28.
2: Es reincidente.
0: Normalmente nosotros cubrimos
2: el taxista,
0: colegio. Y me decía, el efectivo que trabaja ahí también cubre el colegio Ordóñez, que queda más allácito.
1: O sea, no hay ningún efectivo ahí.
0: O sea, por eso le digo, buscan el momento oportuno para estar. Por ejemplo, ahí 12:28, más o menos.
2: Ahí ya está en el Ordóñez, ya lo tienen tasado ya.
0: La salida de los alumnos, entonces el efectivo que está ahí, como está cerca del colegio, se traslada a cubrir también su escuela y colegio, porque no tenemos tanto efectivo. Sabemos que hay gran cantidad de colegios que tenemos que cubrir la entrada y salida de los alumnos para que no vaya a haber ninguna novedad en los colegios, ¿no?
1: Perfecto. Gracias, mi estimado coronel, por estar en los estudios de Antena Península, ¿no? El poder conocer también el trabajo de la Comisión de Tránsito del Ecuador, aunque es muy cuestionado, ¿no? Y usted más que nadie lo conoce, ¿no? Cómo cuestionan también la labor de la Comisión de Tránsito del Ecuador, pero vuelvo a insistir una vez más, esto también va de la mano con el trabajo que realizan los municipios, porque por algo tienen la competencia en materia de tránsito. Gracias, coronel.
0: Sí, muchas gracias por la entrevista. Efectivamente, como usted lo dijo, nosotros estamos haciendo un trabajo articulado con gobernación, intendencia, comisarías, empresas de tránsito de Santa Elena, Libertad y Salina, y ese trabajo articulado ha llegado a que nosotros también demostremos la capacidad que tenemos como Comisión de Tránsito en cada uno de los aspectos que nos corresponde, pero además de eso también siempre dando una movilidad segura y una seguridad vial a cada uno de los peatones y conductores de la provincia de Santa Elena. Y en este feriado sí conmino a cada uno de los turistas también, que vengan, disfruten, y también que cada una de las playas que están aquí se diviertan, pero lo hagan con conciencia y que no vaya a haber ningún accidente fatal que después tengamos que lamentar. Gracias por la entrevista y siempre atento, y cualquier novedad, por favor, siempre listo para proceder en cualquier lugar y a cualquier hora.
1: Muchas gracias, coronel Acuña. Nos vamos a una pausa, estimados oyentes, 10:01 a.m. Tenemos ya a nuestros próximos invitados porque vamos a hablar justamente de un tema que a usted le interesa y a todos también. Nos vamos a la pausa y volvemos.

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3: 10:02.
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2: 10:04.
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1: 10:05.
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0: Perfecto, estimados amigos, vamos nosotros avanzando, sí señor, 10 de la mañana ya con 8 minutos en el informativo satelital, 10 de la mañana con 8 minutos. Vamos nosotros a continuar, estimados amigos y oyentes, sí, permítame enviarle aquí justamente el comunicado, porque tenemos que ingresar de ahí. La entrevista que vamos a sostener en esta mañana y en este horario, parte de un comunicado, estimados amigos y oyentes. No, a ver, en primer lugar, ustedes conocen y saben la realidad del transporte urbano. Conocemos la situación complicada del transporte urbano y también, estimados amigos y oyentes, lo que ha venido sucediendo específicamente en el Cantón La Libertad. ¿Por qué el Cantón La Libertad? Porque es el único de los cantones que mantiene el transporte urbano. Luego de esta resolución 020, en la cual se autorizaba, ¿no?, el incremento, la revisión de las tarifas, porque vuelvo a insistir, don Roberto Luque dijo que no hay incremento del pasaje, que lo que existe es una revisión de tarifas, que es una cosa totalmente distinta. No lo digo yo, lo dijo él, que más adelante se los voy a hacer escuchar. Sí, viene un comunicado en donde Salicel y Puerto Peninsular, que justamente es el comunicado que usted ya le envié, mi estimado ingeniero, menciona en la parte importante que ante la realidad que tiene que ver con el deterioro de infraestructura vial, el crecimiento del transporte informal y el incremento en los costos de combustible, repuestos e insumos, se han visto en la necesidad de racionalizar la prestación del servicio con el objetivo de preservar la operatividad de nuestra flota y garantizar la continuidad del transporte público en el cantón. Este es un comunicado que sacó Puerto Peninsular y Salicel. Y en base a eso tenemos al invitado, está con nosotros ya el vocero del transporte público, no hablo de la transportación justamente urbana en el Cantón La Libertad, como es don Ronald Bernardino. Lo hemos tenido en otras ocasiones por otros temas, pero en esta oportunidad, mi estimado amigo Ronald, es por algo que está perjudicando, ¿no?, no solamente a la sociedad libertense, sino también a ustedes como transportistas. Bienvenido, buenos días.
1: Exactamente, mi estimada licenciada, muy buenos días. Mi nombre para toda la colectividad, Ronald Bernardino. Hoy en día estamos de voceros del transporte urbano, representando las dos operadoras de transporte urbano que tiene el Cantón La Libertad, ¿no? Como usted lo dijo, una situación lamentable que está perjudicando no solo a la ciudadanía, sino también a la continuidad, más que los transportistas, yo diría que a la continuidad del transporte urbano dentro del Cantón La Libertad.
0: Ya, partamos entonces. He hecho un preámbulo un poco, ¿no?, de lo que ha venido suscitando, de lo que ha venido sucediendo. ¿Cuál es la realidad del transporte urbano?
1: Vamos a los inicios, y es muy importante que la ciudadanía conozca la historia de primera mano y la situación de primera mano, y que tenga muy en claro, y voy a empezar por ahí, voy a ser muy enfático, la primera pretensión del transportista urbano en el Cantón La Libertad no fue ir por una revisión tarifaria. Hace más ya, bueno, vaya a ser un año, donde el gobierno nacional, a través de un decreto, decidió eliminar paulatinamente el tema del subsidio a los combustibles, y obviamente como plan de contingencia de parte del gobierno, el transportista tuvo una compensación económica. Compensación económica que quedó definida en un plazo, en un monto, y que obviamente servía para que los gobiernos autónomos descentralizados, los cuales tienen la competencia del transporte urbano, trabajaran a futuro en un plan de contingencia o en una solución definitiva para asegurar el servicio en cada una de sus jurisdicciones, ¿no es cierto? Pasaron esos 8 meses donde nosotros recibimos las compensaciones por parte del Estado, y al iniciar este proceso es que nosotros voluntariamente solicitamos audiencia con la primera el primer personero municipal, en este caso el alcalde, y la empresa pública La Litran, que es la que regenta el transporte urbano dentro del cantón, y nosotros hacer unas peticiones enmarcadas en, a largo plazo, no afectar la economía de del ciudadano libertense. ¿Por qué? Porque aunque muchos no puedan verlo así, el transportista también es parte de la comunidad. El transportista también es pueblo, porque si no nos levantáramos a las 5 de la mañana y nos acostáramos a las 10 de la noche trabajando día a día por sacar adelante a nuestras familias. El detalle es que el transporte es un servicio público, pero es un servicio público que viene acompañado de una inversión privada. Inversión privada que muchas veces no es ni otros bolsillos, sino que es consecución de créditos y financiamiento que nosotros obtenemos a través de la banca privada. Entonces, En ese aspecto, nosotros decidimos y nos reunimos con el alcalde y nosotros establecimos un cronograma, un plan de trabajo. Y hicimos ciertas peticiones a largo plazo, obviamente.
0: ¿Eso fue el inicio de la administración?
1: Eso fue el inicio cuando se pasó el tema de la eliminación del subsidio. Yeah. Exactamente. Subsidio. Entonces, ahí nosotros dijimos que analizando los costos operativos del transporte urbano, identificamos que el mayor costo operativo radicaba en, ni siquiera en mantenimiento, sino en reparaciones. Yeah. Reparaciones que se daban justamente por el mal estado vial donde nosotros presentamos el servicio, donde nosotros prestamos el servicio. Entonces, en esa índole, nosotros, obviamente, como analistas o como empresarios del transporte, dijimos, mira, aquí identificamos el mayor costo operativo, entonces démosle una solución, ¿para qué? Aumentar nuestra rentabilidad y que nuestra última opción, en ser el caso, sea una revisión tarifaria, ¿ya?
2: ¿No la buscaron desde el principio?
1: Desde el principio nunca fue nuestra primera opción ir por la revisión tarifaria. Yeah. Entonces le dijimos al alcalde, mire, haga un plan integral de mantenimiento de todas las rutas, de todas las rutas del transporte urbano, donde a nosotros ya no signifique ir por una reparación de un paquete que está alrededor de $600. Vamos tirando números. A nosotros nos representa $1,200 mensuales el tema del costo de combustible. Se daña un paquete, estamos gastando entre $600 y $700. Dígame usted, ¿dónde está el mayor costo operativo? Tenemos un compañero ahorita, justamente, o sea, vamos ahí, que se rompe una barra de suspensión. O sea, es algo casi que, digamos que el compañero tiene que comprarse la lotería porque es casi ilógico que se rompa una barra de suspensión que tiene que ser importada, cuesta $1,500. ¿Dónde está el mayor costo operativo? Está en reparaciones, más allá que el combustible.
2: Y repuestos.
1: Entonces, en ese aspecto, dijimos, si hay una mejor vialidad, mejoramos la productividad y nosotros podemos pensar en un mantenimiento de la tarifa, o si por último hacemos una revisión de tarifa, una tarifa que no afecte tan bruscamente a la economía, ¿no es cierto? Entonces, esa fue la primera petición. La segunda petición, el crecimiento indiscriminado de la informalidad, que nos afecta, y que no solamente afecta al bolsillo del transportista, sino que también afecta a la seguridad vial del cantón. Me antecedió y estaba escuchando la intervención del coronel Acuña de la Comisión de Tránsito, no me deja mentir, el mayor índice de accidentabilidad que existe, no solamente en el cantón, sino en la provincia, es el tema de las motocicletas, e incluso llegan a cifras fatales. Entonces, en ese aspecto, si se creaba políticas públicas para controlar la informalidad, y nosotros poder decir, ¿sabe qué? Que exista un mejor control y aumentar nuestra rentabilidad. Entonces, íbamos a dejar como último punto
0: la revisión de tarifas.
1: Yeah.
0: O sea, se sigue manteniendo como último punto, hasta ahí, la revisión
1: hasta
0: de tarifas.
1: Hasta ahí era el tema de la revisión de tarifas. Okay. Pasaron los 8 meses de compensación y que nosotros cobramos la compensación hasta el mes de abril.
0: De este año,
1: exactamente. Han pasado ya 3 meses y hemos hecho los acercamientos. Siempre hemos sido abiertos al diálogo para ver qué solución definitiva nos dan. No ha habido usted, y yo, y no es Ronald Bernardino que lo dice, ni es el transportista que lo dice, es la ciudadanía en general que puede evidenciar el tema del descuido en el tema vial. Entonces, ¿qué nos queda a nosotros? Como no tenemos respuesta en la situación vial, y usted ha sido también testigo del crecimiento indiscriminado de la informalidad.
0: Que se descontroló.
1: Que se descontroló definitivamente en el cantón de La Libertad.
0: Se le salió de las manos.
1: Eso

0: ¿qué va a suceder? ¿No acaso van a tener que intervenir otra modalidad de transporte,
1: sí,
0: que ustedes saben que tiene un mayor costo, sí, o en su defecto intervenir la informalidad o intervenir los taxis, y eso va a significar o no va a significar un impacto económico hacia la ciudadanía?
1: Hasta eso las motos van a coger fuerza, que de hecho ya lo están haciendo.
0: Exactamente. Entonces, en ese aspecto, ¿quién está cuidando la economía del ciudadano? ¿Acaso no es el transportista? Porque si yo reduzco mi operatividad, ya aseguro, por lo menos yo hago un estimado según los números, que si no hacemos nada en 3 o 4 meses ya no habrá transporte urbano. Ya no habrá.
2: Usted ha hecho énfasis, perdón que lo interrumpe, de que le hemos dicho a la autoridad, le dijimos al alcalde, pero ¿cuál ha sido la respuesta de él, pues? ¿Qué le ha dicho?
0: En su primer momento, ya, en la primera instancia, dijo, sí, correcto, estamos de acuerdo, porque ya siempre ha mantenido esa postura, estamos de acuerdo, pero lamentablemente cuando hacemos la solicitud, porque se nos puso en contacto con el personal de obras públicas, siempre hay una evasión en el respecto de, o si no es un tema presupuestario, o si no es la falta de recursos, o si no es la falta de maquinaria, de insumos, o cosas por el estilo. Entonces, no se ha trabajado, y por eso lo digo, no lo dice Ronald Bernardino, no lo dice el transportista, lo dice obviamente las calles como están. O sea, usted basta que coja un vehículo y vaya a la periferia y va a ver en las condiciones en que nosotros prestamos el servicio. Afortunadamente aquí a la licenciada ya le van a faltar la calle, bueno, por lo menos después de tanto tiempo. Pero para de la diagonal 41 hacia atrás, Velasco Ibarra, San Raimundo, Virgen del Carmen, Barrio Paraíso, la misma calle 21, que es la calle, el nervio central de la movilidad en el Cantón La Libertad, de la diagonal 41 hacia atrás, donde es competencia municipal. O sea, no existe absolutamente una piedra que se haya movido.
1: Ojo, no es culpa mía que vayan a faltar la calle, por si acaso, porque es un tema de prefectura y municipio que están cumpliendo. Y justo ahí pasa la línea 6.
0: Exactamente.
1: Justo ahí cruza la línea 6. Sí, a ver, mi estimado amigo Ronald. Entonces, podríamos decir que hasta lo de la compensación estaba todo bien, ¿no? Estaba todo tranquilo.
0: Porque había ese plan de contingencia.
1: Porque existía el plan, exactamente. Desde abril, mayo, junio, julio, agosto, que han pasado 4 meses. Estamos hablando de este año, ¿verdad?
0: Así es, exactamente.
1: Ya. Desde abril que terminó lo de la compensación, ustedes inmediatamente se reunieron con la autoridad.
0: Obviamente nosotros hemos sido persistentes en ese asunto, que se nos dé una solución.
1: Ya.
0: Entonces nosotros le decimos, bueno, si no hay respuesta en el tema vial, en el tema informalidad, entonces ¿qué nos queda? Como lo dije al inicio, nos toca que se haga una revisión de tarifa, y ahí es donde hay que aclarar ciertas cosas. O sea, que no se satanice la situación en la que dice que nosotros, la pretensión del transportista es llegar a 70 centavos, 80 centavos.
1: 80 centavos.
0: No. Nosotros siempre hemos dicho que el tema del transporte tiene que ser manejado técnicamente y que tiene que hacerse un estudio donde a través de la técnica y de las fórmulas se determine una tarifa justa y razonable. Nosotros tenemos nuestros números y nuestros números van ahí alrededor de los 25 entre el 25 y el 30%. Si nuestra tarifa autorizada al momento es de 31 centavos, saque cuenta, ¿a dónde llegamos a 70 centavos? En ningún momento es nuestra pretensión, porque somos conscientes del nivel económico que tenemos. Si bien es cierto que dicen por ahí que que parte de la población vive con menos de $3 diarios, o sea, pero tampoco es una constante dentro de la población en total, pues no, será de pronto un porcentaje y realmente un porcentaje también bien bajo, pero sí existe ciudadanos que podemos hacer un ajuste a ese tema tarifario. Entonces, ahí es donde radica la verdadera situación que está viviendo el transporte en este momento.
1: El transporte, ok. Entonces, ustedes han venido haciendo hincapié netamente en los dos puntos, porque me dijo usted minutos atrás que la revisión de tarifas era ya lo último. O sea, nunca fueron las intenciones de ustedes, ¿no? Ir como revisión de tarifas, primer punto, sino fue la última opción, por decirlo de esa manera.
0: Exactamente.
1: Primero el tema vial y que se pueda controlar el tema de la informalidad, ¿no? Que repito una vez más, se ha descontrolado el tema. ¿Por qué? Porque no le pudieron poner cartas en el asunto cuando debió haber sido. Que ahorita esto está descontrolado y lo que más tenemos son motos, que así los lleve la CTE, se van y se adquieren otras, porque hay facilidades de comprar una moto.
0: Exactamente.
1: Y no me lo estoy inventando, es la realidad.
0: Es la realidad que vivimos actualmente. Usted ve el Centro de la Libertad abarrotado de motos.
1: Hasta sin entrada te dan motos.
0: Exactamente, y hay una facilidad. Entonces,
1: hay una facilidad.
0: No, no,

0: Nosotros no tenemos ya ni más remedio que solicitar una revisión de la tarifa. O sea, y obviamente la tarifa será puesta por el estudio técnico y tendrá que ser tratada por el primer personero y por el consejo.
1: Ok, ya quiero ahondar en el tema de la tarifa, sí, porque sí, sí me interesa mucho el tema y a todos nos interesa. Pero antes de entrar con ese tema, ustedes tenían la cuestión esta de los adultos mayores que los llevaban gratis los domingos.
0: Exactamente.
1: ¿Sí? Ya, eso de ahí entiendo que también fue como yo pongo esta parte y usted pone también su otra parte.
0: Exactamente.
1: ¿Cuál fue la contraparte y el compromiso en ese momento?
0: Siempre hemos sido empáticos con la ciudadanía en ese sentido. El hecho de tener una visión social como empresa de transporte nos hizo llegar a un punto de, ¿sabes qué? Bueno, a manera de retribución social hacia la ciudadanía que nos prefiere, porque sepa usted que el 40% de usuarios que nosotros llevamos es tercera edad.
1: El 40%.
0: El 40% es tercera edad. Entonces dijimos, vamos a hacer una campaña en la que a recompensar al ciudadano que más nos prefiere, pero ¿cuál es la contraparte del municipio? Es que, otra vez, lo que siempre he venido insistiendo, que se trate como prioridad el tema vial, donde justamente circula el transporte urbano como tal. Entonces, una vez más le digo, no lo repito, no lo digo yo, la realidad que usted la puede constatar en las calles es otra.
1: Ya, entonces la contraparte fue esa. Ustedes accedieron, que lo que entiendo, primero lo dieron a conocer como Puerto Peninsular Salicel, luego Salicel ya no siguió y Puerto Peninsular se mantuvo, ¿verdad?
0: Exactamente.
1: Ya ahorita ya no están.
0: No, definitivamente.
1: ¿Hasta cuándo estuvieron?
0: El costo operativo ya tenemos desde que el tema, a mediados de que se hizo el tema de compensación, más o menos ya tendremos unos 6 meses que no
1: se... Ya no dan el servicio con los adultos mayores, ok, porque entonces no hubo la parte y el compromiso que el municipio de La Libertad adquirió, nunca lo cumplió.
0: No, usted lo puede evidenciar, no existe ningún tratado en el tema de la vialidad.
1: Ya, yo observaba en esas unidades siempre al abogado Pazmiño, que andaba entregando también esas maletitas, y que sí, que con el transporte en la mano, que el adulto mayor que te abrazaba, que esta es una administración de puertas abiertas en beneficio de la comunidad. Que se acabó entonces esa amistad, porque ustedes eran muy allegados.
0: El detalle que tiene que ver ahí es que, más allá de la amistad, siempre hemos buscado la manera de ser empáticos con la ciudadanía. Entonces, si usted puede manifestar o puede ver, nosotros, a manera de compensación social, como le digo, como empresa de transporte que tiene una visión social más allá de económica, hemos buscado la manera de hacer ese acercamiento con la ciudadanía. Ya si ya la otra contraparte no puede cumplir con los compromisos, entonces lamentablemente tenemos que dejar los acuerdos de lado. Entonces, en esa situación, yo sí quiero ser bien enfático. O sea, no es que el transportista siempre ha querido, como he escuchado en medios o en los comentarios, que sí, que nosotros queremos el tema tarifario, que queremos elevar demasiado los precios. Si nosotros hemos demostrado, no con hechos y no con palabras, es que nosotros siempre hemos sido empáticos con la ciudadanía. Que quede bien claro en ese aspecto.
2: O sea, dime, y quiero colegir algo y que la ciudadanía lo entienda. Desde su intervención lo vengo escuchando. Ustedes, la transportación, han sido de puertas abiertas al diálogo, y esto se va requebrajando en el momento de que no son prácticamente condescendientes con la labor que ustedes hacen.
0: Así es.
2: O sea, no se le cumplieron los sanos propósitos por los que ustedes fueron y ponen adelante, que no pensaron jamás en los intereses de revisar el pliego tarifario. Eso queda claro. Lo que ha sucedido aquí es que no se le cumplieron los acuerdos que se tienen que cumplir cuando uno como caballero se sienta en la mesa, llámese autoridad o llámese dirigente de cualquier índole, pero esto se va resquebrajando en el momento que no reciben ustedes el beneficio que querían y que no era para ustedes. Usted lo ha dicho claramente.
0: Así
2: aquí
0: es.
2: Que la familia, atrás de un transportista hay una familia que hay que mantener, que es una realidad que todo el mundo se da cuenta. Pero aquí lo que sucede, y que entienda la ciudadanía de el Cantón La Libertad específicamente, de que no se ha cumplido con el transporte, no se ha cumplido con el gremio de transportistas. Porque aquí, cuando usted habla de un tema que lo considero muy sensible, la ayuda a los
0: adultos mayores,
2: y que ni aún así, dando esa ayuda, hayan ustedes recibido los beneficios, que es el arreglo de las vías por donde transitan sus unidades. O sea, conclusión, el resquebrajamiento viene porque no se le cumplieron.
0: Así
2: a
0: es,
2: ustedes.
0: No existe, no existió esa contraparte y por lo tanto, o sea, no nos queda otra que hacer o tomar las medidas que estamos tomando en ese aspecto. Entonces, sepa usted, como lo dijo, nosotros siempre decimos, hemos sido abiertos al diálogo. Uh-huh. Si usted lo comentó el día de ayer, nosotros nos reunimos también con el primer profesor.
1: Sí, se reunieron.
0: Sí, nos reunimos, ya. Exactamente.
1: ¿Cuándo se reunieron?
0: El día martes.
1: Ya, sí hubo la reunión.
0: El día martes
1: entonces,
0: nos
1: perfecto.
0: Reunimos para tratar de buscar un acuerdo y mediar el asunto por el bien de la ciudadanía. Pero dígame usted, cuando la confianza ya no es la misma, yeah, ¿cómo poder llegar a acuerdos? Y le digo por qué. El municipio propone en este instante dar una medida de compensación para el transportista.
1: Yeah. ¿Cómo lo va a hacer la ciudad de Guayaquil?
0: Como lo va a hacer la ciudad de Guayaquil, yeah, exactamente.
1: Okay.
0: Pero en la ciudad de Guayaquil existen reglas claras. Si usted dice que me va a dar una compensación, estimada Zuli, yeah, como primer personero, ¿qué es lo que tiene que usted decirme? ¿O qué es lo que yo pregunto primero? Dígame, ¿de cuánto va a ser la compensación? ¿Desde cuándo me va a dar la compensación? ¿Y hasta cuándo así me va es a dar compensación? Uh-huh. Si no existen respuestas claras en ese aspecto, porque lo que se dice es que tiene que haber un proceso de elevar una consulta a procuraduría, uh-huh, para ver si es que existe la respuesta positiva, para no entrar, obviamente son recursos públicos, ¿no? Uh-huh. Y se tiene que manejar en ese aspecto, entendemos, pero que haya un pronunciamiento oficial, que haya una, más allá de la palabra de campañeros, digo uno, exista un compromiso en firme de decir, ¿sabe qué? Esto se va a dar. Entonces, las bases no, obviamente no confían en la situación de que la compensación, uh-huh, a largo plazo, o bueno, o a mediano plazo, porque es la solución, digamos que más inmediata, se dé para asegurar obviamente la continuidad del transporte.
1: O sea, eso le dijeron el día martes.
0: Eso fue lo que nos dijeron.
1: Ya, y no hablaron de cuánto era la compensación.
0: Nunca se estableció un valor. Nunca se estableció un valor. Nosotros nos preguntaron en cuánto bordeaba la compensación del gobierno nacional cuando nos daba. La compensación que nos dio el Estado ecuatoriano bordeaba entre los $700 y $800, uh-huh, dependiendo de la unidad. No, nuestra pretensión no es llegar a ese valor tampoco. Uh-huh. Ya, nosotros incluso establecimos que si podía ser un rubro que bordeara los $500, uh-huh, pero dígame si sí, no hay, no tengo presupuesto, la partida, yeah, para, yeah, esto es esto, o sea dígame,
2: no recibieron
0: si no,
2: respuesta,
0: no recibimos, okay, respuesta.
2: A esto se suma que hay desconfianza ya.
0: Exactamente,
2: ¿no?
0: Entonces, si usted mismo lo dice, ya una vez que se han llegado, yeah, varios acuerdos y no se han concretado, entonces, ¿en qué aspecto?
2: Siembra desconfianza.
0: Exactamente, ahí. Usted lo acaba de decir. Entonces, no podemos llegar a un acuerdo si no existen reglas claras sobre la mesa en la que el transportista pueda tener la seguridad de que el servicio se pueda mantener con esa compensación como,
1: yeah,
0: tal. Y eso,
1: o sea, eso es lo que propuso el municipio, lo que propuso la autoridad.
0: Exactamente.
1: Ya.
2: Compensación.
1: Entonces, en vista, claro, de que no estuvo claro tampoco el panorama, ustedes no aceptaron, no, porque no estaba claro el panorama.
0: No está claro.
1: Más bien claro el panorama.
0: Porque si hay la puerta abierta todavía. Nosotros estamos dispuestos, sí, a dialogar. Desde ese día no hemos tenido ya contacto, claro, o alguna.
2: Desde el día martes.
0: Exactamente, entonces nos da a pensar entonces que qué podemos esperar nosotros como transporte.
2: Están tirando números ellos todavía, pues a ver.
0: No,
2: si van,
0: sabría
2: a
0: decirle, pero ya tendría que buscar la respuesta donde obviamente tiene que buscar.
1: ¿Y ustedes, yeah, plantearon otra solución?
0: Nosotros la solución día, en ese día, es que sabemos que la vialidad no la van a resolver en 2 días, así, 3 días. ¿No?
1: Exacto.
0: Entonces, la única medida que nosotros vimos viable también fue el tema de la compensación. O sea, estamos de acuerdo en cierto aspecto de que las cosas se den así como una medida paliativa para establecer una agenda en donde se diga si va a haber una revisión tarifaria a través de un estudio técnico, si no va a haber, o ver qué otras alternativas tenemos, pero en ese aspecto tampoco hubo respuestas claras.
1: O sea, quedó
0: claras,
1: en la nada entonces, pues.
0: Respuestas claras. Entonces, obviamente nosotros nos mantenemos en nuestra postura, porque no le digo, no es el transportista que deja a la ciudad sin servicio, no, sino que es la falta de respuesta que nosotros como transportistas tenemos, porque no le digo, si no vamos a nosotros a tener respuestas claras, mañana la ciudadanía del Cantón La Libertad, por decirlo así, va a perder el transporte urbano. lo va a perder. Va a perder porque la mayoría estamos quebrando. Usted, como le digo una vez más, hablemos en números. Si usted pone un chofer a laborar, el detalle de la producción no va más allá de los $20. Uh-huh. $20 por 30 días son $600.
1: $20 diarios.
0: Diarios, exactamente. Uh-huh. Entonces,
1: en todo el recorrido que realizan.
0: $20 diarios, exactamente, hacemos, es nuestra producción. Por dentro de los 20, $25. Entonces, ¿qué inversión de 30 mil, 40 mil y $50,000 puede sostenerse con un nivel de productividad así? Entonces, uh-huh, los números están claros. No hay cómo darle vuelta. Entonces, obviamente, nosotros nos mantenemos en esa racionalización para tratar de extender la vida de prestación del servicio.
1: Ahora, algo también que queda claro, mi estimado Ronald, el tema, en primer lugar, de la ciudad de Guayaquil es una ciudad más amplia, una ciudad que tiene mucho más habitantes que lo que tiene el Cantón de la Libertad, para empezar. En segundo, el Consejo Cantonal en la ciudad de Guayaquil sí aprobó el incremento de tarifa que empieza a regir ya desde el próximo año, porque ya eso es prácticamente un hecho, pero a cambio, y más allá de la compensación, que si no estoy mal es de $1,000 a $1,200 por unidad, tienen ellos que adecuar sus unidades, no es solamente te doy la compensación y ya, no, tienen que adecuar sus unidades.
0: Nosotros estamos totalmente de acuerdo.
1: Y allá yo quiero llegar. Usted sabe cómo están las unidades actualmente. Aquí nos envían fotos, ¿no? Que hay asientos que están partidos, o sea, hay un deterioro en las unidades de transporte público. Y ustedes piden una revisión de tarifa, que estaba aquí sacando la cuenta, 30 centavos el pasaje, ¿verdad?
0: Así es.
1: De 25, el 30% estamos hablando de más o menos 10 centavos, 40 centavos, más o menos, ¿no?
0: Más o menos.
1: 40 centavos estaría bordeando en caso de que se dé el incremento del pasaje. Pero necesitamos la otra parte, pues.
0: Correcto. Usted tiene toda la razón y la ciudadanía tiene la razón. Nosotros nunca nos hemos negado a mejorar el servicio. Pero dígame una cosa. Con los números que yo le estoy dando, ¿cree usted que es rentable hacer mejoras? O mejor, más allá de ser rentable, ¿cree usted que se puede hacer mejoras con ese tema de producción si sabe que la inversión del bus bordea los $50,000 en una unidad de segunda mano y en una unidad nueva bordea los $120,000, donde una unidad de transporte a crédito usted está pagando una letra de entre $1,000 y $1,200? Uh-huh. Desde ahí, ¿usted de dónde va a sacar $600? Si se supone que más allá de ser un servicio público, como lo dije inicialmente, uh-huh, esto es una inversión privada. Y como inversión privada tiene que pagarse o tiene que amortizarse, obviamente, de la misma inversión. Entonces, uh-huh, no se puede por ahora pensar en esa situación. Y le pongo otro ejemplo. ¿De qué me sirve a mí tener unidades nuevas si las pongo a rodar en la calidad de vía que tenemos a los 4 meses? Se están deteriorando, porque las unidades no es que están dañadas o están, la gente usa la palabra destartalada, porque sean tan viejas. El detalle es que al exponerse a la situación vial, las unidades se deterioran más rápidamente.
2: Por las avenidas, por las calles que están deterioradas, ahí se va golpeando el vehículo.
0: Y se deteriora. Entonces no me sirve nada. Mire, nosotros, yo lo he manifestado varias veces, nosotros teníamos un plan de renovación de flota del año 2020. Nosotros teníamos, si mal no recuerdo, cerca ya del 10 a 12 unidades que bordeaban del año 2018 en adelante. O sea, unidades literalmente nuevas. ¿Qué pasó con estas unidades? A la falta de productividad, unas están embargadas, otras fueron vendidas. Entonces, dígame usted, con el nivel de producción que yo tengo, ¿cómo puedo compensar una inversión de esa índole? Entonces, es necesario de que la autoridad revise técnicamente el tema tarifario, el tema vial, el tema de informalidad, para poder dar los números y poder mejorar el servicio también en ese aspecto.
1: Y así exista una compensación que, honestamente, y por el tiempo en el cual estamos, ¿sí? En noviembre tenemos elecciones.
0: Correcto.
1: Sí, el alcalde aspira a una reelección, hay otras personas que desean llegar a la alcaldía, y honestamente dudo que este tema se dé ahora, de la compensación. Usted, pero analicemos el caso.
0: Hipotéticamente.
1: Ya, veamos el caso, mi estimado Ronald. Se da la compensación. Se ajusta la tarifa, no, analicemos el panorama, se ajusta la tarifa. De igual manera, ese rubro no sostendría para que exista renovación de flotas.
0: En ese aspecto, nosotros podríamos entrar en un proceso más de renovación, en un proceso de repotenciación de la flota. Exactamente, si los números se ajustan, es obvio que nosotros tenemos que hacer mejoras al servicio. Como usted lo dice, incluso hay gastos que no son tan onerosos, como cambios de asientos, uh-huh. O sea, pero pensar en una unidad nueva, que sí es lo que queremos llegar en algún determinado momento, cuando las otras condiciones se cumplan. Por ejemplo,
1: aire acondicionado, informado, las unidades,
0: por favor,
1: Wi-Fi.
0: Por favor.
1: Oiga, usted, hay que pensar en grande,
0: nosotros
1: discúlpeme.
0: Tenemos esa
2: visión,
1: respecto. El tema
0: económico es el que no permite a nosotros llegar a ese punto, porque nosotros, a manera del plan piloto, nosotros teníamos Puerto Peninsular, tuvo una unidad 2021 con aire acondicionado. Uh-huh. Pero ¿qué pasó? Y es que es necesario que la ciudadanía lo conozca, y bueno, los que utilizan mayormente el transporte urbano pueden dar fe de eso. La unidad, a los 6 meses, el aire acondicionado se dañó.
1: Chuso.
0: ¿Por qué? Porque el polvo es un agente altamente agresivo para las tuberías del aire acondicionado. Entonces, si no hay una vía de calidad, ¿cómo puedo yo poner una unidad de transporte con aire acondicionado? Uh-huh. O sea, es una inversión que prácticamente se lanza al mar en otros aspectos.
2: Volviendo al tema, mi estimado, ustedes han manifestado que tienen las puertas abiertas. El alcalde, que tiene que estar escuchando a esta hora la radio, él tiene que estar pensando... Si le damos la compensación, ¿cómo le damos? Si le vamos a cumplir o no, ¿cómo le cumplimos? Pero ustedes ya están en una carrera contra el tiempo, también esperando una respuesta. Ya estamos jueves y todavía no reciben ya la respuesta contundente, que sea cuál es el derrotero. Me explico, ¿cómo se van a obtener los recursos para cumplir con una compensación? Y si no se da, porque aquí la compañera está siendo optimista de darse el caso, y si no se da, ¿qué sucede?
0: Si no se da la compensación, es como le digo, si no se da la compensación como tal, primero trataremos de mantener el servicio hasta donde nos podamos darlo.
2: ¿Ya?
0: Y si no, obviamente vamos a quebrar. Vamos a quebrar y la ciudadanía se quedará sin transporte urbano. Y no es porque yo quiera irme, sino es que, dígame usted no sale a trabajar con el ámbito de perder. No. Usted sale a trabajar con el ámbito de ganar
1: claro,
0: y mantener a su familia y tener una rentabilidad en ese aspecto. Entonces, lamentablemente, si la Libertad se queda sin transporte urbano, será producto de las decisiones que no se tomen a tiempo. Entonces, en ese aspecto, nosotros tenemos que ser muy conscientes. Si llegamos a desaparecer, ¿qué le va a pasar con la ciudadanía? Como le digo, tendrá que ser las rutas tomadas por otras modalidades de transporte.
1: Que no va a ser de la noche a la mañana la creación tampoco de eso.
0: Esa situación, o en su defecto, la informalidad terminará de ganar espacio y la ciudadanía tendrá que utilizar ese tipo de transporte informal. Uh-huh. Por eso le digo, no sé si la idea de pronto es desaparecer el transporte.
1: ¿O cuál será
0: urbano?
1: La idea. Claro, porque
0: sí.
1: A raíz de que ustedes sacaron el comunicado, luego el señor alcalde sacó otro comunicado diciendo de que no se le iba a meter la mano al bolsillo y se mantienen en que no se iba a elevar la tarifa del pasaje. Sin embargo, ustedes hablaron de racionar en el comunicado, pero no estamos hablando de racionar unidades, sino racionar horarios. O sea, entiendo que específicamente en horas picos es que ustedes no están saliendo.
0: Porque
1: o circulando.
0: La mayor afectación en el tema de la vía se da cuando la unidad está cargada. Uh-huh. Entonces ahí tenemos mayores afectaciones en el tema mecánico de los carros.
1: Ya, entonces,
0: por eso que ha tomado esa decisión.
2: Mucho peso.
1: ¿A qué hora están saliendo ustedes?
0: Se está manteniendo ahorita un horario de 8:00 a.m. a 5:30 p.m.
1: ¿Hasta las 5:30?
0: Así es.
1: Con razón, pues. Ya me decía un ciudadano, 6:00 p.m. ya no. ¿Ustedes estaban hasta?
0: Nosotros teníamos horario hasta las 7:30.
1: Hasta las 7:30 p.m. O sea, sí. Ya 5:30 ya no hay transporte.
0: Ya no tenemos cómo seguir operando, porque hemos reducido nuestros gastos a la mitad.
1: Pero ustedes están conscientes que hay una afectación al pueblo.
0: Hay una afectación a todos, pero como le digo, no es el transporte urbano el que deja sin servicio a la ciudadanía. No estamos en contra de dejar a la ciudadanía sin servicio. Estamos en contra del abandono que hemos asumido en este tiempo. Esa es la situación real.
1: Ahora, hay muchos aspirantes a la alcaldía. ¿Ustedes han tenido conversaciones con ellos?
0: Bueno, en ese aspecto, nosotros mayormente no hemos hecho ningún acercamiento. Parece ser que el transporte urbano es el patito feo, dijo uno del transporte en ese aspecto, pero más allá, la persona que llegue tiene que tomar decisiones técnicas. Como le digo, el tema del transporte no es una situación política, es una situación que tiene que manejarse siempre en el índole técnico, y aspiremos que el que llegue en ese aspecto en esa situación, trate como tal al transporte y que se tecnifique toda esta situación.
1: Los señores concejales han hablado con ustedes, no sé, alguien se ha preocupado de los 7 concejales que hay, que creo que ya uno tiene que renunciar, ¿se han conversado con ustedes?
0: En ninguna situación, ahorita hemos tenido acercamiento más allá que con el alcalde.
1: Nadie más se ha preocupado entonces del tema. Solo y se mantiene, entonces, don Ronald, que se va a racionalizar los horarios.
0: La otra solución que tendríamos es trabajar y trabajar hasta donde podamos y desaparecer. Entonces, dígame usted, ¿qué decisión tomaría? ¿Racionalizar el servicio para tratar de alargar la vida útil? No tanto la vida útil, alargar el servicio hasta donde más se pueda o definitivamente salir a trabajar en toda la jornada y ir cayendo uno a uno. Porque le digo, ya hay unidades que están realmente guardadas por el tema de que no hay la economía para poder repararlas.
1: ¿Cuántas unidades son?
0: Las unidades son 62 originalmente, las que están aprobadas en el permiso de operación.
1: Yeah.
0: Ahorita estamos trabajando, bueno, tenemos 45 unidades porque todas, como le digo, o unas están por el tema daños u otras han sido llevadas a otras partes, han sido vendidas porque realmente ya no han. Y justamente son las unidades más nuevas las que han sido vistas, obviamente, por transportistas de otros sectores y que obviamente se han vendido.
1: Ya, pero las que están entonces circulando entre las 45 dos, entre
0: unidades,
1: las dos, entre Puerto dos Peninsular, operadores. Tenemos 45 unidades.
0: Exactamente.
1: Por $500 el caso, ¿no?, de la compensación. Que ojo, no es que sea un hecho, ¿no? Estamos solamente analizando el panorama. Exactamente. Estaríamos hablando de $22,500.
0: Correcto.
1: Mensuales.
0: ¿Por cuánto tiempo sería
1: la compensación?
0: No lo sabemos, no le puedo dar una respuesta.
1: Claro, eso tendría que contestar el municipio. Ojo, ¿de dónde va a sacar el municipio el recurso? Si lo que más tiene este municipio es endeudamiento.
0: Correcto,
1: entonces,
0: ya usted lo dijo.
1: Hay varios factores que hay que analizar, no es solamente voy a aceptar la compensación, bonito se escucha, pero en la práctica, pues, aquí se habla con documento y con números.
0: Correcto, por eso es que nosotros no hemos doblegado en ese aspecto, porque no tenemos el panorama claro.
2: Y también hay que decirlo, oyente nuestro, aquí decimos una cantidad que supuestamente puede ser, ¿no? Porque los números son claros, pero quién sabe si el alcalde del Cantón de la Libertad tiene una estrategia, está a esta hora tratando de mediar con alguien allá internamente, sacar de un presupuesto que tengo, yo por decirlo, avisorar, quitemos de este rubro para aquí, para la de obras públicas, quitemos esto, de fiestas quitemos esto y ayudemos, porque esto se trata de ayudar.
0: Correcto.
2: Esto se trata de compaginar con los señores de la transportación.
0: En beneficio de la colectividad.
2: En beneficio de la colectividad. Y no nos hagamos fieros, señores. Esto no solamente es en la provincia de Santa Elena. Ya tomamos el caso de la provincia del Guaya y esto sucede en Pichincha, en el Azuay, que siempre las municipalidades están de la mano con la transportación. Ojo, no quiero alarmar a nadie, pero sería fatal de que nuestro Cantón La Libertad se quede sin la transportación.
1: Terrible. Al no ser que se esté analizando la posibilidad de poder ingresar otra operadora, pero dudo realmente.
0: Usted, estimada Zuli, yo le hago la invitación a usted. Saque un crédito, invierta $40,000, $50,000 en una unidad de transporte con esa tarifa, con ese estado vial. ¿Quién va a querer invertir también?
1: Claro.
2: Hay que cuidar su fondo.
1: Más o menos cuando viene la parte turística, ¿no? Tienes que tener garantías para poder invertir en un proyecto turístico.
0: Correcto.
1: Si no hay garantías, ¿cómo haces entonces?
0: Correcto.
1: ¿No? O sea, buen punto el tema. Nos dicen aquí, buenos días, ¿qué tan difícil puede resultar pasar de ofrecer un servicio de buses a combustión a tener unidades eléctricas, como ya lo hacen otras ciudades del país o el mundo? Como lo dije, ¿cuál sería el inconveniente que se tendría en este caso para poder implementar esta modalidad?
0: Nosotros hemos hecho también ya un análisis de poder migrar a esas modalidades, pero siempre el tema va por la productividad. Una unidad eléctrica cuesta alrededor de $150,000. Con el nivel, bueno, usted dice ahorra en temas de combustible, ahorra en temas de repuesto,
1: claro.
0: Pero tiene que ir siempre de la mano de lo más importante. Una unidad eléctrica en las calles como están no puede circular. no puede circular.
1: No es factible, entonces.
0: No es factible,
1: aquí.
0: Porque mire usted el caso de, vamos a poner el caso de la metrópolis Quito, donde hay unidades eléctricas. ¿Qué se hace? Se hacen corredores exclusivos para que,
1: claro,
0: para que el transporte pueda circular de una manera segura. Entonces, digamos usted, yo traigo una unidad eléctrica a trabajar en esta, en las condiciones que están.
3: O sea, como que lleve a la luna, más
0: no,
3: o menos.
0: No es factible en ese aspecto. Entonces, todo va de la mano, la inversión pública con la inversión privada. No crean que no lo hemos pensado, sí lo hemos estudiado, pero todo parte del primer punto, vialidad.
1: Acá nos dicen, yo apoyo pagar 40 centavos, pero que ya se normalice y no sigan haciendo su agosto las motos, nos dicen por acá. Por acá hay otro mensaje, yo no apoyo el alza de tarifa. Hay varios comentarios,
0: correcto,
1: ¿no? Obviamente la gente tiene también derecho a expresarse. Ya en la parte final, mi estimado amigo, y usted también como transportista, ¿no? Y a toda la gente que nos está escuchando, amables oyentes y amigos, ¿se sienten traicionados por la autoridad municipal?
0: Más allá de sentirnos traicionados, nos sentimos abandonados.
1: ¿Decepcionados?
0: Decepcionados, yo no diría, no le digo
1: abandonados. Abandonados es la palabra.
0: Abandonados porque a la final de cuentas nosotros prestamos un servicio a la ciudadanía, nos levantamos día a día para que el estudiante llegue a la escuela, nos levantamos día a día para que usted llegue a su trabajo y a la final de cuentas recibimos ese trato y no es justo para la transportación, no es justo para las familias que están detrás del transportista porque recuerde que nosotros, así sea a pequeña escala, generamos fuentes de trabajo, no solamente para choferes, la economía del transporte mueve muchas situaciones como tema de repuesto, tema de mantenimiento, mecánico, incluso tema gastronómico, porque todo es una cadena productiva, ¿no?
1: Nos dice aquí, muy buenos días amigos de Antena 3, lamentablemente ni buses eléctricos podrían dar el servicio ya que aquí en el Cantón La Libertad hay más polvo, lamentablemente el alcalde piensa en una reelección y no en el pueblo, señores de La Libertad, nos dicen, bueno, ya hay otros comentarios ahí, 10:48 a.m, en todo caso, la medida se mantiene, don Ronald.
0: Al menos hasta que nosotros recibamos una respuesta un poco más concreta, estamos nosotros aquí expectantes a cualquier novedad que nos pueda dar y que podamos encaminar hacia el beneficio de la ciudadanía.
1: Esas fotografías de mano, de abrazos de don Pazmiño que estaba con usted, ¿qué pasó? Pues quedaron solo por el recuerdo.
0: Lo que pasa es que usted lo dice, nosotros hacemos nuestra parte. Si ya la otra parte no cumple, ¿qué podemos hacer en ese aspecto? Esto se trata siempre de trabajar unidos y nosotros hemos demostrado, no con palabras, sino con hechos, siempre la predisposición de trabajar por toda la comunidad.
1: Si se reúnen otra vez y le dicen, vamos a arreglarle las vías donde pasa el bus, ¿ustedes van a volver a creer o ya no?
0: Tendríamos que ver cuál es la petición concreta, pues no, cuál es el ofrecimiento concreto, porque todo tiene que ser, como yo les digo, medible en el transcurso del tiempo, no puede quedar simplemente en el aire y tiene que quedar plasmado,
1: claro,
0: en una situación realmente concreta.
1: Y la revisión de la tarifa tampoco va a ser de la noche a la mañana,
0: no,
1: porque de ley van a tener que hacer el estudio.
0: Estamos conscientes de eso,
1: claro.
0: Por eso es que necesitamos una medida a corto plazo que pueda asegurar la continuidad del servicio, como siempre lo he manifestado.
1: Y viable ven la compensación.
0: Es viable la compensación, pero con las reglas claras.
1: Pero ahí viene la otra parte,
0: con
1: ¿no?
0: Las reglas claras.
1: Exactamente, el recurso es de cuándo, dónde y de cuánto va a ser. Entonces, en la parte final, ¿qué decirle a los ciudadanos, a los amigos que se transportan en Puerto Peninsular y en Salicel?
0: Bueno, decirles que estamos trabajando día a día por mantener la continuidad del servicio, de que realmente seamos comprensivos en ese aspecto, no es parar por parar, no es de racionalizar por racionalizar, lo hacemos obviamente pensando en que asegurar el servicio el mayor tiempo posible con los recursos que tenemos. Entonces, a ese punto, digamos que hasta a ese punto estamos salvando los muebles, porque sería fácil para nosotros, simplemente trabajemos hasta cuando podamos. Trabajamos hasta aquí, ya no tengo plata para repuestos, ya no tengo plata para diésel, ahí quedamos, ¿y quién es el perjudicado? La ciudadanía en general.
1: Correcto. Perfecto. Están trabajando de 8 a 5:30, pero ¿cada qué tiempo están saliendo las unidades?
0: Estamos saliendo a una frecuencia unos 10, 15 minutos, dependiendo del turno, la jornada, de muchos factores que tienen que ver con la operación.
1: Ya, pero justo en la hora pico no están saliendo entonces, ¿no?
0: El tema de la vialidad nos pasa factura en la hora pico.
1: Ok, 10:51, ¿no? Lo bueno, y hay que entender también esa parte, y la otra parte que ustedes saben que hay un perjuicio a la sociedad, ¿no? Eso lo tienen claro. O sea, hay un perjuicio a los hermanos libertenses,
0: nosotros
1: pero usted lo dice minutos atrás, que no depende depende de ustedes, sino del municipio.
0: Nosotros somos parte de la colectividad, como le digo. Somos parte de la sociedad y también nos vemos afectados.
1: Gracias, mi estimado Ronald Bernardino, quien es vocero de la transportación urbana. Gracias por estar aquí.
0: Muchas gracias.
1: Nos vamos a una pausa, amigos. 10:51 a.m. Este ha sido el diálogo que hemos sostenido con el vocero del transporte urbano ante tantos problemas e inconvenientes que presenta la ciudadanía, ¿no? Y que presenta justamente el transporte. ¿Qué dirá el municipio de La Libertad? ¿Qué dirá abogado Pazmiño?
2: Y que quede claro algo, Zuli, y usted, don Rona. Nosotros ayer intentamos dialogar con el alcalde del Cantón La Libertad sobre si se habían reunido o no. Uh-huh. Usted lo ha certificado que se han reunido.
1: Se reunieron.
2: Y usted ha dejado la puerta abierta. Después de que termine esta entrevista, voy a insistir ahora que el señor alcalde, y lo voy a llamar nuevamente, yo sé que me escucha, y lo voy a llamar para preguntarle cómo anda el tema de la compensación. Nada más, en eso, como medio de comunicación, tenemos que seguir la secuencia de la información. Gracias por su presencia.
1: Vamos a la pausa. Amigos en sintonía, regresamos con más del informativo satelital.

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3: 10 horas, 53 minutos.
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3: 10:56.
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3: 11 horas, 3 minutos. 11 horas, 3 minutos.
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1: 11:07.
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3: 11 horas, 10 minutos.
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0: esa música, oiga, es retroceder el tiempo. O sea, eso siempre me acuerdo de mi tío. En mis tiempos juveniles, va cayendo una lágrima sobre tu mejilla. Ahí yo cuando era peladito le decía, ya mijita, escucha esa canción. Cuando caen esas lágrimas por tu mejilla, me dan ganas de chupármela. Era ahí, era juvenil. Yo no quería que Antonietita llore. En ese tiempo me escuchaba. Más o menos como cuando saqué la foto de mi carné y le pegué al disco la foto de carné. Más o menos, pero los iracundos clásicos. Eso. Sí, este tiempo estaba enamorado. Se vienen los iracundos, ¿no? Qué linda. Me ha vuelto nostálgico esto. Voy a gritar yo a todo pulmón.
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0: los iracundos, oiga.
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0: Y vienen a Santa Elena el grupo uruguayo. Los iracundos se presentan mañana. Van a estar en la avenida Guayaquil y 9 de octubre. Es de la avenida Guayaquil, es de la zona bancaria, y la 9 de octubre, ahí al frente de la prefectura, va a estar presente el grupo uruguayo Los Iracundos.

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1: Es que mañana vienen los iracundos. Sí, oyente nuestro, el grupo uruguayo que hizo historia. Mañana le voy a pedir a Jorge Yeliver que me alquile una suite allá arriba en Resto Bar, el Ruso Bar, que tiene allí, para ver a los iracundos. Todo va a ser, claro, ahí está, Ruso Bar, ahí está, a Jorge Yeliver a ver a los iracundos. Mañana esta no me la pierdo, Fábula, van a venir a cantar todas esas canciones donde me acuerdo cuando ella me decía, tú besas como Cucunón. Nene.
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canción. Besa como Cucunón, me decía. No sé cómo besaban los Cucunón. Ya está. Cuando escuche Fábula, allí no me vean llorar. Pero ahí estaré, gritando. ¡Iracundo! ¡Iracundo! Felicidad, los iracundos en el pecho lo llevo. Esa canción, Puerto Montt. Y ahí me acuerdo de Puerto de Anconcito.

0: Bolívar Ceballos Ontaneda. Y felicidad de la confraternidad. Regalos iracundos. ¡Qué belleza! En la calle 9 de octubre y Guayaquil, más o menos frente a la prefectura, allí va a estar el grupo uruguayo Los Iracundos. Y ahí voy a estar sentado frente al mar. Mil besos yo te di. Y ahí me decías, besa como cucunón.
1: Amor.
0: ¿Esto qué es esa, por favor?
1: No se puede continuar. ¿Ah?

mañana vamos de los Iracundos y Germaín de la Fuente. Ahí está los tiempos, un espectáculo de primer orden. Bolívar Ceballos, Ontaneda, los invita. Estaremos con Antonietita recordando viejos tiempos. Los Iracundos y Germaín de la Fuente. Esta, súbala, súbala allí. La Antonietita ya me lanzó mi regalito.

Montero. ¿Dónde es ese espectáculo? Don Tipán. Va a ir con Angelito Rubio. Va a ir con Angelito Rubio. Y va incluida una guanchaquita ahí. Montero. Jofre Montero va a estar también. Van a ver a los iracundos. ¡Ah! La gente se alborotó. Va a ir a los iracundos mañana. Saludos cordiales para don Iván Mateo. Hoy la familia Mateo Figueroa me ha estado escuchando en la mañana, pero como estamos en noticia inspirado, no pudimos saludarlos. Un saludo cordial para mi querida amiga, la mamá de Iván, Marianita. Un gusto.

saludarla a la distancia, también para toda la familia Mateo Figueroa, mis grandes amigos. Tuve la oportunidad de trabajar con Ivens. Hoy es un eficiente funcionario del Distrito de Educación. Ese es Germaín de la Fuente, ¿no? Esta canción te cae como anillo al dedo. Ahí te la dejo nomás. Así se queda bien esta canción ahí.

0: vivita. Oye, el sobrino, ya, pues calme, de mañana los iracundos y Hermaín de la Fuente. Oye, está. Me acuerdo de Manolo Muñoz ahí. De mí te olvidarás, pero de lo que hicimos nunca. Yo nomás te la dejo clara ahí.
1: Está la arena.
0: Ah, ya, esa es otra. Artista.
1: Eso sí. Si no, pregunta a Purta el Carnero.
2: Vale. Siempre recordarás. Te
0: vas. Y mañana, oyentes nuestros, estamos haciendo la cordial invitación para mañana. Vienen los iracundos y Hermaín de la Fuente. Y diga, ¿quién los trae? La confraternidad Bolívar, Ceballos, Ontaneda. Qué bien la confraternidad que trae estos artistas aquí. Póngame otra vez esa.

0: Ahí vas a llorar, lágrimas de sangre. Ya te cae como anillo al dedo. Ahí te cae como anillo al dedo. No doy tu nombre, quien reciba. Usted sí sabe a quién me refiero. Pero después de todo, vivimos una época muy interesante. Muy bien bonita.
1: Después de todo, están haciendo las cosas bien.
0: Ah, claro. Después de todo, hacía las cosas bien. Te la dije a tus amigas, tu pan está subido de peso. Ya me enteré. Tranquilo, man. Señoras y señores, soy mañana. Hágame acuerdo antes de irme. Para... Ya me he emocionado, oiga, solo escuchar esa de los iracundos. La primera que usted puso, la de las lágrimas. Yo me las quería beber sus lágrimas cuando rodaban por su mejilla. Esa, ya mismo, déjeme dar información que está transcurriendo y está ocurriendo en estos momentos, oyentes nuestros, en lo referente a este tema de la transportación pública. Tengo que ser realista, oyentes nuestros, le dije a los señores de la transportación que iba a comunicarme con el señor alcalde y debe ser claro en este tema. Le manifesté que le iba a escribir o llamar, porque nosotros hacemos la llamada sorpresa y nosotros, al menos quien nos habla, le escribí, no acostumbro a enviar mensajes, ¿no? Pero le dije, señor alcalde, buenos días. Solo una pregunta, ¿es viable la compensación al transporte público? Solo ese tema quisiera tratar. No recibo respuesta, no tiene el visto de leído, tiene una flechita, nomás dice mi nieta. Entonces, he cumplido. Porque esa es la idea de esta radio, llegar hasta donde uno más pueda para tener la información. Ponga atención, señoras y señores, a esta información. La audiencia de evaluación y preparatoria de juicio del denominado caso Goleada, en el que se investiga un presunto delito de lavado de activos, fue reprogramada. Otra vez fue reprogramada. Ponga atención, caso Goleada, que involucra a Aquiles Álvarez. La audiencia de evaluación y preparatoria de juicio del denominado caso Goleada, en el que se investiga un presunto delito de lavado de activos, fue reprogramada luego que la diligencia prevista para esta semana no pudiera instalarse. El juez anticorrupción Jairo García fijó un nuevo calendario de audiencia que se desarrollará entre el 11 y el 28 de agosto. La decisión se produjo después de que la convocatoria prevista para los días 5, 6 y 7 quedaran sin efecto tras declararse fallida la audiencia por la ausencia de uno de los abogados de la defensa. Oyentes nuestros, caso Goleada, el juez fija del 11 al 28 de agosto la audiencia preparatoria. Así que eso en el ámbito a nivel nacional de los medios de comunicación impresos y que son también vía de las redes sociales. Mientras tanto, el alcalde Pavel Muñoz dice que el panorama es complicado. La apertura de tres organizaciones políticas nos permitirá ir al proceso de elecciones. Hay tres partidos políticos donde puede ir Pavel Muñoz, y a nivel nacional el líder de esta organización le ha dado libertad a sus autoridades electas para que elijan el camino más idóneo, pero que sigan trabajando y luchando por la patria. Pavel Muñoz confirmó que buscará otro periodo como alcalde de Quito y solicitará licencia durante la campaña electoral. Muñoz explicó que la decisión responde a un proceso colectivo y señaló que deberá actuar con cautela ante el escenario institucional de las próximas elecciones seccionales. El alcalde indicó que el adelanto de los comicios modificó la planificación de su administración. Así que tres movimientos, tres partidos políticos están por arreglar, por decirlo así, por pactar, por decirlo así, o por acordar, por decirlo así, para ser candidato a alcalde. Y a nivel provincial, ya tras bastidores se conoce que ya se han inscrito, y ayer lo decía, ¿no? Y déjeme hablar de política un momentito aquí en la radio. Ayer lo manifestaba, y como nunca, y lo conversaba con mi hermano Mario Reyes Tipán anoche, ¿no? Un hombre que conoce mucho del tema político. Y le decía que estoy sorprendido de que esta vez ya no ha habido esa emoción que presentaban, que el alarde, que vamos al CNE, acompaña al candidato. Ya no ha habido ni existido esa efervescencia de antes, que iban en paravana, decía la Maura, a inscribirse. Ya no, ya lo han hecho de una manera discreta, algunos podríamos decir de una manera hasta oculta, y uno se tiene que enterar tras bastidores. Por ejemplo, se han inscrito algunos, la mayoría de los que conozco que se están inscribiendo lo están haciendo vía telemática, no han ido ni al Consejo Nacional Electoral. Lo que han hecho es telemáticamente y de manera hasta de incógnito han ido a inscribirse, y ya inclusive me han llegado capturas de los inscritos, y que ya son públicos, pues, ¿no? Después de que se han ido a inscribir, han asistido, pero de manera hermética, de manera soterrada. No sé por qué ahora la política ha cambiado, ¿no? Ya no ha habido esa efervescencia. Cuando hoy en la mañana me dice Tipán, me decía una gran amiga, Tipán, ya se inscribió por candidato y no nos avisaron. ¿En serio? Yo no lo sabía. Sí, ya está inscrito. O sea, ya no. Antes se veía la fila de gente en el Consejo Nacional Electoral de aquí del, antes era en Santa Elena, ahora está en Salinas, y lo han hecho de esa manera. Entonces, se ha inscrito ya, y tengo conocimiento, ya sale en las redes sociales, se han inscrito los candidatos de la 62, ya se inscribieron. El candidato de la 62, de la libertad, el candidato alcalde. Ah, ya, se inscribió también el candidato a alcalde de Santa Elena, Andrés Aguilar. Se inscribió ya Otto Vera Palacios.
2: Bueno, hasta ayer que tuvimos el diálogo con el Consejo Nacional Electoral, solo existían tres precandidaturas inscritas.
0: ¿Ya?
2: Tres, que todavía son precandidatos.
0: ¿Ya?
2: Sí, quede claro, porque también justamente le consultaba al personal del CNE el día de ayer para no incurrir en una falta, ¿no? ¿Sí? Y me dicen que son todavía precandidatos porque tienen que pasar el proceso de objeción,
0: claro,
2: y todo. Y una vez que ya se publica la candidatura o el registro oficial, se llaman candidatos. Todavía son precandidatos. Entonces, hasta ayer, que estuvo el personal del Consejo Nacional Electoral aquí, solamente habían tres precandidatos, que fue la entrevista en la mañana. Pudo existir, ¿no?, en la tarde, algún otro registro, que era la Alianza Península Positiva con el cargo a precandidato de la Alcaldía Santa Elena, que en este caso es el ingeniero Andrés Aguilar Villarroel. Frente de Lucha Ciudadana, con el precandidato a la Alcaldía de la Libertad, que es el abogado Víctor Manuel Coronel Ortiz. Y MAR, que es el Movimiento Autónomo, si no estoy mal, Revolucionario, con el precandidato a la Alcaldía de Salinas, el ingeniero Denis Córdoba Secaira. Serían los tres precandidatos inscritos hasta ayer, vuelvo a insistir, en horas de la mañana, que tuvimos el diálogo. Pudo haber existido ya una variación, porque igual el corte fue hasta la mañana, ¿no? Pudo haber sido que en la tarde ya se inscribieron más. No sé hasta qué hora está aperturado también el sistema, porque ahora ya todo es en línea. Y a propósito, hoy se va a inscribir, ¿no?, quienes van a participar por la línea de gobierno, por ADN.
0: Ayer a las 10 de la mañana, cuando usted tenía la entrevista, y 26 minutos, se inscribió don Otto Vera Palacios.
2: Ya, entonces, ya.
0: Ahí está Otto Vera Palacios y Melina Villacrés.
2: Y ya serían cuatro entonces.
0: Ya están inscritos. Y esto me pasaron este dato hoy en la mañana. De conformidad a lo establecido en el artículo 101 de la Ley Orgánica Electoral y de Organizaciones Políticas de la República del Ecuador, Código de la Democracia, en mi calidad de secretario de la Junta Provincial Electoral de Santa Elena, notifico la nómina de candidatura presentada ante este órgano electoral el día 5 de agosto para la dignidad de prefecto y viceprefecto, auspiciada por la Alianza Únete 100, conforme consta en el formulario de inscripción, de acuerdo al siguiente detalle. Orden 1, Otto Vera, prefecto, viceprefecto, Melina Villacrés. Entonces, se han inscrito ya oyentes nuestros en Consejo Nacional Electoral. Y me siguen llegando otras inscripciones. Gracias.
2: Ok, sí. Entonces, ese fue el corte que tenía el Consejo Nacional Electoral hasta ayer, sí, ¿no? Que la entrevista fue a las 9 de la mañana. Ya. Y de verdad puede ya existir la variación, vuelvo a insistir, sí, porque ya han pasado las horas. Entonces, ya estaríamos confirmando cuatro precandidaturas. Me dice que tiene otra más. Entonces, sería Alianza Península Positiva con la dignidad Alcaldía de Santa Elena, Frente de Lucha Ciudadana con la dignidad Alcaldía de la Libertad, MAR, dignidad Alcaldía Salinas, y Únete Lista 100 con la dignidad de prefectura y viceprefectura.
0: Los concejales de Alianza, de MAR y ADN, también ya tenemos, ya me llega la nómina de la inscripción.
2: Adelante, adelante.
0: Aquí estamos. Viva los candidatos. El orden de los candidatos dice, ponga atención, candidatura presentada ante este órgano electoral el día 5 de agosto del 2026 para la dignidad de concejales rurales, auspiciado por Alianza ADN MAR, conforme consta en el formulario de inscripción, de acuerdo al siguiente detalle. Ponga atención, oyentes nuestros, Mirley de la Cruz, la candidata número uno, suplente Ronald Tomalá, y va de repituti Rommel Rivera, él es concejal actual, ¿no? Va en el casillero 2, su suplente Michelle de la Cruz. Michelle de la Cruz.
2: Es suplente.
0: Suplente.
2: De don Rommel.
0: Sí. Michelle de la Cruz. Me suena. Michelle
2: ex,
0: de la Cruz.
2: Ex presidente del GAT parroquial de José Luis Tamayo.
0: Ah, ya. En tercer lugar, para concejales rurales, de la Alianza ADN Mar, Ana León. Fue jefa política, creo, ¿no?
2: Jefa política de Salinas.
0: Ana León, su suplente Eric Franco. Y en cuarto lugar, William González. Sí, me sigue llegando más información. Y suplente Sandra Delgado. Lo que tenemos. Me está llegando esta, la de don Grichón Coronel.
2: Eso ya lo dijimos, pues ya lo habíamos dicho.
0: Ya me llega. Y los, tenía usted los candidatos ya de ADN Mar a los urbanos de Salinas. ¿Ya tenía usted? No, aquí está ya. Mucha atención, oyentes nuestros, concejales urbanos, auspiciadas por la Alianza ADN Mar, conforme consta en el formulario de inscripción, de acuerdo al siguiente detalle: provincia de Santa Elena, cantón Salinas. Va de Repituti. En primer lugar, Mauricio Ponce. Y su suplente, Arlene Slaines. ¿Sí? ¿Le conoce?
2: ¿Sí? Funcionaria del municipio.
0: Arlene Slaines.
2: También fue, es una concejal alterna. Creo que es concejal alterna del mismo.
0: Ya uno de estos días.
2: Es concejal alterna del mismo. Sí, no recuerdo de quién era, pero...
0: Sarmiento, no Sarmiento, hay que hacer también esto, ¿no?
2: No sé si seguirá siendo presidente de la Junta Cívica de Santa Rosa.
0: Los urbanos, ADN Mar, puesto número 2, Ana Layana. Anita Layana.
2: Repite, Anita, ya no como suplente. Ah, ya. No. Corrección, la suplente de don Mauricio Ponce ya. En este proceso es la ingeniera Layana, Ana Layana, sí. La señorita Laines, no sé si fue suplente o el tema de los casilleros, no recuerdo muy bien, ya. Porque ella ejerció ya funciones como concejal principal de Salinas, sí, estuvo un tiempo que sacó un video y todo lo demás, creo que una semana o dos semanas estuvo en funciones, y ahora la están tomando en cuenta, pero para suplente del ingeniero Ponce. Sí, entonces quien está ya principalizándose como precandidata ya. A concejal de Salinas es la ingeniera Ana Layana. Ya tuvo que haber renunciado, porque ya. Ella es directora de ambiente. Claro, ya tuvo que haber renunciado entonces la ingeniera Anita. Anita Layana Varas.
0: Ya. Su suplente de Anita Layana, Juan Carlos Negra. En tercer casillero urbano, Vinicio Yagual.
2: Este Junior, creo.
0: Vinicio Yagual Junior.
2: Junior.
0: Ahí está, dos gotas de agua. Saludos para don Vinicio Yagual. Es alcalde de la época del 92. Y Anita de la A. Ana de la A es la suplente de don Vinicio Yagual. Oyentes nuestros, nos siguen llegando por acá. Muchas gracias a su aporte también a esta hora. Omar, qué pacíficas son tus aguas. Aquí estamos. Seguimos. Ah, ya. Esto ya lo leímos. Ya. Ah, también tenemos la candidatura de la alcaldía que usted ya la manifestó, de don Denis Córdoba. Entonces ya, todos hemos leído y con el formulario del Consejo Nacional Electoral, oyentes nuestros.
2: Ok, hasta ahí tiene entonces. ¿Sabe que ahí estaba leyendo yo también una publicación referente al tema del ingeniero Córdoba y mencionaban de que por qué lo habían dejado afuera, que ADN no lo había tomado en cuenta y bla, bla, bla, bla? Yo a veces no entiendo por qué la gente hace un tipo de comentario porque no tiene, más bien no tiene el conocimiento o con qué intención lo hace. Porque ya lo habíamos explicado inclusive aquí, con la misma presencia del señor alcalde, ya. De que él iba a correr o a participar en este proceso electoral por Mar.
0: Por Mar.
2: Sí, por el movimiento autónomo, si no estoy mal, ¿no? La A. Movimiento Autónomo Revolucionario 103. No, 104 es. 104. Sí, porque 103 es acá don Movimiento 1000. A ver, confírmeme ahí. Marque lista es.
0: Ya estoy
2: bien. Bueno, pero el punto es que él iba, o sea, ya era de conocimiento público de que iba a participar por este movimiento.
0: Movimiento político cantonal, autónomo. Revolucionario, MARE. Es el
2: lista.
0: MARE consta en el formulario de inscripción. A ver, aquí no dice la lista.
2: Creo que es la 104. Sí, si no estoy mal, es la 104.
0: Chico de notifico. Movimiento MARE, autónomo formulario, número de acuerdo, alcalde, no dice la lista, no dice el número, dice representantes legales de, ¿sí? Muy bien, oyentes nuestros, 204 es de Don Tamariz.
2: Es que por eso me puedo confundir. Sí.
0: Tamariz, me están
2: diciendo. Ya. ¿Cuál es la MARE? Es que no me acuerdo el número. ¿Te acuerdas el número, Jefferson? No, 105 es la Don Chango.
0: Ya.
2: 103. Estoy aquí revisando. Ya, 102.
0: Ya, pues
2: aquí está. 102 es.
0: Don Tamariz.
2: Ya, la 102.
0: Ya.
2: Elecciones primarias MAR, lista 102, nos dicen acá. Ya, es la 102. Vean esa.
0: Está por allí.
2: Oiga, sí. Don Córdoba está en Ecuavisa.
0: ¿Ya?
2: ¿Ve? Ya trascendió, está en Ecuavisa y ha ido hasta Conterno y todo, y ha estado con Lenín Artieda.
0: Conterno de alcalde.
2: Conterno, ya dice, hoy en una entrevista nacional junto a Lenín Artieda en Ecuavisa, dimos a conocer parte de nuestro plan de acción y las medidas que estamos impulsando para la preparación y respuesta ante un posible evento del fenómeno del Niño. Hace 2 horas ha posteado Denis Córdoba. Pero bueno, regresando a lo que yo les quería decir. Entonces, ya era de conocimiento público que él iba a participar por MAR, lista 102. Sí, él lo dijo aquí. O sea, en ningún momento dijo que iba a ir a una alianza para la alcaldía por ADN. Él dijo que la alianza era para concejales. Por eso es que está ahí uno de ADN, uno de MAR y así sucesivamente. Entonces, a veces la desinformación, ¿no? Y por el mismo tema político, y no es que estoy defendiendo a nadie, pero el tema se trata de orientar a la ciudadanía. Ya sabíamos perfectamente que el señor alcalde de Salinas no iba a ir por la línea de ADN. Que es respaldado por el gobierno, claro que sí. Que tiene afinidad con el gobierno, claro que sí. Pero la lista de concejales sí va en alianza con ADN. Entonces no encuentro, y no sé cuál es el meollo del asunto, que ahora le estaba leyendo ahí que no, que ya quedó fuera, que lo han pateado, que no tiene fuerza.
0: No, es imposible. O sea,
2: Dios mío, ¿no? ¿A dónde quieren llegar? O sea, hay que informar a la ciudadanía, ¿sí? Y repito una vez más, no se trata de defender absolutamente a nadie, sino de decir las cosas como son. Ya sabíamos que él no iba a ir por ADN, sino que era un precandidato a la alcaldía de Salinas por MAR, Movimiento Autónomo Revolucionario, lista 102.
0: Uh-huh.
2: Dejo claro eso, porque leí en redes sociales que no, que ya lo han votado, que lo han pateado. Que
0: no es lo que la gente. ¿Cuál es el inconveniente? Que la gente dice, ¿por qué no va en ADN? ¿Qué tiene que ir en ADN?
2: Y eso también ya lo habíamos explicado.
0: Ya, él prácticamente le abre un espacio para que ADN ponga a sus candidatos en La Libertad y en Santa Elena. Y para ser más explícito, no pueden ir dos hombres, dos caballeros. Eso es para ser más explícito, Zule.
2: Sí, ya también lo habíamos hablado.
0: Ya. Uh-huh. Entonces, ya, el lucubrar, dudar, no está de más. Denis Córdoba, Secaira, va alcalde por MAR. De frente, MAR. Ahí está, Denis Córdoba.
2: Ya. Entonces existen ya más precandidaturas inscritas, ¿no? Ya existirían más de las 3 precandidaturas inscritas, y el día de hoy, estimados oyentes, ya lo hará de manera oficial el movimiento ADN. Incluso hay una invitación que están realizando a los adherentes, por acá ya tenía la invitación, en la cual mencionan, invitación a la militancia Santa Elena, La Libertad Salinas, inscripción de candidatos hoy jueves 6 de agosto, ubicación central ADN Santa Elena, diagonal al registro de la propiedad. Hora 1:30, salida 2:00 p.m. Central ADN, diagonal a gasolinera de CLP La Libertad, la hora será a las 2:30, la salida será a las 3:00 p.m. Y en la iglesia de Chipipe, Salinas, la hora será a las 4:00 p.m. Asiste con camiseta morada, sin logotipos, dice la invitación que están realizando a toda la militancia Santa Elena, La Libertad, Salinas, a la inscripción de candidatos. Quiere decir, oyentes y Javier, de que ellos van a hacer una una caravana, sería el, claro, el nombre, claro, ¿no? Una caravana hasta el CNE, sí, aunque no es necesario. Sí, yo creo que esto ya es más como un, ¿cómo podríamos decir? Como un protocolo o como un formulismo.
1: No, ellos lo que quieren demostrar.
2: O demostrar.
1: Que tienen seguidores.
2: Ya, porque.
1: Que hay gente que lo sigue.
2: Porque ayer le consulté eso también al CNI y me dijo que todo es en línea. Claro. Sin embargo, si ellos quieren ir a firmar las actas a las delegaciones, no hay ningún problema. Uh-huh. Entonces, entiendo que eso es lo que van a hacer el día de hoy, en horas de la tarde, que están previstas, pues, salir en diferentes horarios en cada uno de los cantones.
1: Por eso es que decía hoy en la mañana y ayer que están todos inscribiéndose en línea, ya no se ve, y lo decía, ya no se ve esas grandes caravanas que iban a acompañar al candidato, pero recién la que vamos a ver es la de ADN, pues, la que vamos a ver, porque van a ir a firmar, como usted manifiesta, al Consejo Nacional Electoral, su inscripción. O sea que hoy día veremos ya, el día de hoy, el segundo candidato a alcalde del cantón Santa Elena que se inscriba, porque del resto no tenemos todavía información. Andrés Aguilar y José Daniel Villao serían, y tenemos todavía, hay cabildeos, Zuli.
2: Yo creo que inclusive en ADN puede que hasta nos den una sorpresa el día de hoy. Uh-huh. Yo, de lo que entiendo, y están invitando a la militancia, es que van a hacer la inscripción de todos. O sea, sí, entiéndase, alcaldes, concejales,
1: prefecto
2: y los de los GAT parroquiales.
1: Parroquiales.
2: O sea, va a haber bastante. Uh-huh. O sea, entiendo que así debe de ser, ¿no?
1: Son como 30 candidatos.
2: Yo creo que pueden haber sorpresas, amigos.
1: Ah, sí.
2: Yo creo que sí, sí. Yo creo que sí.
1: Hay cabildeo. Y al menos quien no habla no va a lucubrar, dicen por allí, quien no habla gracias a estos micrófonos, porque uno es obrero, uno es trabajador de este micrófono, por eso le paran bola y converso con los actores políticos. Y he hablado con actores políticos y me han dicho que están en diálogos, que están conversando. Y como usted manifiesta, no que solo puede haber sorpresa.
2: Las va a ver.
1: Va a haber sorpresa.
2: Yo pienso que sí.
1: Y va a ser un balde de agua fría para algunos.
2: Bueno, vamos a ver qué sucede.
1: O si no sucede, pero tras bastidores es lo que se comenta. Porque aquí se ha sembrado una incertidumbre en la provincia de Santa Elena con esta situación. Dos mujeres y un hombre. Esa es la incertidumbre que hay.
2: Ese aquí no es como la canción, dos mujeres, un camino.
1: No me toque ese bal,
2: es el mato, destino. No, aquí no es esto, sino como es el Reyes.
1: Ajá.
2: ¿Cómo es?
1: ¿Cómo
2: es? Pues no es dos mujeres y un camino, sino como es. No, no es así. Chuzo. No, póngala ahí. No sé. ¿Por qué serán dos mujeres? Creo que hasta más de dos tienen.
1: Mira allá.
2: Ay, Dios, dos mujeres un camino. Pero no, aquí no es así, pues. Aquí no son dos mujeres un camino, sino son.
1: No.
2: Dos mujeres y un hombre, así es, ¿no?
1: Así
2: es. Claro, dos mujeres y un hombre, dos mujeres y un camino, chulo.
1: Dos mujeres y un hombre. Bueno, esos temas no me sé, ahí me quedo suplicado.
2: No, pues estamos hablando de política, pues ¿cómo es política? Son dos mujeres y un hombre.
1: Claro, en política, claro.
2: Pues son políticas, estoy hablando de política, claro. Pero ¿de qué estamos hablando? Ya. Yo sí, definitivamente cuando sale Maximiliano se descontrola.
1: Ya.
2: Sí, pues, estamos hablando de política.
1: Allá, dos mujeres y un hombre.
2: Dos mujeres y un hombre.
1: Desde ahí comienza la incertidumbre aquí en la provincia de Santa Elena y la discordia también. Porque muchos han tenido, ya lo digo, Pavel Muñoz, que reordenar lo que tenían previsto, pues, ¿no? Porque ahora sí va a haber mujeres en todas las listas a nivel provincial. Dios quiera que las cosas le salgan bien a las distinguidas damas que van a participar. No escucho todavía, y también tengo que decirlo, cuál es la posición de, y que se ha mantenido cauta. Tengo tiempo que no, ya un par de meses que no hablo con la alcaldesa del cantón personalmente, ¿no? Y se escucha, Zuli, que va a participar, que si va, porque ay, que no va a participar, pero ¿dónde?
2: ¿Para qué dignidad que es el tema? Por eso le digo que puede haber sorpresas. Bueno, ¿sí? Y lo sabremos más adelante. 11:55 minutos.
3: No adelante hasta el 17, por supuesto.
2: 11:55 minutos. Permítame también indicarle, oyentes, de que ya empieza a trascender la información y qué pena, oiga, qué pena. Yo tenía la esperanza de que encontraran a estos chicos con vida, ¿no? Ya empezó desde ayer a circular la información de los jóvenes que estaban desaparecidos, que viajaron de Quito a Manabí. Lamentablemente fueron encontrados, ¿saben dónde? En Santa Elena. Fueron encontrados en Santa Elena, en el límite entre Santa Elena y Manabí, sin vida. La policía confirmó el hallazgo, mientras las circunstancias del crimen continúan bajo investigación. Josué Dayan Sarmiento y Anthony José Peñafiel, los jóvenes de 22 años que desaparecieron tras viajar de Quito a Manabí, fueron hallados sin vida. Así lo informó la Policía Nacional. Los cuerpos fueron hallados el 5 de agosto del 2026 en la parroquia Manglar Alto. Fueron hallados ayer. En la parroquia Manglar Alto, junto a la E15, ruta del Espóndilus, en el límite entre las provincias de Santa Elena y Manabí. De acuerdo con las autoridades, ambos cadáveres presentan heridas de arma y fuego y fueron encontrados cerca de una alcantarilla. Ayer nos reportaron el hallazgo de un cuerpo, ¿se acuerdan? No sé si tenga relación con lo que estamos hablando, porque también fue en el límite, ayer. No sé si tenga relación con lo que estamos hablando hoy. Los jóvenes fueron vistos por última vez el domingo 2 de agosto en la intersección de las avenidas Mariscal Sucre y Machalilla, en Puerto López, según el registro del sistema de personas desaparecidas del Ministerio del Interior. De acuerdo con sus familiares, ambos habían planificado un viaje para disfrutar de las playas de la costa ecuatoriana. Sin embargo, al llegar al cantón Puerto López, habrían sido víctimas de un asalto cuando salieron a comprar bebidas alcohólicas. Esa versión fue relatada por una tercera persona que presuntamente acompañaba a los jóvenes. Según su testimonio, Sarmiento y Peñafiel fueron obligados a subir a un vehículo mientras él logró escapar. 11:57 minutos, ¿no? Escuchaba los testimonios de los familiares de uno de los chicos, en la cual estaban desesperados, ya querían que aparecieran obviamente con vida, ¿no? Los chicos, pero mire, fueron encontrados ayer sin vida en el límite Santa Elena Manabí, y se trata de Anthony Peñafiel, estimados oyentes, y Josué Sarmiento, los jóvenes que viajaron de Quito a Manabí y lamentablemente fueron encontrados sin vida el día de ayer. Aparentemente habrían sido víctimas de un asalto cuando salían de comprar bebidas alcohólicas y fueron obligados, de lo que relataba una tercera persona que logró escapar, a subir a un vehículo, ¿sí? Ayer nos indicaban de un cuerpo que habría sido encontrado también entre el límite de Santa Elena y Manabí. No sé si estamos hablando del mismo tema o estamos hablando de otra situación, estimados oyentes, pero mire, tenía la esperanza de que los chicos puedan encontrarse con vida, ¿no? De que algo hubiese pasado, sucedido, y que fuesen encontrados sin vida. Lamentablemente, esto no fue así. Y sabe que en la ciudad capital, hablando ya de la ciudad de Quito como tal, sí que hay bastantes personas desaparecidas. Sí, hay bastantes personas desaparecidas. Chicos que salen de la universidad y ya no regresan a su casa, lo que pasó con la funcionaria, por ejemplo, del Ministerio de Educación, que fue encontrada sin vida, lo que sucedió también con el funcionario que trabajaba en esto de la aviación civil y que también fue encontrado sin vida, luego el otro joven que desapareció, luego la otra chica que había desaparecido y que también ya la habían encontrado con vida. Y entonces, no sé qué está pasando y sucediendo, ¿no? Que existen muchos casos de personas desaparecidas en la ciudad capital. Aquí en la provincia de Santa Elena, me acuerdo que el compañero hizo un reporte, Manuel, a propósito de qué es la vida de Manuel Meregildo. Saludos, Manuel. Desde temprano envió un video que andaba con Maximiliano. No, iban a ser las 6 de la mañana. Que andaba con Maximiliano, entonces yo pensé que todavía Maximiliano lo tenía en su poder. No, pero no. Me dicen que está haciendo otras funciones, chévere. Entonces, él sacaba un reporte de los exteriores de la Unidad Educativa Varela y él señalaba de que justamente en la puerta principal del plantel educativo estaban algunos afiches de personas desaparecidas y que tal vez nosotros no las conocemos. Entonces, ahí es donde yo me pregunto, ¿cuántas personas existirán así, como desaparecidas, y no tenemos el registro? No tenemos nosotros el registro, no tenemos la cifra exacta de cuántos casos se están presentando en la provincia, pero a nivel del país y específicamente en la ciudad de Quito, porque ya cuando se empieza a el tema de redes sociales empieza a trascender, inmediatamente los medios también escritos se hacen eco de la misma, y es lo que yo escucho en Quito: desaparecidos, desaparecidos, desaparecidos. Y recientemente esto, los dos chicos de la ciudad de capital, ¿a dónde iban? O fueron más bien a Puerto López, al parecer habrían sido víctimas de un asalto. Lo obligaron, dice la persona que los vio, a subir a un tercer vehículo y fueron encontrados ayer sin vida y con huellas con heridas, ¿no? con heridas.
0: Qué lamentable.
2: Ay, Dios.
0: La provincia de Santa Elena se haya convertido en un tiempo acá en depositario, que en un lugar donde vienen y dejan abandonados actos violentos que ocurren en otra parte.
2: Heridas de arma de fuego. Presentaban heridas de arma de fuego.
0: Presumimos que se originan en otro, en otra provincia, y los vienen los cadáveres a depositar acá a la provincia de Santa Elena. Tantas interrogantes que uno tiene que hacerse, pues, ¿no? El ser humano.
2: Qué pena, Diosito.
0: Sabe dónde nace, pues no sabe dónde va a terminar su vida.
2: Y lamentablemente, jóvenes, 22 años esos chicos, qué pena, me da mucha tristeza, sobre todo por la familia, ¿no?
0: Y fíjense, aquí en La Libertad, cinco personas.
2: Que ayer inclusive han sido dos del comité, o dos han sido del sector 28 de mayo, porque el comité de este sector elevó justamente un acuerdo en especial para una de las socias. Entonces han sido también del sector. No sé realmente. A mí sí me da mucha pena, porque igual uno,
3: un ser humano,
2: y uno es padre, uno es madre de familia, tiene también a sus hijos y se pone a pensar en tantas cosas, ¿no? Me da mucha tristeza, y yo cuando escuché el audio de uno de los familiares de los chicos, que ellos tenían la esperanza de que regresaran, que por favor regresen, que no sabían nada, ahora imagínense enterarse de esa noticia de que los chicos fueron encontrados sin vida, ambos entre el límite Santa Elena y Manabí. Otra vez vamos a hacer noticia a nivel nacional. Otra vez los principales medios de comunicación televisivos en sus noticiarios van a dar a conocer esto.
0: Y dice en Santa Elena, y cuando nombran a Santa Elena en estos actos violentos, ahí es cuando se ausenta el turismo. Y nos aprestamos a un feriado.
2: Nos vamos.
0: Y habrá alguien que diga, no vaya a Santa Elena, que Santa Elena está peligroso. Qué mal esta situación, pero esas son las noticias, que son desgarradoras, que duelen en el alma, pero tenemos que transmitirlas. Oyentes,
2: por acá dice, quieren dañar el feriado, dice. Yo creo que más allá de un daño, es lo que se reporta, pues, ¿no? Y si se reporta en Santa Elena, ¿qué podemos nosotros hacer? Decir lo que se reporta, pero viene mucho de las autoridades y el control que están haciendo. Ay, amigos, me da mucha pena y tristeza tener que darles a conocer esto. Nos estamos despidiendo, Jefferson, nos vamos, estimados amigos. Mañana tenemos una agenda también importante, interesante. Mañana continuamos con el ámbito político, sí, con precandidatos. Mejor no les voy a decir quiénes vamos a tener aquí, ya. Mañana vamos a tener temas interesantes, importantes que poder hablar, así que desde ya le hacemos la invitación para que usted pueda seguir en sintonía de la 91.7.
0: Bueno, y parte, si Dios quiere, no pasa nada, oyentes nuestros, mañana nuevamente aquí frente a estos micrófonos para cumplir con nuestro trabajo, un obrero de la comunicación. Hasta mañana.
2: Así es, hasta mañana, queridos amigos. Estén bien, sí, señor. Estén bien.
0: Y a propósito, que mañana vienen los iracundos acá.
2: Ah, sí, pues mañana es todo, ¿no?
0: Allá en el Cantón Santa
2: Elena. Mañana es todo. Nos vamos, amigos. Estén bien, pórtense bien. Buen día, buen jueves.
0: Hasta el día de mañana.

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1: 12:05.
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3: 12 horas, 12 minutos.
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3: 12 horas, 13 minutos.
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7: 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Y donde está Miguel Arcángel, hay curación, hay sanación, ayuda espiritual a todos mis hermanitos, a todas mis hermanas. 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Aquí tenemos una carta que dice: señores y señoras, hoy en día soy la mujer más feliz porque mi esposo regresó al hogar. Después de estar batallando 3 meses en diferentes sitios buscando ayuda, ya no daba más. Hasta que un compadre me recomendó a Miguel Arcángel. Él me dijo que me lo hacía regresar al hogar. Y así fue. Él regresó y hoy en día llora porque él no sabía lo que estaba pasando. Usted que está sufriendo en el amor, yo le recomiendo, hermanos, que visiten a Miguel Arcángel, que es muy bueno. Bueno, ¿este de dónde viene? ¿De dónde viene? Este viene, a ver, de aquí de Libertad. Este agradecimiento viene desde Libertad. Son muchos los hermanos que están agradeciendo a Miguel Arcángel. Esta hermana se le había ido el esposo, gracias a Dios ya regresó. ¿Por qué? Porque Miguel Arcángel trae el ser amado, esté donde esté, no importa con quién esté, porque recuerde, Dios en el cielo y Miguel Arcángel aquí en la tierra. Aquí le hacemos regresar el amor perdido. 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Porque recuerde bien que Miguel Arcángel está para ayudar. 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

0: realmente sospechaba sobre ellas, pero pues yo no sabía en realidad sobre eso. Fui a consultar para ver si me podían ayudar, porque ya no soportaba eso, porque realmente ya me sentía muy mal. 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Y desde entonces ahora me siento muy bien, ahora rindo en mis entrenamientos y pues realmente ya no me preocupo más por esas cosas.
1: ¿Y qué le recomiendas a las personas que te están escuchando en esta hora? 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
0: Pues ellos realmente salvan tu vida y te hacen sentir muy bien como nunca. 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
1: Pues gracias, querida hermanita, por confiar en nosotros y por hacer que tu vida cambie, porque gracias a nuestra ayuda miles y miles de personas se han curado y se han sanado. 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
2: Bueno, son muchos los hermanos que están agradeciendo a Miguel Arcángel, hermanos de Manabí que están agradeciendo a Miguel Arcángel. Vienen a dar este testimonio, vamos a escuchar el testimonio de agradecimiento.
3: Pero siguen llegando miles y miles de hermanos donde Miguel Arcángel a dar el testimonio de agradecimiento. Gente curada, gente que ya se ha aliviado, gente que agradece a Dios y a Miguel Arcángel por este milagro. Tenemos un hermano en estos momentos. Hermano, ¿de dónde viene?
4: Hermano, yo vengo de San Plácido.
3: San Plácido, un saludo muy especial a toda mi gente querida de San Plácido. Cuéntele usted a todos los oyentes que a esta hora están escuchando el programa número uno de Sintonía. Cuénteles qué era lo que usted tenía.
4: Hermano, yo vine con dolores de cabeza, no sabía ni qué hacer, pero gracias a usted me siento bien y espero que las personas que escuchen y estén atendiendo este programa, que no deje de seguirlo y que venga inmediatamente a acercarse a hacerse la limpieza, porque sí es verdaderamente curativa.
3: Usted andaba mal de suerte también, cuéntele a todos los oyentes, usted no tenía suerte para el trabajo.
4: 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Si está separado puede volver con su ser amado, que siga viniendo nomás, gracias.
2: Bueno, así como es, hermanos, son cantidades de hermanos que están dando el testimonio de agradecimiento a Miguel Arcángel. Este hermano sentía un fuerte dolor de cabeza. Este hermano ya había ido donde los médicos y había hecho varios exámenes y nadie le curaba ese dolor de cabeza. ¿Por qué? Porque había una mujer que lo tenía prácticamente dominado a través de una fotografía y había hecho un daño, una porquería, una maldad. Entonces él vino hacia nosotros y nosotros le dijimos inmediatamente: usted lo que tiene es un entierro, una maldad, una hechicería que le hizo una mujer. Efectivamente, este hermano se dio cuenta y me dijo: sí, hermano, a mí se me había perdido una fotografía y a través de esa fotografía le pusieron mata de sábila, tres tabacos, pimienta negra, pimienta voladora, y este hermano prácticamente se estaba muriendo del dolor de cabeza que siempre mantenía. Por eso yo les digo a ustedes, mis hermanos, es mejor prevenir que lamentar, porque el que previene nunca lamenta. Yo lo estoy esperando a usted aquí en mi templo de consultoría todos los días los estoy esperando. No deje para mañana lo que puede hacer hoy. Si usted no se cuida su salud, si usted no se cuida el bienestar, si usted no se cuida la suerte, nadie se la va a cuidar. Eso sí le digo yo, hermano. 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
2: Nos encontramos en el Centro Mayor Espiritual de Miguel Arcángel. Tenemos un hermano. Hermano, muy buenos días. ¿De dónde viene?
3: Yo vengo de San Pablo.
2: San Pablo, un saludo muy especial a la gente de San Pablo, a todos esos pescadores, a todos esos agricultores, a todos esos comerciantes de allá de San Pablo que están en sintonía del programa número uno. Cuéntele a toda nuestra gente qué era lo que usted tenía.
3: Bueno, yo hace tiempo yo venía con una enfermedad muy, muy rara. No sabía qué es lo que tenía. Le dolía la cabeza, me daba mareo, la verdad es que no sabía qué hacer, y pues vine acá donde Miguel Arcángel y vine con fe para que él me pueda ayudar, y cierto, sucedió, me ayudó y ahorita estoy perfectamente bien, me siento bien gracias a él.
2: ¿Usted qué le dice a todos los hermanos que están sintonizando este programa? ¿Usted qué le dice a todos los hermanos que están pasando por momentos difíciles como usted los pasó? ¿Qué le dice?
3: Bueno, pues que vengan nomás con fe, que vengan con fe nomás, porque aquí él lo va a ayudar, lo va a sacar adelante. Y pues nada, pues así como me sacó a mí adelante, así mismo lo va a sacar a los que tengan este mal.
2: Bueno, así como este hermano, son cantidades de hermanos, de hermanas que están dando el testimonio de agradecimiento a Miguel Arcángel. Porque diga Miguel Arcángel, diga suerte, diga Miguel Arcángel, diga amor, diga Miguel Arcángel, diga esperanza, diga Miguel Arcángel, me va a ayudar. Venga, venga, venga y no se me quede ahí. 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Un saludo muy especial a todos los hermanitos allá de Malantial de Huangala que nos están escribiendo en estos momentos, a los hermanos de Olmedo, de Pechiche también, que está llegando a una consulta con Miguel Arcángel, de Puerto Chambuy. Están en sintonía de Miguel Arcángel, de San Rafael, de Sucre. Atención, los hermanos de Sucre, un saludo muy especial desde estos micrófonos. 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Que el Señor me los bendiga, paz, amor y felicidad en todos los hogares.
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4: Doce horas, 27 minutos.

0: 12 horas, 31 minutos.
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0: 13:32. 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

0: 14 horas, 3 minutos.
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1: 14:04.
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1: Al aire. Lo que a usted le encanta, por supuesto, mi amiga, mi amigo, gracias por estarnos esperando. Nosotros ya por acá listos y preparados ya desde la cabina principal para poderlos acompañar. Yo quiero que usted también me haga compañía, por supuesto. Así que ya lo saben, amigas y amigos, a disfrutar al máximo.

también, ¿ah? ¿Eh? Así que a disfrutar como siempre, a disfrutar como cada tarde, amigas y amigos, a disfrutarlo al máximo también, ¿ah? ¿Eh? El cordial saludo para los amigos del volante, para usted, mi amiga ama de casa que está en sintonía, usted, mi amigo también, que está ahí en la oficina, está en la boutique, en la farmacia, en el hostal, me dicen por acá también. Así que saluditos muy especiales para cada uno de ellos. Sí, señores, ahora, ¿quién se viene? A continuación, ella.

0: cubras. ¡Ay, qué rico! Pero vos cantar en una sola pieza, ¿verdad? O en dos. Sí, yo creo que en dos, yo digo, ¿verdad? 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Pero sálalo, a mí me gusta hacerlo en cuatro y estamos hasta las 18 horas. ¿Y quién viene a complacerme? Viene a ponérmela. Déjame, por favor, que ingrese por estos dos huequitos y a poner esa excelente música. Estas personas son...
1: José Daniel, DJ. Están en Orala.
2: Eso, listos y preparados también el día de hoy para ponerle buena música. La coqueta, fresquita como la lechuga.
0: Sí, bien fresquita.
2: Agitada, no sé de dónde vendrá. Tiene un olor medio raro.
0: Sale en silencio, diablo, sí.
2: No es jabón chiquito.
0: Sí, es jabón chiquito, mi mamá. Olorcito.
2: Es como jabón este olorcito como a flor, algo así.
0: Es que
2: así,
0: lo que pasa floral. Es que yo fui llevando uno nuevo. No, es que ese es el mismo olor de siempre, diabla.
2: Quería disimular el día de hoy. ¿Sí o no? ¿Sí o

0: fueron? ¿Quién es?
1: A seguirnos disfrutando, amiga, amigas, amigos. ¿A usted? ¿Dónde se está? ¿Dónde se encuentra? A ver, comente en este momento. 099-723-1321. Y está habilitado ya para que se vaya comunicando rapidito con nosotros, ¿ah? Y por supuesto también ahí para que diga algún saludito, alguien está ahí cumpleaños, alguna cancioncita para más adelante poderles complacer también a todos los amigos en la provincia de Santa Elena. En este día, en este viernes chiquito, oiga, ¿cómo se pasan definitivamente los días tan rápido, ¿eh? Pasan es volando. Ayer parecía el lunes ya, y miren lo que ya estamos. Ya mañana viernes se terminó la semana laboral, viene un fin de semana y otra vez a trabajar. ¿Sí o qué, eh? Jorgeño Suárez también ya hace el reporte de sintonía también. Muchas gracias por estar disfrutando con nosotros ahí

sumotizada también, así que ya lo saben. 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Muchas gracias. Muchas gracias por la sintonía. Ahí están los amigos también que siguen disfrutando con nosotros. Ah, saludos ahí para Stalin Balón también, ¿ah? ¿Eh? Ya está haciendo el reporte de sintonía por acá. Muchas gracias. Nos está escribiendo. Muchas gracias al amigo y a la amiga también. Por el saludo muy especial para Yomairita. Yomairita del Peso también está full sintonía. Me dice Diablita, por aquí estoy. En el Centro Comercial Buenaventura Moreno también está full sintonía. Vamos avanzando. Tengo la nota informativa. Recibió al canciller de Japón para fortalecer la relación bilateral. El presidente de la República, Daniel Noboa, se reunió este miércoles 5 de agosto con el ministro de Exteriores de Japón, quien visita Quito para fortalecer la cooperación entre ambas naciones. Basándonos en la visita presidencial del año pasado, queremos seguir fortaleciendo la cooperación entre ambos países, especialmente en el ámbito económico. Gracias al portal Ecovisa, la nota informativa.

se van a escapar. Otros por ahí ya están coordinando en los grupos. ¿Dónde es la concentración? ¿Sí o no? Así que saluditos cordiales para todo ese personal maravilloso que se va a destapar, que se va a revelar y que también va a poder disfrutar del fin de semana en playita de descanso. Puede ser que por ahí también te des tu escapadita en algún punto de encuentro. Acapulco, señoras y señores. Oiga, me han hablado algo de Acapulco. Dice que ya han arreglado las calles. Algo así dice, ¿verdad? O que está más reservadito. Bueno, algo nos comentaban el año pasado. No hemos ido, pero tampoco no nos han dicho que nos vayamos. Así que saluditos cordiales para todo el personal de por allá de Acapulco. Y también saluditos para Chofre Cuál y Chofre González. Ahí están bien activados con la 91.7. Personal de la rica agua, la delicia. 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Botellita que tengo por acá de 625 ml. Y nos vamos rapidito con la notita curiosa. Oiga, ¿usted ya fue a ver la película de Spider-Man? ¿Spider-Man? ¿Ya fueron? ¿Ya fueron a ver? ¿Usted ya fue a ver? ¿Usted también? No, acá ya vieron. ¿Acá? ¿Usted también ya vio? Sí. ¿Por allá? No, todavía no he ido. ¿Se quedó fuera? ¿No pudo entrar? ¿Qué pasó? ¿Usted sí fue? ¿Con quién fue? Coméntenos, ¿con quién fue? Ah, ya, fue con la ley, eso está bueno. Escúcheme muy bien. Un menor de 8 años en Bolivia dejó que una araña viuda negra lo mordiera porque creía en sí obtener los superpoderes de Spider-Man. En lugar de ello, sufrió fuertes dolores y calambres provocadas por el veneno. Sí, fue trasladado de urgencia a un hospital donde recibió un antiveneno y logró recuperarse. Las autoridades recordaron la importancia de enseñar a los niños que los superhéroes pertenecen a la ficción y que interactuar con animales venenosos podrían poner en riesgo la vida. Así que tu amigo pensabas que por ahí que te ibas a dejar morder, te ibas a convertir en superhéroe. No, solo puede ser super mandarina. Saluditos cordiales para los mandarinas también, que también están en sintonía de la 91.7. Una más, Estelín Orrala, por favor, aquí en la 91.7.

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2: 14 horas, 34 minutos.
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10: 14 horas, 41 minutos.

0: Amén.
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0: muchacha.
1: Oye, como que mamá, ya hablando, creo que se va a citar más, mamá. No, pues. Así no, no
0: creo
1: que
0: yo
1: diga.
0: Dije más, más. Yo dije, va, va. Ok, por supuesto, esa es la gente que sigue divirtiéndose también con nosotros, ¿sabes? Bendecida tarde, diablita, coquetita, y para los señores Tiche, ¿ya? Ahí está la familia Asensio Villón reportando ya sintonía. Y saludos especiales para don Pedrito Asensio también, como siempre y como cada tarde disfrutando con nosotros,
1: ¿sabes? Eso, y para todo ese personal maravilloso que va de punta a punta, sea Salinas, sea Santa Elena, la zona norte, a la zona sur, ¿sabes? Tal puede estar saliendo de la provincia de Santa Elena, va rumbo a también a otra hermana provincia, al Guayas, así que saluditos cordiales para todos aquellos y que ya nos escuchan por la www.antena3radiotv.com. Oiga, y hacerle la sugerencia nuevamente, por favor, a todos nuestros oyentes que nos sigan. Bueno, usted que es fanático de TikTok, usted de repente está ahí en este momento, ahí está buscando en TikTok, síganos, búsquenos como Antena Península 91.7, Antena Península 91.7, síganos, por favor, ya que los dueños del ajeno se llevó a nuestros seguidores, pues. Ay, no podemos transmitir, no podemos hacer nada en este momento.
0: Y justo se fue mi ping-pong ahí.
1: Sí, todo se fue, todo, todo. Ya vamos a volver a subir cositas para que ustedes puedan observar y visualizar que sí somos nosotros, o sea, Antena Península 91.7. Y bueno, como ese diablo usted ha escuchado, bueno, también se ha dicho, ¿no? Si eres bueno, o sea, igual sales jodido. Si eres malo, igual también estás así. O sea, discúlpeme. Sí. Hay el popular este, por acomedido sales jodido, ¿verdad?
0: O mal parqueado, como dicen así.
1: Es el caso de una, vamos a nombrarla, Jessica María, por prestar $50 a la vecina, ¿sí? Prestó 50, como amable y todo, ella necesitaba, la chica esta que sí, que pidió porque le habían cortado la energía, le habían cortado el internet y todo eso, entonces ella prestó $50 a plazo de una semana. Ay, lógico, pasó la semana, ahora le cierran las puertas, le insultan, entonces dice ella, ¿cómo hago para cobrar mi dinero? Yo la presté.
0: De buen corazón.
1: De buen corazón. Y ahora me
2: por
1: las huevas. Eso sí es verdad, por las. Porque discúlpame. Ahora le cierran las puertas, que sí, que a veces.
0: Hasta no bravas son de poner.
1: Se pone ay, ay, entonces, ¿quién es el acomedido aquí? ¿Quién es el jodido aquí? O sea, y creo que suele pasar a la mayoría. Sí. No solamente por prestar dinero.
0: Por muchas cosas.
1: Exacto, por otras cuestiones cosas. Más. Sí. ¿Qué le ha pasado por acá también a aquella que usted estaba comentando hace rato?
0: Bueno, la amiga, pues no, exacto. La amiga ahí se peleó con el ñoro, se peleó, le vino a contar a la otra amiga, y la otra amiga fue, a ver, ¿qué te pasa con mi amiga? Le fue a reclamar, pues.
1: ¿Ya?
0: Le fue a reclamar, y ya, pues, ven acá, y, conmigo es la cosa, ¿no? Le voy a reclamar y todo. Y resulta, ¡ay, sorpresa! Que el otro día ya estaban de buena. Quedó como enemiga ella, pues, ahí con el esposo de la amiga. Quedó
1: y
0: como
1: por
0: enemiga.
1: Cuidar, pues, dijeron, por cuidar rabo ajeno.
0: Por cuidar cu ajeno, corazón ajeno.
1: Es que no, hay que ser sinceros y hay que ser, discúlpame, hay que ser realista en esta ocasión. A veces tú, por de alma caritativa, buen corazón, tapas algo, algún, ¿qué será? Algo que está mintiendo otra persona y, oh, sorpresa, ah, no,
0: tú eres
1: la
0: mentira.
1: Exacto, algo por salaparle y ya eres la culpable, tú eres la culpable de todo. O sea, ya no seas buena gente. Aprende a decir no. Directamente aprende a decir no.
0: Hay muchas personas que tenemos buen corazón o mal corazón, entonces vamos a decir sí. Aunque a veces nos quedemos dudando, ¿no? Pero ya está bien, vamos a ayudarle, vamos a ver qué pasa. Y al rato a la hora uno sale fregado, fregada.
1: Es que si haces un favor, discúlpame, es malo. Y si no lo haces también.
0: También es malo, pero eso a veces mucha gente se abstiene a muchas cosas también, ¿sí?
1: Entonces
0: no?
1: Hay que aprender a decir no. Así que tu amigo taxista te dice, fíjame la carrera para.
0: ¡No!
1: ¡No! Te dicen, ¡ay, tráeme agüita! ¡No!
0: La coqueta te va a fiar la carrera.
1: ¡No!
0: La diabla te va a fiar la carrera.
1: ¡No!
0: No,
1: pero si me piden en este momento que le pase un saludo, yo le paso.
0: Allá.
1: Y eso okay. Sí le paso. Si me piden que le complazca, también le hago.
0: Allá.
1: Sí.
0: Pero depende
1: sí.
0: De la complacencia.
1: Eso también.
0: Porque no le vas a complacer los otros.
1: Eso
0: la
1: también.
0: La música sí.
1: Eso.
0: Ay, que hay, amigas, amigos. Vamos a avanzar por acá, así que súbale el volumen.

nuestros amigos que siguen estando, bueno, en sintonía como siempre, como cada tarde. Disfrútela, gócela, pásela bonito. Pásela bonito, ¿ah? Saludos especiales ahí para Jorge Lucas también ya haciendo el reporte de sintonía, por supuesto. Es hora de la tarde. Ahí también está a full, me dice por acá. Ok, ahí está en el 3604. Saluditos muy especiales para usted, ¿ah? A ver, saluditos. Hola, Diablito.

Cascarrabia en el trabajo, ¿eh? Bueno, ahí está Dani Ramírez. Saludos para el Cascarrabia, Dani Ramírez. Allá en San Pablo también está Dani Brutero con nosotros. Saluditos, saluditos muy especiales. A ver, está por prestar cosas. Sí, Alvarito Muñoz, ahí está, sí. Así pasa cuando sucede también, ¿eh? Jorgito Mero también está disfrutando por acá con nosotros, así que saluditos especiales por acá. Oiga, me manda un sinnúmero. 2, 4, 6, 8, 10, 12, 14, 16. Uy, no voy a terminar de contarlas, ¿ah? De esas verdecitas los envían por acá, que tienen una estrellita así, rojita. Así. Ya se imagina cuál es. Bueno, que estamos jueves, pues. Estamos juevesito. Saborcito a viernes, ¿ah? Sí, ya estamos picando para el viernes también, ¿ah? Bueno, ahí los amigos siguen acá por acá, enganchadísimos también. Así que saluditos muy especiales para ustedes. Vamos avanzando. Y por supuesto tengo la nota informativa. Israel buscarán un acuerdo de libre comercio. Ecuador e Israel iniciarán próximamente las negociaciones para suscribir un acuerdo de libre comercio, según acordaron este miércoles en Quito el ministro de Relaciones Exteriores ecuatoriano y su homólogo israelí. Así lo informó en un comunicado el Ministerio de Relaciones Exteriores de Israel, que catalogó de histórica la visita de su homólogo en Ecuador, en la que también tuvo un encuentro con el presidente Daniel Noboa. Gracias al portal Ecualiza, la nota informativa.

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2: 15 horas, un minuto.
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2: 15 horas, 2 minutos.

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Eso es lo que le gusta, la buena música y la buena compañía, también la buena vibra, definitivamente. Saluditos muy especiales a cada uno de los amigos también que siguen disfrutando.

0: y el amigo la colita, pues, ¿no? Y después la mujer le descubre y sale mal parqueado. ¿Sí o qué?
1: Sí, así que diablo, ya sabes. Tenemos que hacer los extras, ¿verdad? Sí, ¿verdad?
0: Sí, hoy tengo que hacer los extras.
1: Hoy nos quedamos hasta las 8:30, casi tipo 9
0: tipo
1: de la noche.
0: Tipo 9, mientras sí. Llegamos a la casa 10 de la noche.
1: 10 de la noche,
0: claro, eso. Claro, sí, tienes toda
1: hoy
0: la razón.
1: Hacemos unas extras, así que por favor.
0: Ya toca, pues.
1: Ya
0: tiene que ganar otro billetito más de la cuenta, pues ya.
1: Oye, esas urgencias son bien, pero bien recompensadas.
0: Claro.
1: Sí.
0: Sí, tiene toda la razón.
1: Así que, ñaño, ponte pilas con esas horas extras. Oiga, a mí me encanta hacer horas extras. ¿Y a usted?
0: ¿A quién no le va a encantar hacer horas extras?
1: Claro, la mayoría.
0: A todos les encanta. ¿Sí o no, Stalin?
1: Stalin dice, ¿no te gusta hacer horas extras?
2: Por las huevas.
1: Oh. Ya me acordé. Que están en 8:00 y cierran la programación y se van.
0: Claro, se van para allá.
1: ¿Quién es la que hace cerrar? ¿Quién? ¿El abogado de Alto? No.
0: ¿Quién?
1: Ah, es Vanessa. Ah, la licenciada Vanessa.
3: Ya.
1: Ella es la que hace cerrar 8:00.
0: Ajá.
1: Ah, ahora entendemos. Usted quiere seguir, Stalin, ¿verdad? Ah, sí. Ya, es Vanessa.
0: Es Vanessa, es Vanessa.
1: Licenciada Gia, dice, olis, a ver, saludos, escuchándoles desde el bus.
0: Está saliendo a Santa Elena.
1: No, a ser el bus, que o sea, ella es de Palmar.
0: ¿Ya?
1: No sé si vayan a Santa Rita, creo que es de Palmar, ¿verdad?
0: 2 de noviembre creo que también va por el
1: lado. A ver, dígame, mi licenciada.
0: Hay algunas unidades que dejan en Palmar también, pues, ¿no? Así que saluditos muy especiales. Saluditos para la licenciada Gia, que está escuchando el No Se Apene, dice Roxy González también. Creo que van por ahí juntas también.
1: Y es la mamita.
0: Ah, ya.
1: Ella es la suegra del DJ Jefferson Vera.
0: Ah, ¿la suegra?
1: Sí.
0: Ah.
1: En la madrugada es la suegra de Jefferson, en la tarde es otra suegra.
0: Es otra suegra.
1: Y en la noche es otra suegra. Bueno, así creo que me contó.
0: Uy, no, Dios mío. Diosito. Alvarito Muñoz dice por acá. Así dicen. Creo que con respecto a las horas extras. Sí, creo que
1: Alvarito, ¿y usted hace horas extras? ¿Hace o no hace horas extras, Alvarito? Coméntenos.
0: Comente. Dice, no, ella está en la casa. Yo la avisé que la iba escuchando, dice. La licenciada, dice. O sea, ¿quién está en la casa? Es la mamita.
1: La señora Roxy González.
0: Exacto, sí, ella está
1: fiel
0: en la
1: oyente.
0: Casa. Claro, por
1: como
0: supuesto.
1: Como siempre, fiel oyente. A ella le encanta pegar el mañanero.

0: de la tarde. Ya me invita, miren lo que a la salsa, Me estaban pidiendo otra cancioncita por ahí cuando esa cancioncita es tipo 4:30 de la tarde también, Bueno, así es, así que ya vaya listando la canción para más adelante. Mi jornada termina a las 6 a.m. y a veces me quedo hasta las 6, hasta las 10 a.m.
1: Ah, 3-4 horas, está bien.
0: ¿Y qué? ¿Sí? Taxi González, saluditos para la cooperativa de taxis Pal Tax Trans.
1: Ajá. Pal Tax Trans.
0: Pal Tax Trans. Que está como control taxi.
1: Ahí está. Dice, lo que dijo, claro. Le dijo la señora Roxy. Está, si más no me equivoco, es Kevin Mirabá y mi estimado Javier Mirabá, creo yo, y su querido llamado esposo don Ramón Mirabá.
0: Ok, dice, ahí está el saludito. Por acá dice, confirmen, ¿ya pagaron? Freddy Lucas. ¿No le pagamos a Freddy Lucas? Mira, acá yo ni siquiera he visto ninguna transferencia. Porque yo no sé que si que habrán transferido a los que debo. No,
1: no, no. Todavía no paga, todavía no cancela. No, así que
0: ahora, diga Freddy si nos puede hacer un préstamo, ya que tanto toque pregunta.
1: Pero bueno, hay que continuar, señoras y señores. 15:21 tenemos en este momento. Ya listo y preparado, por favor. Se viene la notita informativa.
0: Exportaciones mineras en Ecuador crecen 65,3% en el primer trimestre. Atención, amigas, amigos, casi 80.000 hectáreas están concesionadas a la minería en Ecuador a lo largo de 7 provincias de esa extensión. 55.000 hectáreas se concentran en una sola provincia, Morona Santiago. Aunque la mayoría de los proyectos no ha llegado aún a la fase de producción, la cifra del Banco Central confirma un arranque de año extraordinario. En el primer trimestre, las exportaciones mineras se dispararon en un 65%. Gracias al portal Ecovista, la nota informa.

0: beso, ñaño. Uy, esa pancita me gusta, cómo la mueve, mira. Ese es el encanto tuyo. Saluditos cordiales a todos los capibaras que también están rumbo tal vez a ver ese expreso. Saluditos cordiales por acá también. Ahí se encuentra la ingeniera Shirley de la Cruz. Saluditos cordiales, eso. Sonría, licenciada. Sonría, ingeniera. Sonría, eso. Y también saludamos a DJ Doctor Pedrito González. Eso, como siempre, bien activado también con la 91.7. Por acá me dicen Marilisi. Ajá, Marilisi también. Mucho gusto, Marilisi. Así me dice, sí, así está bien. Mucho gusto. Ahí le estamos saludando a todo ese personal maravilloso. Me dicen que van rumbo a la caravana. Pásenme viendo, muchachos. Póngame el visto, por favor, como no está el jefe. Cuando el jefe no está, los datos se los piden. Póngame, por favor, una grabación que me voy rumbo a la caravana, ¿sí? ¿Dónde es la concentración? Si más no me equivoco, es... A ver, permítame, por favor, ya me retan, dice por acá. Saluditos cordiales para todos aquellos que están en sintonía de la 91.7. ¡Allá! Chipipe, la iglesia, ahí estamos, entonces nos vamos para allá, rumbo a Chipipe, ahí en la iglesia, y después dice, culmina, ¿a dónde, por favor? Permítame, por favor, allá, punto de llegada del centro de José Luis Tamayo, linda tierra, sí los alcanzo a los muchachos, sí los alcanzo. hay que cumplir, señoras y señores, y en este momento nos vamos con la notita curiosa que tenemos por acá. Así mismo digo yo, vámonos de viaje. Stalin, JD, Diabla, vámonos de viaje.
1: Sí, señor.
0: Vámonos de viaje. Necesitamos relax. Necesitamos distraernos. Necesitamos que nadie nos diga, hey, me dejaron la cabina sola. No, vámonos. Así lo hizo aquella Sweet Bart, sí, una mujer estadounidense de 60 años, agobiada por las deudas y las constantes reparaciones de su hogar en New Jersey, decidió vender su casa y vivir en un crucero. Tras años como madre soltera, cambió las facturas por una cámara y se convirtió en fotógrafa de barcos de lujo para pagar sus deudas mientras recorre el mundo. Sweet vive en camarotes tan pequeños que el vapor de la ducha activa las alarmas de incendio, dejándole con zumbidos en los oídos por horas. Pese a las jornadas agotadoras, en 6 meses ya visitó 3 continentes y recuperó prácticamente su estabilidad financiera. Mira, mujer de 60 años. Y mira lo que ha cumplido, que ha logrado. ¿Por qué no te das ese lujo tú también, que tal vez te encuentras? ¿Sabes qué, Stalin? Vamos a la pausa, nos vamos directamente allá. Sí,
1: señor.
0: A comprar el boleto y vámonos de viaje tranquilamente. Sí, y que nos cancelen los días, que nos manden por transferencia. Así de fácil y sencillo. Sí, que... Pero ya se viene en este momento, después de la pausa, las salsitas, que nos toca, las románticas, sí, por favor, que me llenen este oídito. Sí, que a enamorar mucho más, a dedicar, a declarar en este momento. Vamos a la pausa publicitaria, ya te voy a preparar tu café bien rico y calientito como te gusta. Nos vamos a la pausa.
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4: 15 horas, 34 minutos.
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2: 15 horas, 37 minutos.

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2: 16 horas, 7 minutos.
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2: 16 horas, 8 minutos.
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2: 16 horas, 31 minutos.
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10: 16 horas, 37 minutos.

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0: verificar algo, ¿verdad?
1: Claro, correcto, sí, esa. Los amigos que siguen disfrutando con nosotros, gracias. Muchas gracias también a la gente que está por acá mensajeando con nosotros a través del 099-723-1321. Ahí está habilitado, ya saben, amigas, amigos. Ya mismo, en contados minutos para complacerle a todos ustedes también, ¿eh? Saluditos muy especiales, por supuesto, a todos los chicos en el Malecón de la Libertad también que están disfrutando con nosotros. Así que saluditos especiales para ustedes. Saludos especiales para el Comepan Tostado. El Comepan Tostado. Saludos, saludos, saludos muy especiales también para toda la gente que sigue por acá.
2: ¿Pata con pisado dijiste? ¿Pata
1: no,
2: con pisado?
1: Pan tostado. Pata con pisado no sepa cuándo. No sepa cuándo hay pata con pisado.
2: ¿Cuándo comemos patacón?
1: ¿Verdad? Es la gran pregunta.
2: Pero un patacón, patacón, ¿qué cosa hay por acá?
1: ¿Qué cosa? ¿Con queso manaba?
2: Espérate, ¿puede ser patacón con queso manaba? ¿O puede ser el patacón aplastadito y por dentro relleno de algo? O sea,
1: claro,
2: una ensaladita, algo rico que sea así. O si no, por ahí dijeron unas papas rellenas de muey.
1: También dijeron eso.
2: La verdad, yo vivo en José Luis Tamayo, pero yo no he probado esas papas rellenas de muey.
1: Yo no, pero usted ya va con otro relleno, güey.
2: Pero si tú me dices, uy, tú quieres una papa rellena de muey. Diabla, aquí está una tamayense.
1: Le decía un amigo, ¿es por dónde tu mamá, Kiko?
2: Bueno, disfrutando en este momento de un rico cafecito. El personal va a decir, uy, no, este solazo está tomando cafecito.
1: Oiga, acá no está haciendo sol. No, yo acá estoy así.
2: Sí, la diabla está con frío. Necesita que le caliente.
1: Sí, es más, la mollejita se me heló mucho.
2: Ya Stalin hace rato le estaba calentando.
1: La molleja o la frente.
2: La estaba calentando. La frente. Escucha, la estaba calentando para que las 6 de la tarde se la coma.
1: Pues. Ya no es aquí, sino aquí.
2: Para que se la coman del otro lado, porque ya un lado ya está comido. La gente va a decir, uy, ¿de qué hablarán estas muchachas?
1: A ver, disculpe, pero ¿quién no come en Navidad? Sí, ¿quién no come?
2: No, Diabla, hay que decirlo.
1: Dice mucha gente, en el comer está el vivir.
2: Hay que decirlo, Diabla, hay muchas personas que no comemos. A veces estamos a dieta. ¿Sí o no, Stalin? Estamos a dieta, ¿verdad?
1: Creo.
2: ¿Por qué no me crees?
1: Así tomé harta agua la delicia, no te creo.
2: No, en serio, cuando tengo hambre y necesito agua la delicia.
1: Oye, mira, cuando tienes hambre dice, sí. Y necesitas
2: agua la delicia.
1: Ella misma lo está diciendo. ¿Sí? Necesita de eso.
2: Si está en Chuchaki, agua la delicia. Mira, si está trabajando de punta a punta como arroyito, toma agua la delicia. Cafecito, vaya caliente, agua la delicia.
1: Qué rica,
2: oiga,
1: agua.
2: Sí, oiga, para todo hay que ponerle agua la delicia. Uh-huh. Diabla, ¿quieres lavártelo? Discúlpame. Salga rico y delicioso, agua la delicia. ¿Qué pasó, Diabla?
1: Alvarito dice por acá, mollejota sí. Será.
2: Ah, Diabla.
1: Pero la pregunta es, Alvarito, ¿usted me conoce? Si usted me conoce, hable con propiedad, Alvarito. Y si no me conoce, mire.
2: Ya, ya, hay que decirlo. Sí, o sea, Stalin y el eterno amigo sí lo decía que la tenías grande.
1: Ah, o sea, Alvarito es por lo que escuchaban acá. Además, no, porque a él le consta.
2: El eterno compañero decía que tú la tenías grande. Bueno,
1: sí, porque él sí ya tenía más años conociéndome. Ya como 20 años atrás conociendo. Obvio que se daba cuenta.
2: Stalin,
1: de todo.
2: Usted diga la hora en este momento. ¿La tiene grande? Porque usted se la tocó hace rato. ¿La tiene o no la tiene grande?
3: Sí, señor.
2: ¿La viste?
1: Y sí, me la tocó porque me dolía.
2: ¿La viste? Sí. Espérate un ratito, o sea, otro le deja doliendo y tú vienes a sobarla.
1: Stalin, me duele todavía el rabito.
2: Bueno,

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2: 17 horas, un minuto.
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3: 17:03.
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1: 5 de la tarde con 4 minutos, para que vaya igualando ya su reloj, ¿da? Especialmente para la gente que se quedó haciendo horas extras en este viernes chiquito, como decimos nosotros por acá también. Horas extras, por supuesto. Así que el cordial saludo para ustedes también, ¿eh? Gracias a la gente que sigue disfrutando de nuestra compañía a esta hora de la tarde.
2: Eso está bueno, Diala, que sigan disfrutando. Oiga, por acá nos comenta acerca de lo que estábamos hablando antes que se vayan con las músicas, ¿no? ¿Bien? Dice, no me consta, pero me lo imagino, dice Alvarito Muñoz, que tú la tienes. Sí, así dice.
1: Es que, a ver, yo, porque puedo tener eso grande. La coqueta lo tiene chiquito. Y la mía pesa. Oye, estamos hablando del bozo que yo cargo, pues sí o qué. Mira, mira, ¿te das cuenta, coqueta? La mía está grandota.
2: El bolso.
1: Tu coqueta.
2: Bueno,
1: yo estoy hablando de eso, no sé. No sé si su mente voló por otro lado.
2: No, Diabla, de eso no estábamos hablando. ¿Te acuerdas que decías que te dolía, que sí, que el testalín te la había sobado?
1: Ya. Yeah.
2: Y que entonces, a eso voy de la maleta, no estábamos hablando, Diabla. A ver, tócasela de nuevo.
1: Sí, viste que. Viste no, que esta ley sí no, sirve para eso, no, ¿te das cuenta?
2: Claro que esta ley sí sirve. ¿Quién dice que no?
1: Mira cómo la consiente, consiente todito.
2: De acá.
1: A ver. Amigos, si ustedes supieran todo lo que pasa por
2: ahí. Dice que se ríe, porque la Diabla dice que está hablando de lo que él tiene grande y Stalin viene a sobar la maleta. No. Stalin hace rato se la sobó porque la Diabla le dolía. ¿Sí? Entonces, pero no hablamos precisamente de la maleta. Así, Alvarito se imagina que la Diabla la tiene grande porque el compañero en aquel tiempo, él decía que la Diabla la tenía grande. ¿Sí?
3: Sí, señor.
2: Es verdad, también el matador, el eterno amigo matador decía, y la coqueta la tiene pequeña. Incluso cuando la Diabla ahorita que está comentando,

0: pensado de porra, dice mi mami. Pero bueno, hay que continuar, señoras y señores. Dice, aclaren eso, dice aclaren, no aclaren. Se oscurece.
1: ¿Quién habla así con que tal?
0: Alvarito Muñoz, aclaren.
1: O sea que Alvarito se estacionó. Sí. Quizás iba a subir con esa estación solamente para escuchar, a ver. Ya le faltó decir, voy a llevar el metro para medir a ver si te veo.
0: Ya, diabla, sí. Fíjate.
1: Ay, Alvarito, tenía que ser.
0: Pero bueno, ahora sí llegó el momento que muchos estaban esperando.
1: Ajá.
0: Porque salieron de casa y tal vez salieron por ahí con enojados o algo pasó que no le complacieron. Nosotros sí te vamos a complacer. Pídemela y nosotros te la ponemos. Pídesela y Stalin te la pone.
1: Ay, así que ya saben, amigas y amigos, envía su notita de voz, chiquita, cortita. En este momento sí, chiquita, ¿eh? Ya saben, ¿eh? Para nosotros poder complacerle a cada uno de los amigos en toda la provincia de Santa Elena. Así que ya sabes, tu notita de voz, 099-723-1321 y te complacemos.

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2: 17 horas, 32 minutos.
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7: 17 horas, 39 minutos.

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3: De regreso, amigas y amigas, para poder seguir complaciendo a todos los oídos en la provincia de Santa Elena, quienes ya nos están enviando su latita de voz, ya saben, 099-723-1321.
4: Oiga, hay muchos temas por recordar, por escuchar, por dedicar. E incluso, yo pregunto al personal cuando salen estos temas que salieron anteriormente, dijeron, ay, me acuerdo de aquella. Me recuerda a esa persona. O con este tema me enamoraron. O con este tema me terminaron. O sea, ay, no son muchas cosas que uno piensa. O ve, no, o puede ser que también terminaron de esa manera, ¿no?
3: Ajá, sí.
4: Bueno, es momento de seguir complaciendo por acá porque quieren seguir escuchando estos temazos.
3: Por supuesto, hay gente que está solicitando sus canciones. Por acá tenemos algunas notitas de voz y en esta tarde vamos a seguirles complaciendo.
5: Naila del grupo Amistad, muchas gracias.
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0: Childita, por favor, vea, no sea malito, compláscame con una canción. Camitas separadas, porfa.
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0: nuestro programa el día de hoy. ¿Ya? Canciones y más canciones que estamos solicitando. Qué gusto podernos complacer a cada uno de ustedes. ¿Ya? Mil disculpas a la gente que quizás no salió su audio por acá. Bueno, estaban pidiendo reggaetón, estaban pidiendo vallenato y lamentablemente en este segmento no ponemos nada de eso, ¿ok? Listo, ya saben, para la próxima váyanme pidiendo alguna cancioncita de esas cortavenas, de esos que se hacen acordar de aquella o de aquel. Pídame con mucho gusto, algo de rocola, con mucho gusto, que aquí estamos listos para poderles conversar a esta hora, ¿verdad? Claro, ya la salsita, más alto, algo de chichita también, por supuesto, música retro también, así es, para más adelante. A 5 en punto de la tarde comienzan las baladas y las rocolas para poder complacer a todos los amigos en la provincia de Santa Elena. Estamos llegando nosotros a la parte final, 6 en punto de la tarde. Muchas gracias a todos ustedes y por supuesto ya se viene La Verdad Sin Mordaza, a cargo de la licenciada Vanessa Santos y por supuesto también del abogado magíster Dalton Chagual. Quiero agradecer también el día de hoy a quienes nos acompañaron en controles.
1: José Daniel, DJ. Stalin Orrala.
0: ¡Beso! Muchas gracias, chicos. Mañana es viernes. Vengan con todo ese positivismo el día de mañana. Cuídame. Ay, sí, bueno, mañana aquí empezamos y terminamos. No sé dónde, pero terminamos, ¿ok? Así que ya lo saben, amigos, amigos. Muchas gracias. Hasta aquí su programa. ¡No se apene!
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0: 18 horas, 1 minuto.
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0: 18 horas, 2 minutos.

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0: amigos oyentes, ¿qué tal? ¿Cómo les va? Bienvenidos, señores, a este día jueves, antesala al fin de semana, 18:18. Damos inicio, la verdad, sin mordaza. Están todos cordialmente invitados a poder interactuar al 099-723-1321 y también a través de nuestra transmisión en Facebook. Nos encuentras como Antena Península Radio y TV. ¿Qué tal? ¿Cómo me les ha ido en este día jueves? Hay mucho movimiento en la provincia de Santa Elena. Ya el día de hoy, pues, se ha realizado la inscripción de candidatos de la lista 7, el movimiento ADN, movimiento oficialista. Amigos oyentes, hay caravanas que se están, pues, efectuando en algunas calles de la provincia de Santa Elena, ¿no? El día de hoy también reuniones importantes entre autoridades en la provincia, ya ultimando o preparando todo para el tema del plan de contingencia para este próximo feriado del 10 de agosto. 18:09. Recuerden que está habilitado el 099-723-1321 para que ustedes puedan también alguna interrogante, alguna situación, quieran compartir con nosotros, lo puedan hacer. Bienvenidos, señores, vamos a revisar información de carácter nacional, todo lo referente al país. El día de hoy, el presidente de la República y el señor Milei sellan 6 acuerdos para fortalecer las relaciones bilaterales. El presidente de la República, Daniel Noboa, recibió el día de hoy, jueves 6 de agosto, en el Palacio de Carondelet, a su homólogo argentino Javier Milei. Esto en el marco de una visita oficial orientada a profundizar las relaciones bilaterales. Tras la ceremonia de honores militares, ambos mandatarios reafirmaron los históricos lazos de amistad y el buen nivel de diálogo político entre los dos países. Durante la reunión, Noboa y Milei revisaron una agenda centrada en seguridad, centrada en comercio, en servicios aéreos, energía nuclear, movilidad humana y también cooperación. También ratificaron su compromiso con la democracia, los derechos humanos, el Estado de Derecho y el orden constitucional como condiciones para la paz, la estabilidad y el crecimiento regional. En materia de seguridad, los presidentes destacaron la coincidencia de sus gobiernos en la lucha contra el crimen organizado transnacional, el narcotráfico, también el lavado de activos, la corrupción y otros delitos conexos. Noboa agradeció a Argentina por designar a los lobos, los choneros, los chone killers, como grupos terroristas. Una decisión que, según el comunicado conjunto, respalda los esfuerzos de Ecuador contra las estructuras criminales. Como parte de la visita, los gobiernos suscribieron un acuerdo comercial para el sector automotor, que establece nuevas condiciones para el intercambio de vehículos y autopartes con preferencias arancelarias, reglas de origen y también cupos. También firmaron un acuerdo de servicios aéreos para flexibilizar las operaciones, mejorar la conectividad e impulsar el turismo, el comercio y el acceso a nuevos mercados. A estos instrumentos se sumaron un acuerdo para la cooperación en los usos pacíficos de energía nuclear, enfocados en investigación, formación de talento y desarrollo tecnológico. Un nuevo tratado también de extradición que facilitará la entrega recíproca de personas requeridas por la justicia y un convenio de cooperación en ciberdefensas que contempla intercambio de información, protocolos de actuación, capacitación y la creación de un grupo de trabajo bilateral. Ecuador y Argentina, amigos oyentes, también suscribieron una declaratoria para combatir la pesca ilegal, no declarada y no reglamentada, mediante el intercambio de información y la coordinación técnica e institucional. Además, acordaron convocar nuevos mecanismos de diálogos políticos, económicos, comercial, científicos y de inversiones, así como preparar un programa bilateral de cooperación para el periodo 2027-2029. En el plano diplomático, Noboa reiteró el respaldo de Ecuador a los reclamos argentinos de soberanía sobre las Islas Malvinas y Georgia del Sur y pidió también que la controversia sea resuelta mediante negociaciones pacíficas. Milei agradeció esa postura y señaló que los compromisos alcanzados consolidan una agenda común de crecimiento económico, integración y bienestar para ambos pueblos. 18:14, oyentes, el presidente Daniel Noboa y el señor presidente Daniel Milei suscribieron 6 instrumentos para ampliar la cooperación entre Ecuador y Argentina. Solo en áreas como el comercio, extradición, conectividad aérea, energía nuclear y también lucha contra la pesca ilegal. 6:14, el día de hoy, pues, se dio este jueves 6 de agosto, se dio esto en el Palacio de Carondelet. Vamos a dar la cordial bienvenida, ya está con nosotros, 18:14, el abogado Dalton Yawal Borbor. ¿Qué tal, mi querido doctor? ¿Cómo me le fue este jueves antesala el fin de semana? Bienvenido, buenas tardes.
1: Gracias, licenciada. Saludos cordiales para usted, para todos los oyentes. Están allí en la cabina principal, ya las 18:15. Como siempre, ya saludándoles, ¿no? Con la bendición de Papito Dios, ya estamos acá en la cabina principal de la 91.7 FM para llevarles a ustedes más información a través de este su espacio de noticias y de opinión, La Verdad Sin Mordaza. Ya las 18:15, oyentes en la provincia de Santa Elena, en todo el territorio continental ecuatoriano. Oiga, la presidenta del Consejo de la Judicatura se pronuncia por la suspensión de los jueces del caso Goleada, luego de que el juez Byron Uzcategui se refiriera a su suspensión temporal. El Consejo de la Judicatura y su autoridad emitieron un comunicado la noche del 5 de agosto del 2026, la presidenta del Consejo de la Judicatura, Mercedes Caicedo, reaccionó tras los hechos que se han suscitado por la suspensión provisional de los jueces que revocaron la orden de prisión preventiva del alcalde de Guayaquil, Aquiles Álvarez, y sus hermanos en el caso Goleada. A través de su cuenta de X, la presidenta de la Judicatura indicó que la independencia judicial es un principio del Estado de Derecho, que ningún juez debe ser presionado por sus decisiones y que el Consejo de la Judicatura la defiende. Pero recalcó que la independencia no es inmunidad ni impide que las instituciones actúen conforme a la ley. Las suspensiones cautelares no son sanciones ni determinan responsabilidad. Son medidas temporales para proteger la confianza mientras avanzan las investigaciones. Con respecto al debido proceso y la presunción de inocencia, o con respeto, ¿no?, al debido proceso y a la presunción de inocencia, Caicedo cuestionó los pronunciamientos por el caso y dijo que los abogados pueden opinar y defender, pero no sustituir ni condicionar las competencias del Consejo. El pronunciamiento se dio luego de los señalamientos que se han dado tras conocer la suspensión de los jueces Byron Uzcategui, Willer Chávez y Silvana Velasco, que integraban la sala anticorrupción y que anularon la prisión preventiva de los hermanos Álvarez, procesados en el caso Goleada, aunque el alcalde de Guayaquil no salió de la cárcel debido a otros procesos judiciales. A través de un comunicado, el Consejo de la Judicatura puntualizó que la suspensión preventiva de los 3 jueces responde a la declaratoria jurisdiccional previa emitida por la Sala de lo Penal de la Corte Nacional, que el 12 de julio del 2026 determinó que los servidores incurrieron en error inexcusable. descartaron que en ese caso existan motivaciones ajenas a las competencias y facultades normativas de esta institución. Y los jueces suspendidos por revocar prisión preventiva en el caso Goleada, los tres magistrados fueron suspendidos por 3 meses sin remuneración con un sumario disciplinario por un presunto error inexcusable. Byron Uzcategui, uno de los jueces, se pronunció por el caso. El magistrado dijo a la cadena Ecuavisa que no hay error inexcusable porque hasta el juez de la Corte Nacional de Justicia, Javier de la Cadena, avaló la disposición, pero lo sacaron de la corte. Así están las cosas, amables oyentes. La presidenta de la judicatura se pronuncia por la suspensión de los jueces del caso Goleada, luego de que el juez Byron Uzcategui se refiriera a su suspensión temporal. El Consejo de la Judicatura y su autoridad emitieron un comunicado. Ya las 18:19, 18:19, oyentes en la provincia de Santa Elena. Seguimos con más aquí en La Verdad Sin Mordaza.
0: Así es, amigos oyentes y jubilados del sector público. El gobierno reportó 737 millones de dólares en pagos. Jubilarse del sector público no siempre significa recibir de inmediato el incentivo económico que reconocen los años de servicio. Miles de expedientes quedaron pendientes durante años y ahora el gobierno asegura que aceleró su pago. Desde noviembre del 2023 hasta agosto del 2026, 14.980 jubilados recibieron 737 millones de dólares, según informó Diana Ramírez, viceministra de Servicios del Servicio Público, durante una entrevista. La funcionaria sostuvo que parte de los pagos correspondía a obligaciones que presentaban rezagos desde el 2017. La cifra incluye un desembolso reciente de alrededor de 230 millones de dólares para 4.600 jubilados. Pero, ¿cuánto puede recibir un jubilado del sector público que tiene derecho al beneficio y que debe de hacer todavía si espera su pago? La respuesta depende entre factores del régimen laboral bajo el cual prestó sus servicios. Ramírez explicó que el Ejecutivo mantiene una asignación presupuestaria para atender los incentivos durante el año, pero que en el 2026 se adelantaron desembolsos que inicialmente podían extenderse hasta diciembre. Hasta la fecha, son 14.980, señaló la viceministra, sobre los expedientes atendidos desde noviembre del

0: 1.980 pagos no equivalen a la eliminación total de la deuda pendiente con jubilados en el sector público. El artículo 129 establece que los servidores comprendidos por este régimen que cumplan las condiciones locales pueden recibir por una sola vez 5.000 salarios básicos unificados por cada año de servicio, contados desde el quinto año hasta un máximo de 150 salarios básicos. Hay otra clave también para este cálculo: la LOSEP dispone que desde el 2015 se utilice como referencia el salario básico unificado vigente al 1 de enero del 2015, que fue de $354, no al actual en el 2026. Por lo tanto, no corresponde multiplicar los 150 salarios por $482 vigentes en el 2026. El Ministerio de Trabajo confirmó que el salario básico actual es de 482, pero la LOSEP mantiene para este beneficio la referencia establecida en la norma. 18:23, amigos en sintonía. El gobierno reportó el pago de $737 millones a 14.980 jubilados del sector público desde noviembre del 2023, según Diana Ramírez, viceministra del Servicio Público. La funcionaria explicó que parte de los expedientes eran arrastrados desde el año 2017. 6:23.
1: Seguimos con más información, amables oyentes. Aquí en La Verdad Sin Mordaza, en este día jueves, el presidente Daniel Noboa reorganiza la presidencia de la República en 5 secretarías generales. A través del decreto ejecutivo número 467, el mandatario oficializa la reorganización interna de la función ejecutiva. El presidente de la República, Daniel Noboa Acín, suscribió el decreto ejecutivo número 467, mediante el cual reorganiza la estructura orgánica de la presidencia en 5 secretarías generales. La disposición gubernamental unifica y sistematiza reformas institucionales previas con el objetivo de fortalecer la seguridad jurídica y evitar la dispersión normativa. El cambio estructural más destacado se ubica en las disposiciones generales del decreto, donde se establece un nuevo nivel jerárquico dentro de las instancias administrativas del Ejecutivo. El texto norma que las dependencias oficiales de la presidencia contarán con subsecretarías generales, subsecretarías, direcciones y los asesores requeridos de conformidad con sus necesidades institucionales y la disponibilidad presupuestaria correspondiente. Asimismo, precisa una categorización legal específica para las autoridades de dichas unidades. Los titulares de las subsecretarías generales tendrán rango de viceministros de Estado. Dentro del mismo marco operativo, la normativa aclara que el primer mandatario podrá incorporar los asesores presidenciales y consejeros de gobierno que sean requeridos de conformidad con las necesidades administrativas e institucionales y la disponibilidad presupuestaria correspondiente para el cumplimiento de sus atribuciones constitucionales. ¿Y cuáles son esas 5 secretarías? El decreto ejecutivo número 467 delimita que la presidencia de la República estará conformada por 5 secretarías generales. Primero, la Secretaría General de la Administración Pública, Planificación y Gabinete. La Secretaría General Administrativa y de Gestión Inmobiliaria del Sector Público. También la Secretaría General Jurídica, la Secretaría General de Comunicación y la Secretaría General de Integridad Pública. A través de este esquema, el Ejecutivo redistribuye las atribuciones gubernamentales, asignando roles estratégicos a cada una de estas dependencias. La Secretaría General de la Administración Pública, Planificación y Gabinete asume la vocería presidencial en los asuntos encomendados por el jefe de Estado, la asesoría política, el seguimiento del gabinete presidencial y la coordinación con ministros y autoridades.

0: de la función ejecutiva. Asimismo, absorbe de forma explícita las competencias de la Secretaría Nacional del Sistema Nacional Descentralizado de Planificación Participativa, encargándose de la elaboración de la propuesta del Plan Nacional de Desarrollo y del Plan Anual y Plurianual de Inversión del Presupuesto General del Estado. Por su parte, la Secretaría General Administrativa y de Gestión Inmobiliaria del Sector Público ejerce la representación legal de la Presidencia, la titularidad de la autoridad nominadora y el patrocinio judicial e institucional de la entidad. Entre sus competencias más amplias se destacan la administración de la gestión inmobiliaria del Estado, el catastro único de bienes inmuebles, la custodia, subasta o enajenación de activos incautados, así como la regulación de los viajes al exterior, uso de vehículos oficiales y celulares para las máximas autoridades de la Administración Pública Central. Y así, ¿no? Bueno, cada una de las secretarías tiene allí sus competencias, ¿no? En el ámbito normativo, la Secretaría General Jurídica también queda encomendada para ejercer la representación y patrocinio judicial del presidente de la República. Son las 18:28. Amables oyentes, el presidente Daniel Noboa reorganiza la presidencia de la República en cinco secretarías generales. Lo hizo a través del decreto ejecutivo número 467, 18:28. Sí, seguimos informando, amables oyentes, más noticias, más información aquí en La Verdad Sin Mordaza, en este día jueves, ya antesala del fin de semana, ¿no? Gracias por estar en nuestra sintonía. Seguimos revisando más información aquí en este su espacio de noticias, ya las 18:29, 18:29 oyentes en la provincia de Santa Elena. Oiga, y la Alianza Ciudadana, así se llama, ¿no? Alianza Ciudadana. La alianza con la que van a participar los candidatos del correísmo, Alianza Ciudadana, es el acuerdo político entre la Revolución Ciudadana, la Unidad Popular, el Partido Socialista Ecuatoriano y el Movimiento Todos. Dirigentes de Unidad Popular ratificaron la alianza política que acoge al correísmo para las seccionales. Este 6 de agosto inscribirán a Pavel Muñoz como candidato a la alcaldía de Quito. Giovanni Atarihuana, director nacional de Unidad Popular, anunció públicamente en una rueda de prensa este 6 de agosto del 2026 que su organización política inscribirá candidaturas bajo una alianza a la que se suma la Revolución Ciudadana. El dirigente dijo que se plantea una visión distinta para Quito y para Pichincha. Queremos anunciar al país que luego de importantes reuniones de debate, de acercamientos, de unificar programas y proyectos, se ha concretado una alianza entre la lista 70 del Movimiento Todos, la Revolución Ciudadana, el Partido Socialista Ecuatoriano y la Unidad Popular. Destacó que así nace la Alianza Ciudadana, como una expresión, como una alternativa democrática para resolver los problemas de Quito y de Pichincha, para atender las más urgentes necesidades del pueblo de Quito y de la provincia. Esta alianza con Alexandro Tonelo, a la prefectura Tonelo o Tonello, a la prefectura de Pichincha, Pavel Muñoz a la alcaldía de Quito, nos unifica en la necesidad de dar soluciones a la gente. Por supuesto, hay diferencias con la Revolución Ciudadana, hay matices, pero vamos a poner por delante las coincidencias, porque lo que al pueblo le interesa son soluciones, afirmó Atarihuana. Las organizaciones políticas de esta alianza trabajarán por la reelección de Muñoz y este 6 de agosto acudirán a inscribir esta y otras candidaturas en la delegación provincial electoral de Pichincha. Bueno, hay nombres que serán inscritos como candidatos a concejales allá en el distrito metropolitano de Quito, ¿no? En todo caso, así están las cosas, amables oyentes, y así en algunas provincias, dice que el 10 de agosto inscribirán a Mónica Luzárraga como candidata a la alcaldía de Guayaquil en alianza con Pachacútic. En Azuay también han hecho allí una alianza con Izquierda Democrática y Futuro, y ahí van a inscribir, ¿saben a quién? A Yacu Pérez como candidato a la alcaldía de Cuenca. Así está la información, ya las 18:32. Vamos a ver, y por acá por la provincia de Santa Elena todavía no se sabe nada, ¿no? Sobre la Revolución Ciudadana, los candidatos del correísmo, ¿van a participar o no? Y si van a participar, ¿por dónde? ¿Por qué línea? ¿Por qué alianza? 18:32, ¿no? Vamos con la pausa que corresponde. Amigos, amigas, oyentes, los invitamos para que se mantengan en sintonía. Esta es La Verdad Sin Mordaza en este día jueves.
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1: 18:38.
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0: Vamos a continuar. Gracias por la espera, señoras y señores. Bienvenidos, bienvenidas a las personas que recién se están conectando, enganchando a la señal poderosa informativa de la 91.7 FM, Antena Península. Aquí estamos hoy en este su espacio de noticias y de opinión, La Verdad Sin Mordaza, ya para revisar, ¿no?, información correspondiente a la provincia de Santa Elena, que ha pasado, oiga, en estas últimas horas, en este día, en esta jornada, acá en la provincia de Santa Elena, ¿no? Ya las 18 horas con 40 minutos, ustedes también pueden ya comenzar a interactuar con nosotros, nos llaman, conversamos al aire, también pues nos envían sus mensajes de texto, con gusto le damos lectura, y por supuesto también sus audios, sus notas de voz, ya habilitadas las líneas 0997-23-1321, 0999-90-1011, y por supuesto también pues estamos con la transmisión en nuestras plataformas, en Facebook y en YouTube, así que ahí estamos, ¿no? Ya pueden también conectarse, engancharse, no se olviden de compartir, comparta la transmisión. Ya las 18 con 41 minutos, oyentes en la provincia de Santa Elena. Varios titulares, oiga, de la provincia de Santa Elena el día de hoy, la prensa nacional dando a conocer al resto del país y del mundo a través de sus diferentes portales, diferente información que se ha generado desde la provincia de Santa Elena. Oiga, un sorpresivo hallazgo en Santa Elena, dice, una pista de 800 metros de largo descubierta en Chanduy. Ahí está la información desde el portal de Diario Extra. El área podría, dice, haber sido usada para actividades ilícitas, de acuerdo con datos recabados por las Fuerzas Armadas. La pista fue inhabilitada por parte de los uniformados, ¿no? Ahí un sitio que fue descubierto a través de labores de inteligencia aérea. Las Fuerzas Armadas inhabilitaron, dice, una pista ilícita de 800 metros en Chanduy. La Fuerza Aérea detectó el terreno usado por grupos armados en Santa Elena. Ya con esto, Ecuador dice que suma 19 pistas clandestinas destruidas en lo que va del 2026. Más titulares, oigan, respecto de la provincia de Santa Elena, en el ámbito turístico, oiga, preocupación por parte del gremio turístico de Santa Elena. El gremio turístico de Santa Elena teme reducción de visitantes tras el alza del pasaje intracantonal. Ahí está una nota del portal de Primicias, hace 41 minutos recién han subido, oiga, la información. A puertas del feriado del 10 de agosto, representantes del gremio turístico consideran que el aumento del pasaje podría desincentivar la movilización de turistas entre los distintos balnearios y comunas. Así que ahí está, ¿ves? Están preocupados el gremio turístico porque se viene el feriado, ¿no?
1: Se viene el feriado ya prácticamente este día, sábado, domingo y el lunes.
0: La mañana que ya termina la jornada, culmina la jornada día viernes, ya la gente se pone modo feriado, modo fin de semana, modo feriado, porque no se de largo, ¿no? Sábado, domingo se empata con el lunes, que es feriado a nivel nacional por el 10 de agosto, ¿no? Entonces, ese día es inamovible, no se mueve para ninguna otra fecha, por lo tanto allí se forma el puente vacacional. Y de hecho que muchas personas viajarán, ¿no?, hacia los diferentes sectores turísticos del país, acá en la costa ecuatoriana, en lo que tiene que ver a la provincia del Guaya, la gente de la ciudad de Guayaquil o de otras ciudades, vienen muchos a la provincia de Santa Elena, a las playas, a los balnearios y todo eso, ¿no? Pero el gremio turístico está preocupado porque en esta ocasión, para este feriado, el pasaje ya va a costar un poco más, pues, ¿no? El pasaje ya prácticamente se ha incrementado. Hay preocupación allí por parte de la gente del gremio turístico. ¿Quién más? Otra nota por acá, que tiene que ver con la inseguridad y la violencia. El temor ronda en los barrios de La Libertad en la provincia de Santa Elena tras múltiple crimen. Hace una hora también recién colgada esta noticia por parte del diario Extra. La ciudadanía se encuentra alarmada por el incremento de la violencia criminal en la península. El último hecho habría sido por retaliación. ¿ya? El último hecho había sido por retaliación, dice, en un ataque allí en el barrio Abdón Calderón del Cantón La Libertad, murieron 5 hombres. Muchos habitantes sienten que el miedo se ha instalado en sus calles. Es la tercera masacre registrada en La Libertad en lo que va del año. Ya, eso con respecto al tema de la inseguridad y la violencia. Seguimos siendo noticias, noticia a nivel nacional. Otro titular por acá, el portal de, pues digo, hay alguna información que se ha generado desde la provincia de Santa Elena a través de los diferentes medios a nivel nacional. El portal de ecuavisa.com dice: tras 51 días de espera, una familia recibió el último cuerpo del siniestro de tránsito en Santa Elena. La identificación del último cuerpo del siniestro ocurrido el 14 de junio, ¿se acuerdan ese accidente el 14 de junio? Puso fin a una larga espera marcada por trámites, pruebas de ADN y la incertidumbre, ¿no? Después de 51 días de espera y de enfrentar un largo proceso en el Laboratorio de Criminalística y Ciencias Forenses de Guayaquil, los familiares de Héctor Orrala, de 36 años, recibieron finalmente la noche del martes 4 de agosto sus restos. Él fue una de las 12, ¿se acuerdan que fueron 12 muertos, no? 12 víctimas. ¿Se acuerdan de ese accidente? Uh-huh. En la vía Santa Elena, Guayaquil.
1: Sí, señor.
0: Entre ellos había ahí un peninsular, ¿ya? Don Héctor Orrala, de 36 años, finalmente recibieron sus restos mortales después de 51 días. Él fue una de las 12 víctimas mortales del trágico choque e incendio. Allá cuando se incendió, pues, ¿no? Primero fue el choque.
1: Y luego
0: se volcó y se incendió, ¿ya? Él fue una de las 12 víctimas mortales del trágico choque e incendio entre un camión y una camioneta ocurrido el pasado 14 de junio en la vía Santa Elena, Guayaquil. Eso fue en la madrugada, ¿se acuerdan? La gente que nos escucha, ¿no? Un grupo de vecinos que venían de la cooperativa Derecho de los Pobres del sur de Guayaquil, venían hacia Montañita, venían, ¿no? Y en esa camioneta en la que ellos se movilizaban, pues chocó de frente contra un camión y que tras el impacto se incendió y 10 de las 12 víctimas murieron calcinadas. ¿Se acuerdan de esa tragedia? Sí, se acuerdan, ¿no? Venían de una fiesta de allá de Guayaquil, ¿no? Estaban de fiesta ya con los tragos.
1: Vino la desgracia.
0: Con la madrugada ya decidieron, vámonos allá hasta
1: Montañita.
0: A Montañita. ¿Ah? Vámonos a Montañita. Entonces, y ahí ocurrió la desgracia en la madrugada, 18:48, y así, más información, feriado del 10 de agosto, playas, destinos turísticos con mayor ocupación en el Ecuador, dice por acá una nota, ahí está incluida la provincia de Santa Elena. Bien, eso en cuanto a información, ¿no? Titulares que se generan desde la provincia de Santa Elena a través de la prensa a nivel nacional, a través de sus diferentes portales allí en el internet. Ya las 18:48. Y acá, oigan, localmente, ya el día de hoy me han llegado algunos documentos de ya candidatos, ahora sí, inscritos.
1: Ya inscritos oficialmente.
0: Ante el Consejo Nacional Electoral, por aquí, gracias al ingeniero Omar Toledo, que por cierto me ha proporcionado toda esta documentación, ¿sí? Ahí le envío, mi estimado Stalin, para ver quiénes nomás ya se han inscrito, porque aparte de eso también estaba anunciada la inscripción de los candidatos de ADN, ¿no?
1: Sí, de hecho estuvimos por el sitio, abogado, y ya vimos cómo se habían congregado en el Cantón Salinas, allí fuera de las instalaciones del Consejo Nacional Electoral, todos los simpatizantes de la lista 7, Movimiento ADN, ¿no?
0: Ya.
1: Y también tuvimos la oportunidad por ahí de conversar con el señor Mauricio Ponce,
0: ya,
1: que el día de hoy...
0: El concejal de Salinas.
1: Sí, realizó su inscripción ya dentro del Consejo Nacional Electoral. Allí nos indicaba, reafirmando su compromiso con los habitantes del Cantón Salinas, que lo motiva a él el seguir, pues, obviamente, buscando el respaldo de los salinenses por el equipo que han creado.
0: Él encabeza, que a nivel de concejales iban en alianza, ¿no? Uh-huh. Lista 7 y lista 102. Ya, ADN y Mar. El Mar es tu ADN, dicen ellos. ¿Ya? Ese es el eslogan. Entonces, quien encabeza la lista de concejales y va a la reelección es el concejal Mauricio Ponce.
1: Así es, abogado.
0: Ya, por el movimiento oficialista ADN, en alianza con el movimiento local, el movimiento salinense, el movimiento Mar, lista 102, ¿no? Que es la que representa a don Vinicio Yagual Villalta, ex alcalde del cantón Salinas. Ya, incluso el hijo de él, vi por allí, incluso ya vamos a ver, aquí están los candidatos. Ya por aquí están los candidatos. Porque eso también estaba viendo. El Consejo Nacional Electoral dice, informa, que las inscripciones son en línea. Las inscripciones de las candidaturas son en línea. Pero que la aceptación de la candidatura, esa sí es presencial. Es decir, tienen que ir de manera presencial a afirmar que aceptan la candidatura. ¿Ya? Entonces, que hay como que no los entiendo el Consejo Nacional Electoral. O sea, como que es en línea y, pero la aceptación sí tienen que ir de manera presencial.
1: En línea se refiere pues que ya se hace la inscripción, de pronto una firma electrónica y ya.
0: O sea, ya es que si ya va la firma electrónica, ¿para qué tienen que ir de manera presencial? Entonces, por eso digo, no, ahí yo no entiendo al Consejo Nacional Electoral. Se esmeran en sacar un comunicado a nivel nacional que sí, que las inscripciones son en línea, que tienen que ingresar nada más al portal del Consejo Nacional Electoral, al formulario, llenar el formulario, los datos, ya que los candidatos no tengan ninguna inhabilidad, que suban los documentos, qué sé yo, ¿ya? Y que den clic y al aceptar y ya. Pero que la aceptación de la candidatura ahí se tienen que ir de manera presencial. Entonces, ¿cuál es el chiste de que hagan la inscripción en línea? ¿Ah? Pregunto. Si ahí parece la firma electrónica, pues, ¿no? Si ya suben un documento, ya firmadas, pueden muy bien aceptar de manera electrónica. Entonces, pero bueno.
1: Pero ahí los candidatos como él, por ejemplo, el señor Mauricio Ponce, decidieron ir hoy día hasta las instalaciones del Consejo Nacional Electoral y de ahí nos indicaba que tenían previsto una tipo caravana.
0: Ya.
1: Y si había un gran número de personas allí.
0: A eso le iba a decir, ¿no? ¿Qué tal la asistencia, la concurrencia de simpatizantes, de adherentes, de afiliados, no sé, del movimiento ADN, porque es el movimiento oficialista, el movimiento de gobierno, pues, ¿no? El movimiento que representa al presidente de la República. Y acá localmente en el cantón Salinas, también al alcalde del cantón Salinas, aunque él está participando por un movimiento local, ¿ya? Y obviamente como movimiento van a inscribir candidatos en toda la provincia, han inscrito candidatos en toda la provincia, ¿ya? Entonces, y uno de los candidatos en Santa Elena, cuyo candidato va a ser el actual prefecto, que ya no sé si ya se inscribió, todavía no.
1: No, el señor José Daniel Villao.
0: Ya.
1: Él está previsto que se inscriba el día de mañana.
0: O sea, él se inscribe aparte.
1: Aparte. Ya. Eso es lo que preguntábamos, porque justo era la otra persona a quien queríamos abordar también para entrevistarlo. Pregunté allí a los simpatizantes y ellos indicaban que el día de mañana él iba a hacer su inscripción.
0: Ya. Bueno, es que con él hay una situación en particular, pues él es el actual prefecto de la provincia de Santa Elena, entonces a él le toca renunciar, pero antes de renunciar tiene que dejar todo en orden, pues no todo entregado, el cargo y todo eso. No sé si él deja posesionada a la no sé cuál será allí el mecanismo, él deja posesionada a la nueva prefecta. ¿Él la deja posesionada o ella simplemente asume la prefectura una vez que el prefecto renuncia? ¿Cuál es el protocolo allí? ¿Cuál es el procedimiento? ¿Cuál sería el mecanismo legal, jurídico, para que se dé esa transición, ¿no? De que la viceprefecta ya asuma la prefectura. ¿Lo hace de manera natural? ¿Ella asume simplemente? ¿O el prefecto saliente la deja posesionada?
1: Posesionada.
0: Entonces, pero lo que sí es que tiene que dejar todo en orden, ¿no? El prefecto. Entonces, por eso con él hay una situación allí en particular y a lo mejor por eso no se escribió el día de hoy con el resto de los candidatos de la lista del movimiento ADN. Y ahora dicen que es mañana. Porque habían dicho que el 11, el 12.
1: No, mañana viernes me indicaron.
0: Ya, viernes.
1: Los simpatizantes estaban allí el día de hoy en Salinas. Pregunté por el señor José Daniel Villado y me dijeron que el día de mañana.
0: Ya, ojalá que deje pagando el seguro antes de que renuncie, porque por ahí me están llegando documentos ahí que el hombre ya se va, renuncia y no deja pagando ahí el seguro, y están todos los trabajadores de la prefectura, se sienten afectados, perjudicados. 18:55. Y entonces el día de hoy nos llegó esta documentación. Ya le envié la primera, ¿no? No le envié la primera, ya. Vamos con los documentos que me envió allí el ingeniero Omar Toledo, de los que ya están inscritos de manera formal ante la plataforma del Consejo Nacional Electoral, ante la página, ¿no?, del Consejo Nacional Electoral. Ahí está el colorado, ¿ves? Ahí está el documento. Ya esto íbamos a conocer el día de ayer, ¿no? Ahí está el documento del Consejo Nacional Electoral, la notificación con la lista de candidaturas ya inscritas, oficio circular número tal, dirigido a los representantes legales y procuradores comunes de todas las organizaciones políticas legalmente inscritas ante el Consejo Nacional Electoral. De mi consideración, dice, conformidad a lo establecido ya en el artículo tal de la ley electoral, ya ok, política, ya ok, chévere. Dice, candidatura presentada ante este órgano electoral el día 4 de agosto del 2026 para la dignidad de alcalde, auspiciada por el movimiento político cantonal, Movimiento Autónomo Revolucionario. Mar también ha sido revolucionario, Vinicio Yagual Villalta, y él era social cristiano, derechista, su movimiento es revolucionario. Bien, auspiciada por el movimiento político cantonal Movimiento Autónomo Revolucionario Mare, conforme consta en el formulario de inscripción número tal, de acuerdo al siguiente detalle: provincia de Santa Elena, cantón Salinas, orden número 1, primerito inscrito allí, el colorado, el ingeniero Denis Javier Córdoba Secaira. Ahí está la notificación particular que comunico para los fines legales pertinentes, firma electrónicamente Vicente Javier Roca Villón, el abogado Vicente Roca Junior, secretario general o secretario de la Junta Provincial Electoral. ¿Ya? Entonces ahí está, ya está inscrito el colorado, uh-huh, pero no por la lista 7, no por el movimiento ADN, tampoco en alianza, ¿sí? Tampoco en alianza, está inscrito por el movimiento del partido de don Vinicio Yagual Villalta, ex alcalde del cantón Salinas.
1: Oiga, pero era el día de hoy rodeado por todos los simpatizantes de la lista 7.
0: Ya, sí, y me imagino, ya le iba a preguntar, como se inscribieron la mayoría de candidatos de la lista 7, eso debe estar lleno también de funcionarios. ¿Había funcionarios por allí?
1: Sí.
0: De eso había estado lleno de funcionarios públicos, ¿ya? De las diferentes carteras de Estado, dentro de la concurrencia. Por eso le preguntaba el tema de la concurrencia, ¿qué tal? Dice que ha sido masiva, ¿ya? ¿Y hay caravana? No he visto por ahí en redes sociales si están de caravana.
1: De el señor Ponce, él indicó que de ahí salían en caravana. Y de hecho nosotros a los que veníamos, obviamente la caravana empezaba desde el cantón Salinas. El recorrido desconozco, pero de ahí mismo del Consejo Nacional Electoral ya estaban armando prácticamente para salir.
0: Porque la invitación era de Santa Elena para claro. Salinas. ¿Ya?
1: Nosotros llegamos a Salinas, directamente al Consejo Nacional Electoral, y ya estaba ahí toda la multitud de...
0: Ya, chévere, comenzó entonces el movimiento, el ajetreo allí en el Consejo Nacional Electoral. Siguiente candidato inscrito, por acá le envío el otro documento, que son algunos documentos que me han enviado, que ya son algunos que están inscritos, incluso lista de concejales, lista de candidatos a concejales. Siguientes candidatos inscritos. Por acá está el documento, amigos, amigas, oyentes, que se me pierde ahí el ingeniero Martoledo, aquí está. Siguiente documento, a ver, ¿quiénes son los siguientes candidatos que están inscritos? Ahí está, el PDF. Nada más y nada menos, señoras y señores, con el mismo texto, ¿no? El mismo texto de la notificación. Sí, del Consejo Nacional Electoral, a través del secretario de la Junta Provincial Electoral, dirigido para todos los representantes legales de las diferentes organizaciones políticas, se da a conocer ¿ya? La inscripción de la candidatura presentada ante este órgano electoral el día 5 de agosto del 2026 para la dignidad de prefecto y viceprefecto, auspiciado por la Alianza Únete 100. ¿Ah? Alianza Únete 100. Si hablamos de alianza, significa que entonces la lista 100 no va sola. ¿Ya? Entonces aquí estamos hablando de que sí sería con el Partido Social Cristiano nuevamente, ¿no? Alianza Únete 100, pero no nombran a la otra organización política, pero dice que es alianza. La Alianza Únete 100, que en procesos electorales anteriores, la Alianza Únete 100 es Partido Social Cristiano y la lista 100, ¿ya? Entonces, conforme consta en el formulario de inscripción número tal, de acuerdo al siguiente detalle, provincia de Santa Elena, orden número 1 también, para prefecto, Otto Vera, solamente le ponen un nombre y un apellido, Otto Vera, ahí está su número de cédula, ahí está la foto del hombre, ahí va todo barbón, chévere, y viceprefecto, Melina Villacrés, ahí está también su número de cédula, ya, y la fotito de ella, bien guapa y sonriente allí, la candidata viceprefecta, binomio de Otto Vera Palacios, el ingeniero Otto Vera Palacios. ¿Qué significa esto? Particular que comunico para los fines legales pertinentes, dice el secretario. Significa esto, que eso no me la sabía, significa que el señor ya no es asambleísta, pues.
1: Ya no sería.
0: Ya no es asambleísta, claro. Pues. ¿Ya? Y que esta gente, oiga, así estos son estos políticos, ¿no? Se van nomás ahí y no dicen nada. O sea, el pueblo les da, piden el voto para un periodo de 4 años, ok, la gente les da el voto para 4 años, cuando ya se aburren de estar por allá, se cansan de las alturas, quieren regresarse acá para ocupar, porque allá no manejan recursos, no manejan presupuesto, no manejan nada, pues no. Entonces, la ambición puede más y dejan botada la curul, que no ha sido el primero, ya van varios, ¿no? Que le hacen ese desplante a los habitantes de la provincia de Santa Elena. Dejan botada la curul y sus intereses personales, particulares y de su grupito prevalecen antes que la voluntad popular, la voluntad soberana del pueblo que le dio el voto para que vaya allá y nos represente 4 años. ¿Ya? Pero no, la ambición puede más, que se